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0: Chocolate y 30 minutos.
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0: Con los buenos días, con los buenos días, con los buenos días, con los buenos días, buenos días, buenos días, buenos días, buenos días. 8 de la mañana con 24 minutos. Aquí estamos nuevamente a través de los 96.0, la Cordobesa. Con toda la familia del departamento de Córdoba, donde se escucha el dial más potente que tiene la región. La bendición de papito Dios, la herencia de Julio Almaceda, el jefe de jefes. Hey, para toda la perilla técnica, para toda la parte técnica, ahí está el gran Wesy DJ. Me acompaña el Tavo Barrios, Diego Toscano, para acá el informal. Acompañarte en este festivo 7 de agosto, día de la batalla de Boyacá, festivo, y la gente en la casa, el Tavo. Eso, Diego Toscano, qué bien, buenos días, Montería, buenos días, departamento de Córdoba y los límites. Aquí estamos con la cordobesa más nuestra, 96.0. Qué bien, qué bien, qué bien, qué bien que estamos aquí. Desde bien tempranito con todos ustedes, 8 de la mañana 26, donde Montería amaneció con 26 grados centígrados. Tenemos en estos momentos oscilando la temperatura. Solecito, 28, 29 grados. Está calentando, yo. Está calentando y tendremos una máxima de 34 grados centígrados en el día de hoy.
1: Sol, solecito.
0: Calientan un poquito por hoy, por mañana, por toda la semana. Hoy, un día, no cualquiera, yo.
1: No, señor. Uno, es la batalla de Boyacá. Y dos, ¿qué sucede el día de hoy, Gustavo Barrios, en el Valle del Cauca, exactamente en la ciudad de Cali?
0: Hoy se posesiona el presidente electo de los colombianos, de la República de Colombia, que ganó en las urnas.
1: Sí, señor.
0: Que muchos dicen presuntamente.
1: Presuntamente, claro que sí.
0: Que trampa, que esto, que lo otro, pero se va a posesionar.
1: Claro que sí.
0: Se va a posesionar y hay la expectativa. De hecho, hay restricciones en la ciudad de Montería. Ley seca que comenzó desde ayer.
1: Desde el día de ayer comenzó.
0: 11 de la noche, incluyendo el parrillero en motocicleta. Por eso usted, ahora que venía, y yo también, y muchos observan las calles un poco solas. No porque hoy sea festivo.
1: No, yo venía, pero perfectamente. Venía
0: perfectamente. Ojo, que la perfección.
1: Andando en el aire. Oiga, le comento que también hay una restricción.
0: Sí, claro.
1: Se prohíbe el transporte de escombros.
0: Escombro, grava.
1: Ya usted no puede estar por ahí si va a hacer, tiene su construcción el día de hoy.
0: Sí.
1: Ya contrató al maestro de obra. Vaya cancelándolo porque el día de hoy.
0: Le pueden quitar el camión o yo.
1: Le quitan. Y la licencia.
0: Sí.
1: Porque es un decreto.
0: Sí, sí,
1: claro. Ah, bueno, pues.
0: Y bueno, no quiere decir que tenga que ser el policía de tránsito que lo pare. No tiene que decir solamente, porque cualquiera de vigilancia y control está
1: autorizado
0: porque es un decreto y hay que respetarlo.
1: Sí, señor.
0: Acuérdese cuando había la restricción del parrillero los jueves y el día sin moto los martes.
1: Eso era un decreto.
0: Eso cualquier policía te cogía y venga de tránsito, venga, empapélelo ahí.
2: ¡Llégate!
0: ¡Venga
2: para acá!
0: Y eso atajando como pollo, ¿verdad?
2: ¡Súbalo!
0: De una.
2: Vale, mía.
0: Ahí están a la entrada. Cuando si usted viene de Seretea, ahí están en la bomba Lucho García, ¿verdad? Ahí están.
2: Bueno, pues.
0: En la curva del diablo, ahí están. Cuidado, no te les metas porque ahí se va para los patios, vía Planeta Rica.
1: De una, derechito.
0: De una, tienen las grúas llenas ya.
1: No.
0: Desde bien temprano.
1: Sí.
0: Sí, señor.
1: Oiga.
0: Están cuchillas hoy.
1: Lo que pasa es que la gente no escucha los 96.0 para que se mantenga bien informado.
0: Cuidado. Si usted viene para Montería, si viene en su moto, venga con los documentos al día. Hoy, si le toca venir. Si usted no tiene nada que hacer, no quédese en casita. Quédese quieto porque la cuestión está fuerte, respetando el decreto. Llámenos, escríbanos 314-757-1770. Si en su municipio, si en su ciudad también existen restricciones, para saber
3: para informarle también a los que de pronto van a viajar.
1: La mujer no lo deja salir, eso no es una restricción.
3: Claro.
1: Eso es que usted es gobernado.
3: Usted es gobernado.
1: Hoy, 7 de agosto, un día como hoy, en 1819, se realiza la batalla de Boyacá, aproximadamente 2 horas, 2 p.m. a 4 p.m. El líder patriota se llama Simón Bolívar, apoyando por figuras como Francisco de Paula Santander y José María Córdoba. En un día como hoy, la batalla de Boyacá, al Tavo lo veo con el suéter de la Selección Colombia, no el suéter amarillo que conocemos, sino una versión totalmente diferente. ¿Qué versión es esa, Tavo?
3: Sí, esta fue una versión de la Selección Colombia, que fue muy bonita, que tiene la bandera hacia, horizontal.
1: Suba el micrófono.
3: Ah, el micrófono, verdad que sí, estaba hacia abajo. ¿Qué pasó ahí ya?
1: Ahora sí.
3: Sí, es una réplica muy, muy bacana, una edición especial que sacó la Federación.
1: ¿Cómo así réplica? ¿Usted compra...?
3: No, es una réplica de las originales que salieron, porque la original es la primera que hace, las demás son copias.
1: No.
3: Claro, o sea, que
1: es
3: sí.
1: Original porque tiene la marca, ese es Adidas, ¿no?
3: Sí, señor. Sí, claro, esa es la marca de la selección, de la Federación Colombiana de Fútbol oficial.
1: Pero oiga, venga, está chévere.
3: Sí, está... Sí,
1: está buena esa versión.
3: Es buena.
1: ¿Usted coloca normalmente la bandera en la casa? ¿Días como hoy?
3: Sí, claro, hay que sacar la bandera por el día de hoy, pero como no estoy en casa, entonces no...
1: ¿Pero la coloca en el carro?
3: Sí, también, un día como hoy. Usted sabe que...
1: Hay mucha gente que ya no la...
3: Sí, la cuestión es que utilizaron la camiseta de la Selección Colombia y todo eso, entonces hubo una polémica por eso.
1: Sí.
3: Metieron política.
1: Y la gente todavía está como...
3: Sí.
1: Un poco, digamos así, como...
3: Reacios
1: a colocarse la camiseta de la Selección.
3: Sí, sí.
1: Hay que colocársela.
3: No, ya eso de política ya pasó ya. Hoy se posesiona y listo ya.
1: Yo la estaba buscando, pero no la encontré.
3: No
1: la encontré. Yo tengo la amarilla, no la que usó la Selección Colombia, sino la amarilla cuando jugó...
3: Brasil 2014.
1: Juan Pablo Ángel.
3: Ah, ok.
1: Juan Pablo Ángel, eso fue como en 2008, estoy hablándolo, ¿no?
3: Juan Pablo Ángel,
1: sí,
3: por
1: señor.
3: Ahí más o menos, sí, 2006.
1: 2008, por allá.
3: Por allá, sí.
1: 8 de la mañana con 32 minutos, reporte de sintonía. ¿Cuál es el número, Tavo, para que todos los oyentes nos manden la nota de audio y reporten la sintonía que se encuentran haciendo el día de hoy, 7 de agosto, viernes?
3: Claro que sí, por supuesto, 314-757-1770, 314-757-1770. Oiga, recordándoles también que hoy es el día 219 del año, faltan 146 días, estamos en la semana 32 y faltan 24 días para que termine el mes de agosto, que apenas comienza, y es el primer viernes del mes y festivo a bordo. Hoy, hace 70 años, Diego Toscano, fue la explosión de dinamita en Cali en el año de 1956, oiga, y es en Cali.
1: Uy.
3: Sí, señor, hace 70 años fue la explosión de dinamita en Cali de 1956, un día como hoy, agosto 7, tragedia en la que explotaron 1053 cajas de dinamita que eran transportadas por camiones del ejército en el centro de Cali, murieron 4.000 personas. Sí, señor, hoy se conmemora eso. Y usted sabe que alternamente
1: pero
3: va a haber
1: una manifestación,
3: sí,
1: pacífica.
3: Sí, de la resistencia.
1: Pacífica, alrededor de el monumento a la resistencia. Y es... Eso lo está dirigiendo el señor Iván Cepeda.
3: Iván Cepeda, claro que sí. Vea, hoy también, un día como hoy, 7 de agosto, es el Día Nacional del Cóndor. Es uno de los...
1: Un emblema de colombiano.
3: Claro.
1: Es el ave...
3: representativo.
1: De Colombia.
3: Que está en el escudo.
1: Sí, señor.
3: Pero como cada presidente va a... Recuerda que hay una polémica, no sé si usted la vio en redes sociales, que cada presidente, pues... Y decían, bueno, si usted va a cambiar, cambie lo que quiera. Porque todo presidente va cambiando el video del himno nacional, se lo coloca a su acomodo. de lo que quiere hacer, de lo que está haciendo.
1: Ah, claro, claro, claro. El video.
3: Y yo creo que ya lo cambiaron. Ya tienen el video ya.
1: Más no el...
3: Más no la letra, ni la música,
1: venga,
3: lógicamente.
1: Siempre va... Es que hay una polémica. Siempre va a salir el video donde canta el presidente ya. Hoy es presidente.
3: Sí, sí, ya es presidente.
1: El presidente Abelardo de la Espriella, porque él sacó una versión.
3: Ya tiene la credencial.
1: Él sacó una versión del himno de...
3: ¡Claro! Ah, entonces por eso es que se... Salgue. Por eso es que está la polémica. Por eso es que está la polémica. Entonces cambie lo que quiera cambiar, hasta los símbolos del escudo y todo. Entonces hoy es el día que se conmemora al cóndor andino, símbolo patrio de Colombia, que está en vía de extinción, entre otras cosas.
1: Venga, yo le voy a decir algo a usted. Sí, y pertenece a las montañas de los Andes.
3: Claro, por eso es el cóndor andino.
1: El cóndor andino, y es un animal supremamente enorme.
3: Claro, es grande.
1: Oiga, sí, señor.
3: Usted le estira las alas.
1: No, es...
3: Y vea, no alcanza.
1: No vaya a pensar
3: no
1: que...
3: No alcanza, remontándonos a lo que hizo el cacique de la Junta cuando encontró el cóndor, que por eso hizo la canción El Cóndor Herido y el Regreso del Cóndor.
1: Bueno, pues...
3: Entonces, hoy también, pues, la posesión del presidente elegido en las pasadas elecciones, que también...
1: Oiga, a propósito de eso, antes que vaya con la próxima nota, no invitaron a Paloma Valencia... No la invitaron.
3: No la invitaron.
1: No, señor, a la
3: no
1: posición.
3: Puede ser.
1: No la invitaron. Y creo que el expresidente Álvaro Uribe no va a estar. No sé. Ayer llegó Milei.
3: Ah, sí.
1: El presidente de Argentina.
3: Desde ayer y antes de ayer están recibiendo las personalidades.
1: Venga, le voy a hacer una pregunta. ¿Cuánto se pudo haber gastado en inversión? Bueno, eso no es inversión. En gastos del traslado de los congresistas desde Bogotá.
3: Eso es un platal.
1: A Cali.
3: Eso es un platal.
1: Uno, el Senado, el Congreso dijo que les iba a dar el pasaje de ida y vuelta, más no la estadía.
3: Eso está bien.
1: Más no la estadía.
3: Está
1: bueno,
3: bien.
1: Hasta ahora es lo que dicen, ¿no?
3: Es lo que dicen.
1: Es lo que dicen. Esto
3: pero
1: se llama
3: debajo,
1: presuntamente. Paloma Valencia no fue invitada a la posesión presidencial cuando fue una de las que dijo, voy a apoyar al doctor Abelardo de la Espriella. Y el señor expresidente Álvaro Uribe todavía no se sabe si va a estar en esta posesión. Si usted conoce ya nosotros más o menos sabemos cómo trabaja el expresidente Álvaro Uribe.
3: Sí, sí, claro.
1: Entre lágrimas y sonrisas, diría yo que posiblemente puede metérsela al patio. Usted sabe que...
3: No, va a estar ahí siempre la expectativa, porque él lo dijo. Y lo va a decir.
1: Porque
3: lo que pasó con la elección del presidente del Senado.
1: Ellos son partido de gobierno. ¿Yo?
3: Partido de gobierno, pero si no están de acuerdo con lo que diga el presidente... O sea, le va a tocar hacer lo que hizo ya con la elección del presidente del Senado. Y no es lo que presuntamente dice, no, que existe una nueva alianza ¿cómo fue que dio la frase? ¿Petro-uribismo? No, eso no lo hay. Pero lo hubo.
1: Sí.
3: En su momento lo hubo.
1: Sí.
3: Claro, se unieron.
1: Y Petro dijo en una entrevista con esta periodista española. Dijo que él extraña cuando Uribe no está en el ring de político, porque...
3: Dijo Gustavo Petro.
1: Por decirlo de una manera, es político para... Hay que reconocer.
3: Sí, sí, sí.
1: El expresidente Uribe es un excelente político.
3: Sí, sí, sí, claro.
1: El hombre sabe manejarse.
3: Sí, sí.
1: Sabe entrar.
3: Que yo creo que no se va a desmovilizar.
1: No,
3: que ya lo dijo.
1: Ahora
3: ya
1: menos,
3: lo dijo.
1: Ahora menos.
3: Ahora menos. Vi el mensaje que, a propósito, hablando de política, vea el mensaje. ¿Tú sabes los muñequitos que hay, que de los que Petro le ha gustado, entre otras cosas? El muñequito de trapo. Que hay unos videitos ahora, ¿cómo se llaman? No sé cómo tenga su nombre ese muñequito.
1: Sí, eso es creado con IA.
3: Bueno. Publicó un video en su cuenta de X, Gustavo Petro, nos vamos, pero regresamos. O sea, que posiblemente lo vamos a ver en la contienda política dentro de 3 años y medio.
1: ¿Será?
3: Yo creo que sí, porque donde dice, nos vamos, Pero regresamos y está el videito donde dice: soy Gustavo Petro y soy su presidente, pero en muñequitos.
0: A propósito de eso, ayer se entregaron más de 800 escrituras a campesinos con la reforma agraria.
3: ¡Wow!
0: Oye, aquí en el departamento de Córdoba, en el sur de Montería, en el barrio Mogambo, en el Polideportivo, sí, se entregaron más de 800 escrituras. Yo estuve presente ahí.
3: ¿Sí?
0: Sí, señor, yo estuve presente. Y bueno, tengo la nota por ahí. Sí, señor. Y se entregaron más de 800 escrituras a campesinos de Tierra Alta, de Cotorra, de Ciénaga de Oro, de Valencia, dígame.
3: Pero ¿por qué? ¿En qué parte fue?
0: En el barrio Mogambo, en el polideportivo, enfrente
3: ¿Y por qué fue en un barrio de la ciudad de Montería?
0: No sé, porque hicieron la logística allá.
3: Sí.
0: Porque usted sabe que una de las insignias del gobierno que está pasando ya, que ya pasó, fue el obviamente estar del lado de la comunidad, más cerca del pueblo, de la gente.
3: Sí, claro.
0: Y no es necesario, de pronto ellos no estaban en lugares así, de pronto costosos, sino que en un polideportivo. Okay. Y habían 25 buses de diferentes territorios del departamento de Córdoba.
3: Ok, magnífico. Entonces, ya sabe, escríbanos, llámenos o mande su nota de audio.

0: 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Aquí estamos con todos ustedes en este nuevo amanecer, en este nuevo despertar, donde ya el reloj nos marca 8:50 minutos. Ya faltan 10 minutos para las 9. Que no se te haga tarde. La cordobesa te acompaña. Uy, qué bacano.
1: Oiga, sí, señor. Recordando buena música, hoy estamos manejando de rico a sabroso. La gente que está en las casas, que van en el carro, que van en el vehículo, que van en la moto, que está escuchando en la oficina, porque hay gente que le tocó trabajar.
0: Claro, así como nosotros tocó trabajar.
2: Ay, soy estéril.
0: Y soy estéril.
1: Ay. Hoy dos clásicos de la música vallenata y un, como dice uno popularmente, un cachón.
0: Un cachón. Uno de la música romántica vallenata. Bueno, si usted quiere programar su canción, porque usted es el que decide programar, a través del 314-757-1770. Escríbanos, mande su nota de audio, llame de una. Si usted quiere escuchar una canción, esa que le calienta los tubos, que le hace recordar, que les calienta las checas. ¿Qué más hay de la ingeniería de sonido? ¿Qué? Pasado a tubos, a checas, ¿qué más?
1: Transistores.
0: Que le quema los transistores, bueno, entonces.
1: Que se le reviente el filtro.
0: Eso, el filtro. 314-757-1770. Es decir, esta es la canción que me da un day.
1: ¿Usted sabe quién sí sabe de eso?
0: ¿Quién?
1: El DJ Wessy.
0: Ah, el DJ Wessy, sí, imagínate. Oiga, esa programación excelente que estaba de 6 a 8 de la mañana. Yo dije, oiga, usted va, dejen sus señores quietos. Digo, me es DJ Rafael Orozco, imagínese usted. El DJ Wessy. Tremendo, yo podía enfrentar esos mampanos del vallenato.
1: ¿Ah? Y con ley seca. Eso no va. No, pero usted puede comprar.
0: No, usted puede tomarse su fría, sí. su aguardientico. Ahí, que sea aguardiente antioqueño, por supuesto. Ahí en su terraza. De la terraza hacia la calle, manda el gobierno, pero de la terraza hacia adentro,
2: manda. A mí me respeta.
1: Aquí no entra.
0: Venga, y yo pago mis impuestos aquí adentro.
1: Yo le voy a decir una cosa, ¿sabe lo sabroso que es tomarse los traguitos en la terraza de la casa?
0: Claro.
1: Con el volumen tranquilito, que claro, no afecte tanto a los vecinos y que usted pueda dialogar con. Claro.
0: Hay
1: con
0: muchos que amanecieron tomando con la cordobesa en
1: claro
0: el día de
1: sí,
0: hoy.
1: Claro que sí.
0: Bacano, chévere.
1: Por supuesto.
0: Enmaicenaditos, bacano. ¿Por qué? Porque dice, ay, no, vamos a tomarnos hoy porque mañana no trabajo.
1: Ay.
0: Esos son los que no trabajaron el día de hoy.
1: Ay. Oiga, rico, ¿no?
0: Todos, delicioso.
1: Y se van de puente prácticamente porque es un puente festivo. Oiga, llega a esa hora de la mañana. Los visitantes.
0: Claro, vamos a saludar a todos los que van llegando, van entrando a la terminal de transporte de la ciudad de Montería. Qué rico llegar en un día como hoy. Qué rico llegar en este día maravilloso.
1: Venga, vamos a hacer un enfrentamiento de dos canciones.
0: Sí.
1: De dos mampanos.
0: Oiga.
1: Sí, señor. Y que sean los oyentes que nos manden las canciones. O sea, de dos grandes del vallenato. ¿Qué pasa? ¿No puede entrar?
0: ¿Está conectado?
1: Sí, señor.
0: Ah, ok.
1: Venga, vamos a hacer lo siguiente. Los oyentes nos van a.
0: Vamos a proponer las canciones.
1: Proponemos las canciones.
0: Sí, sí.
1: Yo doy una y usted da una.
0: Ya la tengo ahí. Aunque sufriendo te olvido de Beto Zabaleta. ¿Vamos a enfrentar Beto Zabaleta con quién?
1: Aunque sufriendo te olvido, lo vamos a enfrentar no con Diomedes, no.
0: No, Diomedes está fuera de concurso.
1: Vamos a enfrentarlo con.
0: Rafa.
1: Rafa Orozco.
0: O con
1: Rafa está de la línea de Diomedes.
0: Ah, entonces con Iván Villazón.
1: Con Farucho.
0: ¿Con Farín?
1: Sí.
0: Vamos a enfrentarlo con Farín. ¿Con cuál canción se viene de Farín?
1: Aunque mal paguen ellas.
0: Aunque mal paguen ellas.
1: Sí. Aunque mal.
0: Y todos son de la misma línea. Aunque
1: sí,
0: mal
1: sí
0: paguen ellas, aunque sufriendo te olvido.
1: Bueno, aunque mal paguen ellas.
0: Bueno, entonces vamos a ver. Voten por qué canción. ¿Por qué canción va primero?
1: Esta es la que propone el Tavo. Aunque sufriendo te olvido de los Betos.
0: Escúchenla. 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
1: Oiga, cómo se escucha sabroso ese.
0: Ay.

0: Les comento que esa canción es de 1977, aunque sufriendo te olvido, un clásico de Paseo Vallenato, compuesto por Máximo Móvil.
1: Máximo Móvil.
0: Sí, señor. Inicialmente por la voz de Beto Zabaleta en el acordeón de Emilio Oviedo. En el álbum Recordaciones de 1977.
1: ¿Qué dupla? ¿Qué dupla? Y si no estoy mal, también va a hacer dupla, también hacía dupla con, aunque mal paguen ella, con Farid, Emilio Oviedo. Óigalo.

0: 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Reporte de sintonía, ¿quién está a esta hora reportando la sintonía? A través de nuestro WhatsApp.
1: Claro que sí, a través del 314-757-1770. Voten por la canción Aunque el mal pague en ella, de Farid, Aunque sufriendo del vino, de Beto Zabaleta. 314-757-1770. Dice, buenos días, bendición, amén. Regálame la canción La voz de el pueblo, debe ser, la voz del pueblo.
0: La voz del pueblo.
1: La voz del pueblo.
0: ¿Quién más está reportando sintonías ahora de la mañana? 8:56.
1: Hay por acá mensajitos. Dice, buenos días, para que me haga el favor de complacerme con una canción. La pensión de Ocaña. Desde el Tamarindo, Finca Ginebra. José Eduardo Ramos Ortiz, muchas gracias. Claro, ahí está, siempre en sintonía. José Eduardo Ramos Ortiz en Finca Ginebra. Ginebra es un whisky.
0: Es una bebida.
1: Es una bebida alcohólica muy fina.
0: Ginebra.
1: Ginebra. Y también está Ginebra, el país, Ginebra.
0: Le comento, la ficha técnica de esta canción, Aunque mal paguen ellas, incluye el lanzamiento de 1989. A dúo entre Vicente. Espera un momento. Aunque mal paguen ellas, de Farid. ¿Quién más está por ahí reportando la sintonía?
1: Bueno, esperamos a ver quién vota. ¿Por qué canción vota usted? Porque Aunque mal paguen ellas, de Farid, o Sufriendo, Aunque sufriendo te olvido, de Beto Zabaleta. ¿Por quién se van los oyentes? ¿Por quién se van? Mi canción es Aunque sufriendo te olvido, de Beto Zabaleta. Y la canción de Diego Toscano, la que pone a enfrentar Diego Toscano, de Farid, es Aunque el mal paguen ellas.
0: Venga, 1993. En un dúo, en el acordeón, Emilio Oviedo, bajo el sello de Codiscos.
1: Sí.
0: Una pieza representativa del folclore costeño, enfocada en el desamor. ¿Quién está reportando sintonía por acá? Dice, reporta de sintonía. Dice, oyente, Virney Moreno, Aunque mal paguen ellas, ¿soy yo?
1: Sí, señor, Aunque el mal paguen ellas, se va. Entonces, un voto para Aunque el mal paguen ellas, de Farid. Cero votos para la canción Aunque sufriendo te olvido.
0: Reporte de sintonía, 8:58.
1: Dice, reportando sintonía desde La Manta. Me complace con la canción En el fuego de la vida, de Daniel Santos. En el fuego de la vida, de Daniel Santos. Bolero.
0: Ese es
1: Daniel Santos. Bolero.
0: Ese es.
1: Sí,
0: Daniel Santos, el que canta.
1: Daniel Santos.
0: Daniel Santos.
1: Daniel Santos.
0: Reportando a sintonía, dice por acá. Reportando a sintonía, ¿desde dónde? ¿Desde dónde? Un abrazo. Dice, vamos con full sintonía. El gran Elkin Álvarez. Camilo Álvarez. La vieja Nuri, que va contenta, pero el médico le dijo que aún puede tomar todo el tinto que quiera.
1: Todo el tinto que quiera.
0: A propósito, nos complace con la canción, con la mía, Llorando en silencio. Un abrazo para el maestro Bustamante.
1: Edgar Bustamante, canción. No, claro que sí. Orfelis Ramos, que nunca falla. Oye, ahí está. El que nunca falla, compadre.
0: El que nunca falla, también.
1: Orfelis Ramos en Villa de Leyva, San Carlos. ¿Por qué canción se va, Orfelis Ramos? Aunque sufriendo te olvido. ¡Oh! Aunque el mal paguen ellas, de Farucho, de Farid Ortiz. ¿Por cuál canción se van, señoras y señores? Oyentes, repórtense. Voten por la canción Aunque sufriendo te olvido, de Beto Zabaleta, o Aunque el mal paguen ellas, de Farid Ortiz. Deja tu voto a través del 314-757-1770. 314-757-1770.
0: Dice por acá, hola, señores de la Cordobesa, reportando sintonía. Me voy con la canción Hola, aunque mal paguen ellas. El propio Javid Mesa reportando sintonía. ¿Qué más está por ahí?
1: Dice, buenos días, bendiciones. Aunque sufriendo te olvido.
0: Aunque sufriendo te olvido. Bueno,
1: sí, señor.
0: ¿Cuántos votos?
1: ¿Cuánto va?
0: Van tres.
1: ¿Tres a cuánto?
0: Tres a uno.
1: No puede ser.
0: Sí,
1: ¿quién lleva tres?
0: Aunque mal paguen ellas.
1: ¿Cómo va a ser? Ay, entonces, oyente, vamos a ver. Vamos a ver cómo que estamos, oyente.
0: Dice por acá, hola, señores de la Cordobesa, ¿qué dice?
1: Dice por acá, lluvia de mujeres y desolación, por favor. Bueno, no vota, pero ¿cuál es? ¿Por cuál votas? Dime por quién votas. Está bien, te colocamos las canciones, pero dime por quién votas. Aunque sufriendo te olvido, de Beto Zabaleta, o Aunque el mal pague en ellas, de Farid Ortiz. ¿Por cuál voto? ¿Cuál es su voto? Sí. Por favor, dejen ahí.
0: Si votan ahora mismo por Aunque mal le paguen ellas, ya de una.
1: De una se fue.
0: De una.
1: Vamos
0: de
1: a
0: una,
1: ver.
0: De una, de una, de una, de una.
1: Vamos, un botico, dos boticos, vamos a ver.
0: 314-757-1770, 314-757-1770. Este es el ring de la cordobesa.
1: ¡Epa! El ring de la cordobesa. En esta esquina, Beto Zabaleta, y en la otra esquina, el rey de los pueblos, Farid Ortiz, y el todoterreno del vallenato, Beto Zabaleta. ¿Quién más vota? Vamos a votar, 314-757-1770. Acá llegó otro voto, vamos a ver, Faros.
0: ¿De una?
1: De una, ahí fue.
0: Este es el rey de los perros,
1: Faro Farid. Faro Farid, el propio Yami.

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0: 6.0, más nuestra. Diomedes Díaz, el cacique de la Junta. Morena, ay, Morena. 314-757-1770. 314-757-1770. Es el WhatsApp, nuestra línea celular para que llame. Llame. ¿Cuál es tu canción preferida? Llama. ¿Cuál es tu vallenato que te hace vibrar, que te hace recordar? 314-757-1770. Llámenos. ¿A dónde se encuentra? ¿Qué hace? ¿Dónde escucha la cordobesa más nuestra?
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2: Vamos a mandarle un saludo muy especial a todos los conductores que reportan la sintonía, que están en las carreteras escuchando los 96.0. Un abrazo gigante. Los que van entrando al departamento de Córdoba, los que van saliendo, los que van entrando al departamento de Sucre, los que pasan por el departamento de Antioquia, en el Urabá antioqueño, y las personas que van llegando aquí a la terminal de transporte de Montería. Bueno, veo mucha gente con maleta a pasar el fin de semana, me imagino. Aprovechan que el viernes, este viernes es festivo, viajan de los distintos puertos, por decirlo de una manera, de los distintos puntos terminales de Colombia, llegan a Montería a disfrutar de la familia, a comerse una buena cabeza de gato, una yuca de plátano sabroso, unos patacones, y a disfrutar aquí en los 96.0.
0: Sí, señor, aquí vienen llegando porque hoy es viernes, mañana sábado, domingo y el lunes. Hay que trabajar, señores.
2: Hay que trabajar.
0: Así la salsa del Gran Combo. Hay que trabajar.
2: Sí, señor. ¿Quién está por acá? Hola, buenos días, la cordobesa. Hola, hola.
0: Hola, buenos días.
2: Buenos días. Está encendido. Buenos días, buenos días, buenos días, buenos días.
0: El Cuchiflí estaba conectado, ahora sí.
2: Ahora sí.
0: Conectando.
2: Ah, bueno, ahora sí. Hola, hola.
0: Hola, buenos días.
3: Uy. Yo voy acá en Carrizola Vía Ralito.
0: Carrizola Vía Ralito. Eso es Tierra Alta. Sí, señor. Pasa uno por los volcanes.
3: Conténgame una canción de estos clásicos que usted...
2: ¿Cuál es la canción, mi hermano? Hola, hola, no se escucha. De los hermanos Zuleta, ¿cuál?
3: La creciente del César.
0: Ay, la creciente del César. Sí, señor, canción, no, un canción, no, un clásico. La creciente. Oiga, sí, bien. Toda esa gente de Carrizola, del Caramelo, de los Volcanes, de Todos Pensamos, del Bicho. Hombre, un saludo cordial para toda esa gente de la vía Tierra Alta, la gente de 02, la gente también del corregimiento San Canterito, Veredas, Mochila, Santa Fe, también en La Esperanza. Ahí estamos pendientes con ellos.
2: Hola, hola, buenos días, la cordobesa.
4: Hola, buenos días.
2: Buenos días, ¿con quién?
4: Con Misael Pinto.
2: Oye, Misael, mi hermano, cuéntamelo todo. ¿Desde dónde te comunicas?
4: De Yacoita, Moñitos.
2: Moñitos, un abrazo para toda la gente del municipio de Moñitos. Unas playas espectaculares allá en Moñitos, un abrazo. Cuéntamelo todo, mi hermano.
4: Bueno, para comprar acá con la canción de los Betos, La Dama del Ajedrez.
0: La Dama del Ajedrez, un canción, no, también.
2: Listo, mi hermano, ¿a quién quiere mandarle saludos?
4: Bueno, aquí a mi señora madre allá en José Manuel de Altamira, María Rubén Guzmán.
0: Eso, muchas gracias.
2: Bueno, un saludo muy especial para toda la gente de Moñitos, que bueno, pronto esa carretera la intervengan.
0: Sí,
2: la carretera,
0: sí, claro.
2: que va hacia Moñitos,
0: claro, porque...
2: hacia San Bernardo del Viento, perdón.
0: San Bernardo del Viento.
2: El Viento, que también muy necesitada esa carretera. Un abrazo para toda la gente que está a la orilla del Mar Sabroso, ¿no?
0: Sabroso a esta hora. 314-757-1770. Comiencen a llamar, a llamar, a llamar, a llamar, a llamar, a llamar, a llamar, a llamar.
2: Dice por acá.
0: Eso.
2: Buenos días, saludando desde Pueblo Nuevo, Córdoba. Excelente sintonía. Lo saluda Alex Pacheco, más conocido como El Cabé. Me regala un disco de Rafael Orozco.
0: Un disco de Rafael Orozco.
2: Al ritmo de Chancunchá.
0: Ritmo de Chancuchá, y también tiene la otra canción, La Creciente. También,
2: sí, claro que sí.
0: La Creciente del César y La Creciente de Rafa Orozco, que dice... ¡Clara!
2: ¡Clara!
0: Sí, claro, eso que hay en tiempo de invierno en la montaña. Es un clásico del vallenato también.
2: Vamos con los hermanos Zuleta, la creciente del César, suena en los 96.0, la cordobesa más nuestra.
5: 9:30.

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0: de Chan Kun Chan. Y claro que parecido a la letra, pero esta es Recorriendo Venezuela.
1: ¿Usted ha ido a Venezuela alguna vez?
0: Sí, señor, claro.
1: ¿Sí?
0: Cuando estaba pequeño.

0: Me llevaron a Venezuela y por eso le digo Chan Kun Chan cuando esa canción estaba sonando bastante y se escuchaba mucho. Me acuerdo yo, es que uno cuando de niño siente la vibra de la radio, escuchaba que Radio Perijá, imagínese usted, la Sierra del Perijá, sabe que allá hay mucho, hay serranías y es conocida la Sierra del Perijá.
1: Del Perijá.
0: Del Perijá, allá en Venezuela, de los chamos. Oiga, un saludo cordial a toda la colonia venezolana en el departamento de Córdoba, en Sucre, en Bolívar. Oyentes que se comunican a través de nuestros automáticos, como decía uno antes, nuestro automático.
1: Quiere estar reportando a sintonía 9:48. Saludos también a todos los conductores que reportan la sintonía y nos dicen presente sintonizando los 96.0. ¿Quién está por ahí a través del 314-757-1770? ¿Tabo?
0: Dice, hola, buenos días. Los saluda Álvaro Montes desde Pueblo Nuevo, Córdoba, para que me complazca con la canción Noche sin Lucero de Diomedes Díaz. Imagínense usted, Noche sin Lucero.
1: Noche sin Lucero.
0: Ajá, canción o no del cacique de la Junta de Diomedes Díaz.
1: ¿Quién más reporta la sintonía a esta hora de la mañana, Gustavo?
0: Dice por acá, buenos días, reportando sintonía para que me hagan el favor de complacerme con la canción Impredecible de Alejandro Palacio. Ella sabe para quién es.
1: Noche sin Lucero, me dijo, ¿no?
0: Sí, Noche sin Lucero del cacique. Y la canción Impredecible de Alejandro Palacios.
1: De Alejandro Palacios, ex binomio.
0: Que ella sabe para quién es. ¿Sí? Así dice aquí, güey. Ella sabe, como dice Silvestre, ella. Y esto va para. Ella sabe quién es.
1: Ah, bueno. Son las 9:50. Avanzamos en esta jornada. ¿Quién más está reportando la sintonía? Cuéntamelo todo, Tavo.
0: Hola, buenos días.
2: Buenos días.
0: ¿Con quién hablamos?
2: Aló. Con Elisa Burgo de acá de Cotorra.
0: Desde Cotorra. ¿Cómo está la sintonía, el sonido en Cotorra?
2: Muy bien, gracias a Dios. Aquí escuchando la sintonía.
0: La cordobesa más nuestra.
2: Sí, para que me complazca con un disco de tu cumpleaños para felicitar a mi hermana en Cotorra. Ena Barguil. Sí, señor, para felicitarla que está de cumpleaños hoy.
0: Ah, caramba,
2: usted. Con el gusto de tu cumpleaños.
0: Tu cumpleaños de Diomedes Díaz.
2: Sí, señor.
0: Eso, casualidad, no son dueños de Toro Bravo, los Barguiles.
2: Sí, señor, familia de los Barguiles.
0: ¡Ah! ¡Ya! Yeah. De ganado bravo. Ganado bravo, yo.
2: Sí, señor.
0: Bueno, felicitaciones para tu querida hermana, de verdad, muchas felicitaciones en este día espectacular con la cordobesa, más nuestra 96.0. ¡Felicidades!

0: felicitamos. Hola, buenos días. Hola, buenos días. Hola, buenos días.
1: Buenos días.
0: ¿Con quién hablamos? En la cordobesa más nuestra.
1: Con Fabio Jaramillo de acá del Caramelo.
0: Fabio Jaramillo en el Caramelo, mi hermano. ¿Cómo estamos?
1: Bien, gracias a Dios.
0: ¿Qué anda haciendo aparte de estar escuchando los 96.0?
1: Escuchándolo.
0: ¿Y qué ves? Pero está en la hamaca, está comiéndose el machucado. ¿Cómo es la vaina?
1: Estoy en la hamaca.
0: En la hamaca.
2: Ah. En la hamaca, octavola.
0: Con una galillona ahí al ladito. Hermano, cuéntamelo todo.
1: ¿Todo bien?
0: Listo, mi hermano.
1: ¿La canción?
0: Sí, cuéntame, ¿cuál es la canción? A pedir, a solicitar en este día.
1: La canción.
0: Sí, claro.
1: Marta Cecilia por Andrés Landero.
0: ¿La qué?
1: Marta Cecilia por Andrés Landero.
0: Andrés Landero, pero ¿cómo se llama la canción?
3: Marta Cecilia.
0: Marta Cecilia. Marta Cecilia.
3: Marta Cecilia, listo.
0: De Andrés Landero.
3: Marta Cecilia, listo.
0: Claro que sí, mi hermano, un abrazo. Bueno, la gente del Caramelo. Oiga, Vía Tierra Alta, la gente del Caramelo, un saludo cordial a esa gente que está siempre en sintonía con la cordobesa más nuestra 96.0. Oiga, qué bien, reporte de sintonía. Ya sabe, 314-757-1770. 314-757-1770 es nuestro contacto directo para complacerlos con las canciones que a ustedes les gusta, que a ustedes les encanta. Por supuesto, con la cordobesa más nuestra. Bueno, en instantes venimos con información de cómo va la posesión en presidencial del señor Abelardo de la Espriella, desde el departamento del Valle del Cauca, originando directamente en Cali. Bueno, se van a presentar dos puestas, una manifestación pacífica que se está realizando alrededor del monumento a la resistencia y también, bueno, preparando hasta una casa, hicieron una casita, bueno, hicieron toda la logística para recibir al presidente Abelardo de la Espriella, que ya hoy formalmente es el presidente de la República de todos los colombianos. Así es. Toda la expectativa, todo pendiente con los códigos y los decretos en el día de hoy. Oiga, están dando sopa y seco hoy al parrillero. Están llenando las grúas por doquier y rumbo a los patios. Así que cuídense, cuídense que la cuestión está dura. Hay que respetar el decreto. Cuidado.
3: Oiga, quiero mandarle también un saludo muy especial a doña Luz Marina Revueltas, que hoy se encuentra de cumpleaños, 7 de agosto. Usted sabe que es nacer en una fecha como un día de como hoy.
0: Sí, sí, eso.
3: Vamos con los oyentes a esa hora de la mañana. ¿Quién está por ahí? Hola.
1: Hola.
0: Hola.
1: Hola, buenos días.
0: Buenos días, buenos días, buenos días. ¿Con quién hablamos?
1: Los saluda un oyente fiel.
0: Oyente fiel.
1: Saba Méndez, cantautor. Vivo acá en Las Flores. Corregimiento Morroa.
0: Ah,
1: oyéndolo
0: caramba.
1: Desde las 6 de la mañana.
0: Las Flores, Corregimiento de Morroa.
3: Eso es.
1: Y acá estamos escuchándolo a todo timbal.
0: A todo timbal, eso es en Sucre.
3: El departamento de Sucre. Cuéntamelo todo. Las Flores, digo, en Morroa.
0: Sí, Corregimiento. Las Flores, un corregimiento de Morroa.
1: Hola, hola, mi placa con un tema de mi autoría de los caporales Magdalena. Se llama Sin Celejano 100%.
0: Sin Celejano 100%.
1: De los caporales del Magdalena.
0: Los caporales del Magdalena.
1: Bueno, claro.
0: Listo, sí, señor. Y usted está escuchando la cordobesa en el radio.
1: En el radio, claro. Yo soy corroncho, yo no tengo tecnología.
3: En el radio de Perilla. Claro, ese es que es. Ese es el que es.
0: Qué bueno. Ese es que es, sí, señor.
4: Muchas gracias por estar ahí en sintonía de la Cordobesa más nuestra, 314-757-1770. Los oyentes reportándose a esta hora de la mañana. Un día que, como dijo usted, no cualquiera, no cualquiera.
0: Vamos con un recomendado a través de los 96.0 FM, la Cordobesa más nuestra. Esto lo hace el maestro Edgar Bustamante, llorando en silencio, que ayer precisamente nos acompañó un rato agradable, habló de su vida personal, de cuáles fueron sus inicios. Y bueno, está sintonizando los 96.0 La Cordobesa.
4: Aquí está el recomendado, llorando en silencio.

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0: te hace falta, Andrés Landeros. Oiga, esto es juglares que admiraban el cacique de la Junta de Diomedes Díaz, Poncho Zuleta, el mismo jilguero de América, el ruiseñor del César, Jorge Oñate, porque decía Jorge Oñate, yo fui el primer cantante vallenato con agrupación. Yo fui primer vocalista vallenato, porque primero el que hacía con acordeón en el pecho, Juancho Polo,
1: era el que
0: Andrés Landero,
1: Alejo Durán.
0: Y después él marca la historia, porque en realidad sí, él marcó la historia con los hermanos López.
1: Bueno,
0: él era el cantante de los hermanos López.
1: Él era el cantante,
0: de los hermanos López. Porque los hermanos López tocan acordeón.
1: Claro que sí.
0: Entonces él, venga para acá, vamos a cantar. Y cuando eso, Diomedes Díaz era el utilero también de los hermanos López.
1: Bueno, sí, señor. Información importante, cuéntamelo todo. ¿Quién está por ahí? Buenos días.
2: Oiga, soy el que llamó a rato de acá de la Flores, Corregidito Morroa.
1: Oiga, claro que sí.
2: El Sincelejano 100% lo consigue en YouTube, yo.
1: Sincelejano.
2: Es el mismo grupo que grabó, ya viene el 20 de enero.
1: La fiesta de Sincelejo.
2: De los mismos veteranos, eso.
0: ¿Y usted es veterano de Mil Guerras de cuántos años?
2: Yo tengo 72 años.
0: Pues está nuevecito todavía.
1: Está nuevo.
2: Gracias a Dios, soy socio de Psycho y tengo 52 canciones grabadas.
0: 52 canciones grabadas.
2: Sí, soy socio de Psycho. Gracias a Dios, como yuca todos los días con Psycho.
0: Hombre, qué bueno. Está la yuquita asegurada con Psycho ahí.
1: Tire dos libritas para acá.
0: No se olvide la gente yuca para la cordobesa más nuestra.
1: Ya viene Sincelejano 100%. Un abrazo para la gente de Morroa en el departamento de Sucre. Por ahí reporta de sintonía a esa hora, 10 de la mañana con 11 minutos. ¿Quién está por ahí? Tabón.
0: Dice, por favor, la canción Soy Forastero de Giancarlo Centeno. Gracias, María, que se comunica con nosotros. También por acá a través del 314-757-1770. 314-757-1770. Comiencen llamando a esta hora y mandando mensajes de audio y escribiendo. Dice Olis, para complacer a mi querida hija Cindy Marcela Ramos en Barcelona, España, por estar allá de cumpleaños.
3: Vamos, tío.
0: Ah, joder, tío. Hostia. Entonces, para complacer a mi querida hija Cindy Marcela Ramos en Barcelona, España, por estar ayer de cumpleaños con la canción Tu Cumpleaños de Peter Manjarrés. Gracias. Y también hija de Diomedes. Desde la distancia, su mami, Rosimar.
3: Vamos, tío. Vamos.
1: ¿Qué hizo por ahí? Oiga, saludo muy especial a todos los que responden a nuestras historias. A través de nuestro WhatsApp vamos a estar montando información, historia y qué pasa aquí en la cabina de la Cordobesa 96.0. A todos los conductores que hoy también. Y oye, ya el sol se fue, ¿tabo?
0: Oiga, sí, esto es un fenómeno.
1: ¿Qué pasa? ¿Qué está pasando? Bueno.
0: ¿Qué está pasando ya?
1: Oiga, ¿será que el Wesley se nos manda el six pack para acá?
0: ¿El six pack?
1: El six pack.
0: Six pack.
1: Sí, sí,
0: que será. Contiene seis laticas.
1: Con seis me conformo.
0: Con seis.
1: Sí.
0: A propósito de six packs, hoy es el Día Internacional de la Cerveza.
1: Ah, un motivo más por para celebrar.
0: Sí, señor. Hoy, 7 de agosto, es el día que busca conmemorar esta bebida que tiene presencia en todos los países del mundo. Se celebra el primer viernes de agosto de cada año. Y es el primer viernes de agosto, yo. Destape ahí, ¿cómo está la cerveza?
1: Qué bueno que destapa ahí.
0: ¿Sabe que también hoy es el cumpleaños de
1: Edgar Rentería, ¿no?
0: Sí, claro, hoy también cumple años Edgar Rentería, ganador de las grandes ligas de la Serie Mundial cuando pertenecía a los Marlins de la Florida con ese histórico hit que dio Edgar Rentería y que fue, mejor dicho, algo histórico. Año de 1997, me acuerdo.
1: ¿Qué es de la vida de ese señor?
0: Ahí está, ya es, cazador de talentos, empresario, Edgar Rentería, cumpleaños de beisbolista más famoso que ha tenido Colombia.
1: El más famoso, venga, de cartagenero, ¿no?
0: No, barranquillero.
1: Barranquillero.
0: Barranquillero, barranquillero.
1: Barranquillero, el señor.
0: Barranquillero que baila arrebatado. Vea, y también, ¿sabe quién está de cumpleaños años hoy? Un man que canta, que comenzó a cantar en cortos.
1: ¿Quién?
0: En mochito, en las tarimas.
1: Carlos Vives.
0: Sí, señor.
1: El boludo.
0: ¿El qué? Ah, ¿verdad que sí? Un día como hoy es el cumpleaños de Carlos Vives, cantante y compositor nacido en Santa Marta, el samario Carlos Vives. El hombre que le gusta el fútbol, pero que se le dio por cantar y también era actor. Y se casó con la Mencha, con nada más y nada menos.
1: Margarita Rosa de Francisco.
0: Margarita Rosa de Francisco.
1: La Caponera.
0: La Caponera, la Mencha, en su primer papel protagónico por allá en esa época, la Mencha.
1: Amigo y cercano.
0: Era el Gallito Ramírez.
1: Amigo cercano del pibe Valderrama.
0: Sí, señor, claro, de Falcao, el pibe, son amigos.
1: Samario. Oiga. Samario. Carlos Vives, uno de los primeros artistas que sacó al vallenato, ¿no?
0: Sí, lo internacionalizó, le metió pop, instrumentos.
1: Le metió rock.
0: Sí, metió lo de Maite,
1: la gaita.
0: La gaita, en fin, o sea, lo volvió más folclor de nuestro y recogió artistas. Y hizo también la bionovela de Escalona, el maestro Rafael Escalona, le fue muy bien. Le fue muy, muy bien.
1: Ah, fue Carlos Vives, claro.
0: Carlos Vives, claro que sí.
1: Oye, espectacular.
0: Claro, esa novela, vea, yo me la veo y me la repito y otra vez quiero verla.
1: Me acuerdo del sombrero en el agua.
0: En el agua, Escalona, claro.
1: Espectacular.
0: Sí, sí, sí.
1: Una de esas buenas producciones que ya no salen.
0: Ya no salen.
1: Ya no salen. Están
0: escasas. Excelentes producciones.
1: Escalona, cuando le toca enfrentarse con el diablo, ¿no?
0: Ah, sí, el Cocha Molina.
1: El Cocha Molina.
0: El Cocha Molina era el diablo. Se le salió el rabo por debajo de la bota en pantalón.
1: Oiga, qué bien. Bueno, recordando a los juglares vallenatos, oiga, esta canción, Los Caporales del Magdalena, Sincelejano, 100%.
0: La mujer sincelejana, sabrosa como el suero salado, como ese Poncho Zuleta, veo.
1: Le iba a hacer una pregunta, pero lo meto en problema. Entonces,
0: cuidado, no. Sí.
1: No, la mujer sincelejana bonita.
0: Bueno, no he tenido la oportunidad.
1: Es bonita, es bonita.
0: Sí, pero sí, de
1: recuerda que Peter Manjarres también le dedicó una canción a la sincelejana.
0: ¡Sabroso, Peter!
1: Y el maestro Poncho Zuleta, ¿no?
0: Poncho Zuleta, donde dice que la mujer sincelejana, sabrosa como el suero salado.
1: Bueno, pues. Sincelejana 100%. Los Caporales de Magdalena sonando en los 96.0.

0: 30 minutos.
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0: sí, señor. Excelente canción. No. Noche sin Lucero. Claro que sí, Noche sin Lucero. La canción vallenata. ¿Cómo es? Reminiscencias va. Eso fue el locutor, el periodista que se la tenía montada y mueve en la bionovela.
1: Sí, sí, sí, claro que sí.
0: Reminiscencias vallenatas.
1: Bueno, yo no tuve la oportunidad de verme esa serie, esa novela. Bueno, aunque fue una serie realmente del cacique de la Junta, que fue interpretada por el señor Orlando Liñán.
0: Sí, señor.
1: Se
0: que,
1: hizo.
0: Que la voz, o sea, fue el papel fue interpretado por él. Pero antes quiero decirles esta canción, antes y vamos allá. Noche sin Lucero es una canción que se compuso en el año de 1974 por el maestro Rosendo Romero, el poeta de Villanueva. Interpretada nada más y nada menos por el cacique de la Junta, Diomedes Díaz, convirtiéndose en un clásico de la poesía y el sentimiento del folclore vallenato.
1: Bueno, el señor
0: Orlando Liñán,
1: sí,
0: el actor.
1: El actor.
0: Pero la voz en las canciones.
1: Diomedito, ¿no?
0: Diomedito Enaldo Barrera.
1: Sí.
0: Que estuvo involucrado otra vez, que lo cogieron con este, con el hombre Malboro. ¿Te acuerdas?
1: Sí.
0: Claro, hace como 4 años atrás, pero yo creo que salió ileso otra vez.
1: Bueno.
0: Salió ileso, gracias a Dios, porque imagínese usted, después de estar sí, preso.
1: ¿Él estuvo preso?
0: Sí, claro, porque en una de sus giras lo cogieron en el aeropuerto con un paquetico que se dice, presuntamente, que era algo, alguien que le dijo. Que usted me dice, Tavo, mira, para que me lleves allá a donde un amigo, un familiar. Le entregó un paquete, supuestamente, y ahí quedó el hombre.
1: Bueno, no sé qué decir, de pronto.
0: Fue verdad.
1: Sí, sí.
0: Sí, sí. Ajá, fue inocente de lo que el contenido del paquete.
1: Tenemos oyentes a esa hora a través de los 96.0 que dicen por acá. Hola.
2: Emisora La Cordobesa reportando sintonía en Finca Ginebra, vía Tierra Alta. Saludos a doña Levis y familia. Por favor, me complaces con la canción Los Caminos de la Vida. Bendiciones.
1: Los caminos de la vida.
0: Oiga, qué canción, no, yo.
1: Sí, señor.
0: Caminos de la Vida, compuesto.

0: por el maestro Omar Gélez, que en paz descanse. A su mamita.
1: Dice por acá, regálame dos canciones, Amor Prohibido de Farid y Amor en Silencio de Jorge Oñate.
0: Oiga, desde la vida, canción.
1: Palmarito, Virney, Moreno y familia. Dios los bendiga. Me encanta la programación del día de hoy.
0: Oiga, sí, señor. Vea, Amor en Silencio, Jorge Oñate. Y la otra canción es...
1: Amor en Silencio
0: de Jorge Oñate.
1: Y la canción es Amor Prohibido.
0: Amor Prohibido de Farid Ortiz.
1: Del rey de los pueblos, Farid Ortiz.
0: Claro que sí. 314-757-1770. Te lo repito, 314-757-1770. Para que estés ahí, a tono con nosotros. Oiga, a propósito de a tono, ¿se acuerda de la presentadora cartagenera? Adriana Tono.
1: ¿Adriana Tono?
0: Sí, señor.
1: ¿Qué pasó con Adriana?
0: Ahora le cuento.
1: Cuéntemelo todo. Hola, buenos días.
2: Sí, buenos días.
1: Buenos días, ¿con quién?
0: ¿Con quién?
2: Me compré una canción.
1: ¿Cuál canción, mi hermano?
2: El Reinado de los Betos.
0: El Reinado de los Betos. ¿Pero con quién hablamos? ¿Y de dónde se reporta?
2: Habla con José Daniel Payares, de acá de Pisaflores, Vereda Sagún.
0: En Sagún, Vereda,
2: claro.
0: Pisaflores.
2: Vereda Pisaflores.
0: Oiga, bacán. ¿A cuánto está de Sagún?
2: Sí.
0: ¿A cuántos minutos es de Sagún?
2: No, a media hora.
0: A media horita nada más y nada menos de Sagún. Oye, qué bacano, la zona rural de Sagún. Saludo cordial.
2: Bueno.
0: 314-757-1770 es el contacto directo con nosotros. Sí, 314-757-1770. A toda la gente de Sotracoy, Tucurá, los choferes, ayudantes, los Sparry, a los señores que van a viajar también, los que vienen. Un saludo cordial para toda esa gente que siempre está en sintonía.
1: Deme una canción. Deme una canción.
0: Una canción.
1: Vamos a enfrentar dos canciones a esa hora.
0: Bueno, ya enfrentamos Beto Zabaleta y el Rey de los Pueblos. Vámonos con una de... A ver, ¿de clásico o vallenato?
1: Clásico. Vallenato grueso, yo.
0: Vallenato grueso.
1: Pura yuca, como dice Jason nuevamente en Montería. Bueno, vamos a enfrentar dos canciones. Y mientras usted analiza cuál es la canción que se va a enfrentar por cinco votos nada más. Cinco votos, sí, señor. ¿Cuál es la canción? ¿Qué artista?
0: Zuleta, Beto. Poncho Zuleta, me voy con Poncho Zuleta.
1: Poncho Zuleta, ¿qué canción?
0: Poncho Zuleta, vamos con Poncho Zuleta.
1: La Pretenciosa, La Montañita, Sol y Luna, Apenas de un Soldado. No, ese es de Héctor Zuleta.
0: No, señor.
1: Ese es de la composición de Héctor Zuleta.
0: Regresa.
1: Regresa.
0: Regresa de los hermanos Zuleta. Regresa pronto, que la envidia me está consumiendo.
1: Bueno,
0: tú verás a ver si no regresa. Yo he hecho todo lo posible.
1: 314-757-1770 y yo me voy con
0: el ring de
1: Silvio Brito.
0: Silvio Brito, oiga, cuidado, usted me va a ir. Claro que peso pesado yo.
1: Sí, no, ambos.
0: El Chirriquitín de América, la voz morena del vallenato.
1: Me quito el nombre, me voy.
0: Oiga,
1: yo.
0: Mejor dicho. Y si, no, esa no es la hembra, me quito el nombre.
1: Esta es la suya, yo.
0: Ay, óigalo. Cuando suena esa canción, en la tarima. Cuando pisa, como dicen ellos mismos, cuando pisa los Zuletas de la tarima, pisa un hombre.
1: Sí, señor.
0: Así es.
1: Yo he hecho todo lo posible. Bueno, los Zuletas regresa y en la otra esquina. Bueno, escucha eso,
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1: En la otra esquina se encuentra el señor Silvio Brito. Me quito el nombre,
0: Ay, me va a dar algo. Ya para que estuviera escupido.
1: Yo no está en la casa y no se le da por colocar esta canción. Se le olvida el nombre.
0: Me quito el nombre. Silvio Brito. Entonces tenemos el maestro Silvio Brito en una esquina y en la otra esquina... Poncho Zuleta, Tomás. Regresa, oye, pero cuando comienza ese acordeón. Ay. Bueno,
1: Entonces los oyentes tienen la potestad de votar. Voten ya por Regresa de Poncho Zuleta o Me Quito el Nombre de Silvio Brito. 314-757-1770. Llamen, mande su mensaje o su nota de voz. 314-757-1770 para votar ya de una.
0: ¿Tenemos nota de audio?
1: Claro que sí, aquí estamos.
0: Están llamando.
1: Bueno, hola, buenos días.
2: Hello.
1: ¡Aló, aló!
2: ¡Hola!
1: ¡Hola, hola!
2: ¿Qué anda aquí? ¡Hola!
1: Sí, buenos días.
2: Acá de Vía Ralito.
1: ¡Vía Ralito!
2: Escuchando aquí la cordobesa.
1: Oye, qué bien, qué rico. Me gusta eso. Cuéntamelo todo. ¿Por quién vas a votar?
0: ¿Qué canción? ¿La del Tao o la del Diego?
1: ¿Me Quito el Nombre o Regresa de los Hermanos Zuleta? ¿Me Quito el Nombre de Silvio Brito? ¿Cuál de las dos canciones?
2: Me quito el nombre de Silvio Brito.
1: Me quito el nombre de Silvio Brito. Esa. Listo, maravilloso, espectacular.
0: Va un punto. Oiga, vamos a hacer lo siguiente. Que sea única y exclusivamente o llamadas o notas de voz.
1: Exactamente, llamadas o notas de voz. Vamos a ver, aquí está la nota de voz. Ahora sí vamos a escuchar la nota de voz.
4: Tocano reportando sintonía acá en las vías de Momil, Lorica Momil, Orlando Contreras. ¡Vaya bomba! ¡Firme con la cordobesa!
1: ¡Oye, bomba!
0: ¡Vaya bomba!
1: ¿Bomba con qué canción te vas? ¿Con la de Silvio Brito o con la canción de los Zuletas? Nota de voz, nota de voz o llamada. Nota de voz o llamada. O llamas o manda la nota de voz. Vamos a ver.
0: Dice por acá, los felicito por tremenda programación. Full sintonía por todo el mundo. Para que mande el audio de, para Canadá. Un abrazo. ¿Quién está por ahí? Hola, buenos días, la cordobesa.
5: Buenos días, ¿cómo amanecieron ustedes? ¿Cómo están por ahí? Que mi Dios me los bendiga.
0: Mi hermano, con la cara para adelante, todo excelente. Ya comí la yuquita, todo está bien. Cuéntamelo todo. ¿Con qué canción se va?
5: Bueno, ya yo también estoy picando la yuquita para comérmela. Mire, para que me salude con el disco de Silvio Brito.
0: ¿Me quito el nombre?
5: ¿Top? Sí.
0: Listo, mi hermano. Oiga, ¿cómo es su nombre?
5: Roger Antonio en Madrid.
0: Roger Antonio, ¿de qué parte del mundo nos llama?
5: De aquí, de Chinú.
1: ¿De Chinú? Oiga. Donde hacen las chancletas, las abacas.
0: El mejor calzado que tiene Colombia.
1: El calzado, sí, señor.
0: Oiga, un abrazo para toda la gente de Chinú, la gente de Chimá, la gente que también nos escucha en Sambués.
1: Sí,
0: más
1: señor.
0: Reporte de sintonía, ¿qué está por ahí? ¿Quién está por ahí?
1: Vamos a ver por quién vota la gente. Por Regresa de Poncho Zuleta o Me Quito el Nombre de Silvio Brito.
0: Hola, hola, buenos días, la cordobesa.
5: Buenos días. Me Quito el Nombre de Silvio Brito.
1: Me quito el Poncho. Te están noqueando, Poncho. ¿Qué pasa? ¿De dónde? ¿Y de dónde se reporta? ¿Cómo es su nombre?
5: Aquí de Villacorita.
1: ¿De dónde?
5: De Villacorita.
1: ¿Villacorita? ¿Y eso queda por dónde?
5: Moñitos.
1: Oiga, Moñitos. ¿Y cómo es su nombre?
5: Misael Pinto.
0: Misael Pinto, un abrazo para toda la gente de Moñito. Notas de voz a esta hora. Gracias, Misael, un abrazo.
4: Me voy con la... Me quito el nombre de Silvio Brito.
0: Me quito el nombre de Silvio Brito, dice por acá. ¡Hola!
6: Lo felicito por tremenda... Tremenda sintonía, tremenda programación. Mandé una parte del audio que me complacieron para el Canadá, un amigo mío. Jader Torres.
0: Jader Torres, un abrazo para toda la gente que también nos escucha en la aplicación. ¿Quién está por ahí? Hola, buenos días, la cordobesa.
7: Hola, hola, buenos días.
0: Buenos días, ¿con quién?
7: Con Aida Costa, de acá de San Benito.
0: ¿San Benito de Abad?
7: Sí.
1: Oiga, ¿cómo va a ser? ¿Por quién votas? ¿Por Regresa de Poncho Zuleta o Me Quito el Nombre de Silvio Brito?
7: Me quito el nombre de Silvio Brito.
1: ¡Eta, Poncho! Un ya de izquierda, otro de derecha. Un upper, señoras y señores, se va contra las cuerdas. Poncho Zuleta. Y bueno, ¿quién? Seguimos avanzando. Otra que nos llega por aquí en este momento. Por supuesto. La gente, sí, señor. Jennifer, buenos días.
0: Hola, buenos días, buenos días.
8: Dios.
0: Buenos días, ¿con quién tenemos el gusto?
8: De acá de Villacandao.
1: Villacandao, ¿dónde queda?
0: Un abrazo, mi hermano. Un abrazo gigante para todos ustedes. Gracias por estar en la sintonía, mi hermano.
8: ¿Por qué canción? Hermano, Regresa de Poncho.
1: Regresa de Poncho, ay, resucitó Poncho, bravo.
0: Regresa de Poncho, oiga.
1: Dios es el que, Dios es el que tiene el poder. Pronto, pronto por fuera, mi hermano.
8: Gracias,
1: mi hermano. Un abrazo. Eso,
0: maravilloso, espectacular. Sí, señor.
1: ¿Qué más está por ahí?
0: Vamos a ver por acá. ¿Quién más? ¿Quién más? ¿Quién más? ¿Quién más? ¿Quién más? ¿Quién más? Hola, buenos días.
1: Buenos días, buenos días.
0: Hola, buenos días. Bueno, se fue.
1: Hola, hola. Bueno, no hay nada más nada que hacer, ¿no?
0: Bueno, último, último, último minuto. 314-757-1770. 314-757-1770. Último asalto, señoras y señores. Último asalto. Último asalto. Vamos a ver quién. ¿Quién da respuesta? O Poncho Zuleta o Silvio Brito, con me quito el nombre. O regresa.
1: ¿Aló, aló?
9: Buenos días.
1: Buenos días, la cordobesa, ¿con quién?
9: Me quito el nombre del mejor cantante de vallenato, Silvio Brito.
0: Oiga. El mejor cantante de vallenato, Silvio Brito, con me quito el nombre. Eso, maravilloso. Alguien más, alguien más, alguien más, alguien más. Lo tiene arrinconado contra las cuerdas, Silvio Brito, el chiriquitín de América, la voz morena del vallenato, señoras. Palpita en este momento el Coliseo, Miguel Happy Lora.
1: Oiga, le está dando la paliza de su vida.
0: Hola, buenos días. Hola, buenos días.
1: Buenos días, buenos días, buenos días, buenos días.
10: Hola, buenos días.
1: ¿Con quién?
10: Con Manuel Garavito.
1: Oye, Maño, mi hermano, el propio Maño de Colombia.
10: De la Villa de San Benito.
1: Villa San Benito, un abrazo para toda la gente de la Villa San Benito. ¿Con qué cantante te vas?
10: Silvio Brito.
1: Silvio Brito.
0: Oiga, señora, el conteo para Silvio, digo, el conteo para Poncho Zuleta, que cae a la lona, señoras y señores. Puede ser un knockout. Oiga, la gente se fue con Silvio Brito.
1: No, le digo,
0: el chiriquitín. Y eso que está chiquitico delante de Poncho Zuleta. Y se va, se viene, esquiva el jab de izquierda de Poncho Zuleta.
1: Bueno,
0: Poncho Zuleta se abotó la camisa que le queda. Y aquí, señores y señores, el ganador de este combate del ring de la cordobesa 96.

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1: Son las 11 en punto.
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0: 25 minutos. Avanzamos en esa jornada espectacular. Especial Vallenato, 7 de agosto, festivo, día de la posesión del nuevo presidente de la República, de todos los colombianos.
1: De todos.
0: Todos, de todos y todas.
1: De todas, los nadie.
0: Los nadie.
1: Ah, los nadie.
0: Los embajadores vallenatos tomando y tomando. ¿A usted le ha tocado sacarse una pena del corazón?
1: Voy a tomarme unos tragos.
0: Tomando
1: y solamente
0: tomando.
1: Yo sé por qué.
0: Pero sí, alguna vez lo ha hecho así, que se ha tomado sus traguitos.
1: No, ¿sabes?
0: Así como que voy a tomarme los tragos porque.
1: De pronto sí.
0: Por cierta situación, ¿no?
1: Sí, claro. No siempre
0: tiene que ser.
1: Como digo, Diomedes, en una canción que dice que si a él lo ven tomando. No es por cualquier cosa.
0: Está bien.
1: Sí, porque usted no va a ir a una cantina, a una discoteca solo y va a tomarse un trago.
0: No.
1: Le da una compañía.
0: Sí, señor.
1: La compañía, oiga, así se llamó un trabajo discográfico entre Víctor Zabaleta y creo que ¿qué? La compañía. Sí, Víctor Zabaleta con Villas, güey. No, Iván Villazón y Beto Villal. La compañía.
0: Llegó el momento de enfrentar a dos artistas, dos canciones. En una esquina se encuentra. ¿Quién? ¿Cuál es su artista? ¿Cuál es su
1: Juan
0: canción?
1: Juan Piña. Señoras y señores, directamente de San Marcos, Sucre. Juan Piña. Compañera de mi vida.
0: Bueno, aquí está. Buen corista, yo.
1: Oiga, uno de los mejores coristas que ha tenido el vallenato, Juan Piña. Esto se llama Compañera. Compañera de mi vida en la esquina. Aquí estoy dándole masajitos, la toalla. Y en la otra esquina, en el ring de la cordobesa más nuestra,
0: el señor Eduard Morelos, un artista de la casa de la cordobesa también. Solo y afligido yo.
1: Oiga, dos cordobeses, no, un cordobés y un sucreño.

vaya a llegar a viejo sin conseguirse un amorcito, ¿yo? Ay. Bueno, que sean los oyentes los que definan este enfrentamiento. En una esquina se encuentra el señor Juan Piña con la canción Compañera, y en la otra esquina se encuentra el señor Eduard Morelo con Solo y Afligido. Bueno, llamando y también mandando nota de voz, llamando y mandando nota de voz al 314-757-1770. 314-757-1770. ¿Por quién van a votar? ¿Por Juan Piña con Compañera o Solo y Afligido de Eduard Morelos? Quiero mandarle un saludo muy especial al móvil 430 en sintonía Montería Chinú. Reportando la sintonía 314-757-1770. Está habilitado para que usted defina este enfrentamiento. Si el señor Eduard Morelos o el señor Juan Piña.

0: Oiga, Daniel Celedón.
1: Osiris.
0: A propósito, Daniel Celedón, ¿no?
1: Claro.
0: Oyente línea a esta hora de la mañana con la cordobesa en el ring de la cordobesa. Hola, buenos días.
2: Buenos días.
0: Buenos días.
2: Mi participación es por Juan Piña.
0: Juan Piña.
1: Juan Piña. ¿Con quién hablamos y de dónde se comunica?
2: Clara Vergara de Villamelisa.
1: Clara Vergara de Villamelisa.
0: Un abrazo gigante para toda la gente de Villamelisa. Villamelisa está presentando a propósito un problema con el alcantarillado, sí, que ya nosotros lo hemos reportado en ocasiones, Tavo.
1: Claro que sí. Tiene problemas con la empresa Veolia, con la rebosamiento de la alcantarilla.
2: Bueno, acá donde yo vivo, no, lo que hay es barro. Están las calles feas, llenas de lodo por todas partes.
0: Cada vez que llueve es porque enfrente del biblioparque, enfrente del CAI, siempre está esa calle inundada.
1: Sí, siempre permanece agua ahí, siempre. Bueno,
0: un abrazo para toda la gente de Villamelisa, gracias.
1: ¿Sí? Ok, muchas gracias.
0: Juan Piña, compañera, barrio Villamelisa, al sur de Montería, 314-757-1770. ¿Qué más está por ahí?
1: Ya saben, llamadas a esta hora a través del 314-757-1770 y también nota de voz y llamadas al 314-757-1770. Llama un voto por Juan Piña y la canción Compañera. Recuerden que en la otra esquina está Eduard Morelos con Solo y Afligido.
0: El maestro Eduard Morelos, que bueno, ya el señor le canta a Dios.
1: Sí, señor, ya no hace parte de la música secular, de la música del mundo. Tomó esa decisión y pues en la otra esquina está Juan Piña, donde se acuerda que Juan Piña grabó el coro 15 veces de Campanas. Campanas. De esa canción de...
0: ¿De Diomedes?
1: No, en la voz de Rafael Orozco.
0: Ah, sí.
1: Sí, señor. 15 veces.
0: 15 veces. Oiga, acá
1: en la impresión. 15 veces, imagínese usted. Hola, buenos días.
3: Buenos días.
1: ¿Con quién hablamos? ¿Y tu voto por...?
3: Con Levin López del barrio Los Recuerdos.
0: Los Recuerdos, reportando Sintonía Sur de Montería. Un abrazo para toda la gente de Los Recuerdos. ¿Por quién es tu voto, Nelis?
3: Eduardo Morelo.
0: Eduard Morelos, Eduardito Morelista, es ella.
1: Sí,
0: ella
1: claro.
0: Morelista, se le nota. Solo y Afligido. Solo. Dale, mi vida, un abrazo para toda la gente del sur de Montería reportando la sintonía. Eduard Morelos, Solo y Afligido, ¿yo?
1: Sí, señor. Hola, buenos días.
4: Buenos días.
0: Buenos días, buenos días. ¿Con quién?
4: Antonio Rodríguez, acá está un Córdoba.
0: El Toño Rodríguez.
1: Vaya, Toño, ¿por quién es tu voto?
4: Por Juan Piña.
1: Juan Piña con compañera de mi vida. Sí, señor. Otro voto más,
4: sí,
1: para Juan Piña.
4: Así es.
1: Oiga, qué bien.
0: El hermoso,
4: bueno,
0: municipio.
4: Feliz día, oyó.
1: Sí, señor.
0: Dale, mi hermano, un abrazo para toda la gente de el municipio de Sahagún, la capital cultural del departamento de Córdoba, la cordobesa. Cuéntamelo todo, ¿quién está por ahí? Buenos días. Buenos días. Nota de audio también tenemos por acá, reporte de sintonía, cuéntamelo todo, ¿quién está por acá?
5: Adiós, Tostana Contreras, por Eduard Morelo.
1: Hola, buenos días.
0: Eduard Morelo.
1: ¿Por qué tu voto?
0: Buenos días, buenos días, ¿con quién?
6: Con Gileya Álvarez, de acá desde Villapaz.
0: Villapaz, eso es Montería, ¿no?
6: Sí, es Montería, por acá para el sur.
0: Villapaz, Montería, un abrazo. Eso queda cerquita de Villa Jiménez.
1: No.
0: Sí,
6: sí.
0: Cerquita de Villa Jiménez, claro que
1: Villapaz,
0: sí.
1: Villapaz, Nueva Esperanza.
6: Sí.
0: Sí, en Villa Jiménez está cerquita.
1: Sí, sí, claro, da la vuelta por ahí.
0: Eso va ahí mismo. Eso todo está ahí mismo y eso está pavimentadito. Todo
1: sí,
0: chévere.
1: Sí, sí, claro. Claro,
0: todo chévere, muy bonito. Mi amiga, ¿con qué artista te vas? ¿Juan Piña o Eduard Morelos?
6: Eduard Morelos.
0: Eduard Morelos, Solo y Afligido. Listo. Oye, mi vida.
1: Esto está reñido, yo.
0: Está reñido.
1: Esto está reñido.
0: Puño y patá.
1: Oiga, esto está reñidísimo, señoras y señores.
0: Oiga, claro que sí. Reportando la sintonía a través de la aplicación La Cordobesa 96.0. ¿Qué más está por ahí? Hola, buenos días, buenos días.
7: Buenos días.
0: Buenos días, ¿con quién?
7: ¿Con quién? Con Juan Piña.
1: con Juan Piña.
0: Oye, Juan Piña lo está llamando.
1: Juan Piña está llamando.
4: Oiga. No, por Juan Piña. Ah, estoy llamando a Carlos, la acá de Cintelejo.
1: ¿De dónde?
0: El Caliche de Cintelejo. Un abrazo
4: de
0: para
4: Cintelejo.
0: La gente. Dale, okay. Dale, mi hermano, un abrazo para toda la gente linda del departamento de Cintelejo.
4: Gracias. Escuchándolo.
0: Listo, mi hermano, un abrazo.
1: Claro, eso. Maravilloso, espectacular, que siempre están ahí en sintonía. Claro que sí, por acá dicen Solito y Afligido de Eduardo Morelos.
0: Oye, no dejo escuchar bien la nota de audio.
1: No, suéltela, suéltela. Sí.
5: Hey, viejo Toscano Contreras, por Eduardo Morelos.
1: Diego Toscano Contreras,
0: oígalo.
1: 314-757-1770. 314-757-1770. Está habilitado para que votes por tu artista preferido. Hola, buenos días.
0: Buenos días.
1: Se fue.
0: Tenemos los dos artistas, Juan Piña al lado del señor Edward Morelos. Cada artista está en una esquina enfrentando uno al otro. La canción Solo hay afligido de parte del señor Edward Morelos y compañera del señor Juan Piña.
1: Claro que sí, estamos en el ring de la cordobesa. El ring de la cordobesa. Estamos ya en el tercer asalto, cuarto asalto, señoras y señores. Esto está prácticamente empatado, ¿vio?
0: Sí.
1: Esto prácticamente está empatado, ¿vio?
0: Está empatado, venga. Vamos a mandarle un saludo muy especial a toda la gente del sur de Montería que también
1: claro.
0: Se conecta con los 96.0, los recuerdos, el privilegio, Villa Melisa, la gente de Villa Papi, Jiménez también, se conecta con los 96.0, la cordobesa.
1: El barrio Pancenú, las glorias.
0: La gloria, una, dos,
1: claro, tres. Galilea también.
0: Villa Margarita,
1: sí señor. Edmundo López, Alfonso López, Mojambo.
0: Las Viñas también se conectan.
1: Las Viñas,
0: con los
1: claro
0: 96.0.
1: Sí.
0: ¿Quién está por ahí?
1: Dice hola, buen día, bendiciones, probamos con nuestros oyentes. Hola, buenos días. ¿Con quién hablamos y por qué es tu voto?
7: Hola, papi, tienes el gusto acá desde Cintelejo, del barrio Sinaí.
1: ¿Barrio Sinaí?
7: Del barrio Cintelejo.
1: Oiga, bacano, maravilloso, espectacular. ¿Por quién es tu voto?
7: Ah, papi, con mango bacano de Juan Piña.
1: Juan Piña,
0: compañera de mi vida, compañera de mi amor. Un abrazo, mi hermano, para toda la gente de Cincelejo, el barrio Sinaí.
7: Todo bien.
1: Eso, maravilloso, hay espectacular.
0: En Cincelejo hay un barrio que se llama La Toscana, algo así.
1: La Toscana.
0: Algo así, sí.
1: Sí.
0: El Toscano, algo así.
1: A propósito de La Toscana.
0: A propósito de
1: La Toscana.
0: ¿Se acordó de Jaime, sí, Montoya Coronado?
1: Claro, por supuesto. Hola, buenos días.
8: Hola, amigo.
1: ¿Con quién hablamos? ¿De dónde se reporta y por quién es su voto?
8: No, reportamos acá en Sintonía de Cincelín Bolívar, el municipio de aquí.
1: ¿De Bolívar?
0: ¿El departamento de Bolívar?
8: Sí, señor. Mi voto es por Edward Morelos.
0: Edward Morelos, ahí con Solo y Afligido.
1: Sí, señor.
0: Listo, mi hermano.
1: Eso, maravilloso, espectacular. Oiga, dándole un saludo a la gente que labora en de servicios generales, servicios especiales aquí en la terminal de transporte que nos escuchan por la aplicación. Oye, la gente cada día más descargando la aplicación. Porque si no tiene radio, tiene la oportunidad de escucharnos por la aplicación. Y eso es importantísimo, Diego Toscano.
0: Oiga, claro que sí. A los compañeros que tienen los locales aquí cerca de las instalaciones de la Cordobesa 96.0, un abrazo. Tienen que dejarnos los datos para mandarle la comida.
1: Exactamente. Vengan acá y digan cómo, tranquilo, de qué manera, los datos y todo eso para saludarlos en acá todos los locales comerciales.
0: Se sientan, nos traen,
1: claro,
0: un cafecito.
1: Claro que sí, nos damos un abrazo rompecostilla. Aquí estamos para eso, somos compañeros, así como la canción de Juan Piña, compañera. Dice, hola, buenos días, bendiciones para reportar sintonía desde el corregimiento El Brillante de Puerto Libertador, Alto San Jorge. Mi voto es para Juan Piña, gracias. Oiga, la gente de por allá de Puerto Libertador, un saludo cordial, oiga.
0: Cerquita
1: Montelíbano.
0: De Montelíbano, claro que sí.
1: Más allá de Montelíbano.
0: Buenos días desde Sagún, para desearle un feliz cumpleaños a mi hija Yael. Y me complace, por favor, con la canción de cumpleaños, gracias, del cacique de la Junta. Tiene que dejar los datos, mi hermano. Un abrazo para toda la gente que también labora desde la terminal de transporte de Montería.
1: Eso sí, claro. Tenga acá para tener un listado de toda esa gente que está aquí en la terminal y que hay que mencionarlo, hay que decir su nombre. Hola, buenos días.
0: Buenos días. Hola, ¿con quién?
9: Aló.
0: Buenos días, la cordobesa. ¿Con quién tenemos el gusto?
9: Con el Chule Garavito.
0: El Chule Garavito, mi hermano, un abrazo. Cuéntamelo todo.
9: Villa San Benito.
0: Villa San Benito, un abrazo para toda
9: Juancho
0: la gente.
9: Piña.
0: Juan Piña, el propio Juan Piña.
9: San Marquero.
0: San Marquero.
1: Ah, imagínate, no va a votar por él.
0: Ah, no. Y yo soy estéril entonces.
1: Yo soy estéril.
0: ¿Quién más reporta la sintonía? Dice por acá, hola, saludos desde la apartada. Por favor, me complace con la canción de Eduard Morelos.
1: Esa es, o sea que su voto es por Eduard Morelos.
0: Eduard Morelos, claro que
1: solito
0: sí.
1: Solito y afligido. Oiga, pero qué tunda de guantazos está dando esta gente, ¿oyó?
0: Venga.
1: Oiga, al menos Poncho Zuleta se fue contra la cuerda, contra a la lona y fue nocao, pero Juan Piña no se está dejando ni Eduard Morelos. Están ahí, codo a codo.
0: Oiga, ¿qué le iba a decir? En la última usted ganó, ¿no?
1: No, yo perdí. ¿Usted? Pero ahora estoy ganando yo. Estoy ganando, pero está reñido.
0: Está reñido.
1: Sí, está reñido, pero está ganando Juan Piña con la canción Compañera.
0: 314-757-1770. Anótelo. 314-757-1770. Nuevamente, ¿cuál es? Estavo.
1: 314-757-1770, 314-757-1770, es nuestro contacto directo para que vote ahora mismo con nota de voz o llamada, nota de voz o llamada. Dice, buenos días, voto por Eduard Morelos. Oye, la familia Morelos haciendo campaña también, oye, ¿no? Mi voto es por Eduard Morelos. Bueno, eso está bien, 314-757-1770.
0: Vamos a hacer lo siguiente.
1: Sí.
0: Los tres últimos votos definen cuál es el artista que va a sonar.
1: Vale, listo. Los últimos tres votos. Los últimos. Va la primera. Aquí está. Hola, buenos días. ¿Tu voto por quién es? ¿De dónde nos llamas? ¿Y quién reporta?
10: Hola, buenos días. Soy Cifredo Ramos de San Marcos, Sucre. Yo voto por Eduard Moler.
1: Yeah, dale, metió cacho a Juan Piña.
0: Oiga, oiga, oiga. Desde el departamento de Sucre. ¿Quién está por ahí? Buenos días, la cordobesa.
10: Por Juan Piña.
0: Esta llamada de Fide, ¿quién es el cantante?
1: Esta llamada de Fide, vamos a ver. Vamos a ver.
0: Hola.
1: Vamos a ver, está colapsado el celular. Bueno, hola, buenos días.
0: Buenos días.
1: Hola, buenos días. ¿Por quién es tu voto? ¿De dónde nos llamas y quién reporta sintonía?
10: Buenos días.
0: ¿Con quién?
10: Guillermo.
0: Oye, Guillermo, el propio Guillo, ¿desde qué parte nos sintonizas? ¿Dónde nos escuchas?
10: Puerto Escondido, el Arizal, el corregimiento de Puerto Escondido.
0: Puerto Escondido, un abrazo para toda la gente de Puerto Escondido. ¿Con qué?
10: De pura cepa, voto por Eduard Morelos.
0: Eduard Morelos, no hay más nada que hablar en este enfrentamiento de los 12 grandes artistas. Uno del departamento de Córdoba y otro del departamento de Sucre. ¿Quién está por ahí? Hola.
10: Aló.

0: Este toro en la Unión Sucre.
1: Oiga, qué bien. Qué bien, qué bien, qué bien.
2: Tu voto por 10.
0: Mi voto es por Juan Piña.
2: Eso, Juan Piña. Oiga, Juan Piña. Oiga. Yo creo que en discusión Juan Piña dice: hola, buenos días. Mi saludo del corregimiento de Guadual Arriba. Para participar es por Juan Piña, Luz Daris. Oiga, qué bien, maravilloso, espectacular, estupendo. Hola, buenos días.
1: Buenos días.
3: ¿Cuándo me dan el turno?
1: Buenos días.
4: Buenos días.
1: Hola, ¿con
4: buenos
1: quién?
4: Días.
1: Ajá, mi vida, ¿cómo estás?
4: Bendiciones.
1: Amén. Amén, igualmente para ti. ¿Con quién hablamos?
4: Desde el corregimiento número uno del municipio de Buenavista, Córdoba, Belén.
1: Belén, Belén,
2: mándale Belén.
1: Esa es la tierra de Contreras.
2: ¿Tu voto por quién es?
4: Por Juan Piña.
2: Juan Piña, oiga, maravilloso, Juan Piña, sí señor.
1: Un abrazo para toda la gente del corregimiento de Belén, en el municipio de Buenavista. Hola, hola, buenos días.
5: Buenos días,
1: ¿con quién tenemos el placer?
5: Con la señora Belén Arrío de Pueblo Nuevo.
1: Pueblo Nuevo.
5: Sí, me voy con Eduard Morelos.
1: Eso, maravilloso, espectacular. Tomo, qué bien.
2: Le propongo algo.
1: Sí, pero vamos a seguir respondiendo porque buenos días, Eduard Morelos desde Tierra Adentro, imagínese usted. ¿Quién está por acá? También tenemos nota de
2: audio. Hola, buenos días. Okay. ¿Con quién? ¿Tu voto por quién es y de dónde nos llamas?
6: Aló.
1: Sí, bueno, ¿con quién?
6: Rodrigo Rodríguez.
1: Oye, mi hermano, un abrazo. ¿Desde dónde te comunicas?
6: Desde Pueblo Nuevo, departamento de Córdoba.
1: Pueblo Nuevo, un abrazo para toda la gente hermosa de Pueblo Nuevo. ¿Con qué artista te vas?
6: El voto mío es por el Moreno.
2: Eduard Morelos. Sí, señor, por Eduard Morelos. Sí, señor, por Morelos, claro que sí.
1: O por el Moreno.
2: Dejen jugar al Moreno.
1: No te vos.
7: Bueno, votamos por Eduard Morelos, Barrio Dorado.
1: Barrio Dorado.
2: Día maravilloso. Dice, buen día desde Sagún, Álvaro Redondo. Mi voto es por Eduard Morelos. Oiga, está subiendo Eduard. Esto pasa como cuando en las elecciones.
1: Eduard Morelos, este es el preconteo.
2: El preconteo. Dice, buena, para felicitar a Diris Tejada. Me complace con la canción. Feliz cumpleaños de Diomedes Díaz. Sagún, Córdoba. Mensaje, o nota de voz que nos llega.
8: Buenos días, ustedes buenos saben días. Que mi voto es por Eduard Morelos, yo soy de Urabá y a mí me encanta la música de Urabá porque todo se escucha pura Eduard Morelos.
1: Pero, ¿desde qué parte sintoniza los 96.0?
2: Sí, ¿de qué parte? Para saber.
1: Sí, porque también tenemos presencia en el Urabá antioqueño. Un abrazo. Oye, Tavo, tengo una información para todos los oyentes.
2: Sí, claro.
1: A partir de las 3 de la tarde vamos a estar enlazados con Blue Radio para saber los pormenores de lo que sucede en la posesión presidencial.
2: Así que ya saben, oyentes de la cordobesa más nuestra.
1: No se despegue.
2: Claro que no se despegue porque viene toda la información, todos los pormenores de la posesión del presidente electo Abelardo de la Estrella.
1: En exclusiva con los compañeros de Blue Radio. ¿Quién está por ahí?
9: Hola, buenos días.
1: Buenos días.
9: Selfida de acá de el corregimiento brillante Alto San Jorge. Mi voto es por Juan Piña.
1: Juan Piña. Compañera,
2: que quede claro, Juan oiga, Piña. Oiga, ¿cómo remontó Eduard Morelos?
1: Usted le pegó duro oiga, al muñeco, yo.
2: Oiga.
1: Usted le pegó duro al muñeco con Juan Piña, yo.
2: ¿Cómo remontó de un momento? Dice, buenos días desde San Benito, Sucre, Finca, Los Múfalos. Eduard Morelos. Oiga, Dios mío, señor bendito.
1: Nota de audio a esta hora, 11 de la mañana con 47 minutos, sintonía total.
8: Buenos días, somos de acá de San Pedro Urabá, la que dijo que le gustaba mucho Eduard Morelos, la música de Eduard Morelos, tanto la cristiana como la que empezó, cuando inició, muy bonita, de San Pedro Urabá.
1: Un abrazo para la gente de San Pedro Urabá, ojalá esa carretera que va desde Valencia hasta San Pedro Urabá, la intervengan rápidamente para que la gente pueda transitar como se debe. Un abrazo para la gente del Urabá antioqueño.
2: Bueno, últimas notas de voz y llamadas porque casi nos vamos. Y recuerden, a las 3 en punto de la tarde vienen los compañeros de Blue Radio con toda la expectativa de lo que pueda pasar, de lo que está pasando con la posesión del presidente electo Abelardo de la Espriella 96.0. Así que estén muy pendientes.
1: Hola, buenos días.
2: Se empañó así enseguida, Eduard Morelos.
1: A quemarropa.
2: ¿Con quién tenemos el gusto y de dónde?
1: ¿Con quién hablamos?
10: De San Pelayo.
1: Desde San Pelayo, un abrazo para la gente linda. La tierra del festival del zorro.
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0: mujer, ¿no? Festival Morelos. Inter... Edward Morelos. Pero ya habló primero una mujer, ¿no?
1: Le está dando... familia Cordero acá en San Pelayo, Córdoba.
0: Le está dando instrucciones al hombre.
2: Le está dando instrucciones al hombre.
0: Le está dando instrucciones al hombre. Un abrazo sí, para la gente de San Pelayo, que también nos acompaña a través de los 96.0, arrasando con la sintonía en el departamento de Córdoba, Sucre y Antioquia, mi hermano.
2: Oiga, sí, señor. Últimas, últimas notas de voz y llamadas al 314-757-1770. Mañana estaremos nuevamente, ¿no, Diego Toscano? En la mañana maravillosa, espectacular, con la cordobesa 96.0. Yo estaré de 8 a 10, solo... pero no afligido.
0: Y luego yo voy a hacer la compañía desde las 10 de la mañana hasta las 12 con los hits de la cordobesa 96.0.
2: Las canciones más sonadas, las que están de moda, por supuesto, en el departamento de Córdoba.
0: La propuesta mía es para que todo el público y para todos los oyentes sí estén satisfechos. ¿Vamos a colocar las dos canciones?
2: Sí, sí, vamos a colocar las dos canciones porque definitivamente las dos, no, en el ring ganó, ¿no? Veo un repunte en el preconteo.
0: Edward Morelos dio un puño en el ojo.
2: Oiga.
0: A Juan Piña, y Juan Piña le dio así un gancho aquí en la mandíbula. ¿Vio?
2: Oiga, pero se dieron duro.
0: Se dieron duro.
2: Dos
0: grandes artistas.
2: Esto es el ring de la cordobesa 96.0 FM más nuestra.
0: Ya nos despedimos porque...
2: Sí, claro que sí.
0: Nos despedimos a las 3 de la tarde nuevamente. La invitación es para que sigan conectados con nosotros con toda la programación. Vallenato va hasta las 2 de la tarde. Inmediatamente sí, hacemos el enlace con los compañeros de Blue Radio que vienen con toda la información de la posesión presidencial originando desde Valle del Cauca en Cali.
2: Ya. Claro que sí, en la gerencia general de don Julio Balmaceda. Y por supuesto en... el sonido original, manejando perillas, botones, apoderado totalmente del mouse y de toda la parte técnica y ingeniería también, el Edward Zavala, el DJ Wessy. Pues nos sí acompañó Diego Toscano, el informal, el DJ que nació para triunfar.
0: Hoy un abrazo. Y Gustavo Barrios, el Tavo Barrios, de San Anterito para el mundo. Usted sigue conectado con los 96.0 porque todavía viene buen vallenato. Usted sigan disfrutando, ya sabe, a las 3 de la tarde, a partir de las 3 de la tarde, toda la información desde el Valle del Cauca con los compañeros de Blue Radio.

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0: minutos.
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0: 30 minutos.
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1: Desde allí va a ser su primer discurso como primer mandatario, va a ser el reconocimiento de las tropas en la ceremonia. Primero va a dar su discurso, empieza una oración por parte de un párroco acá desde la tarima de que está instalada aquí en el batallón militar Pichincha, y luego ¿qué se va a llevar a cabo aquí, Estefanía?
2: Después de esta ceremonia religiosa, Felipe, lo que continúa entonces es el reconocimiento de las tropas, y después se hace ese primer consejo de ministros convocado por el presidente electo Abelardo de la Espriella. Una vez ya todo se haya adelantado, entonces se hace ese encuentro entre el presidente de la Espriella y su gabinete. Ahora tenemos que tener en cuenta que el día de mañana se va a hacer el primer Consejo de Seguridad Regional aquí en la capital del Valle del Cauca, donde se van a tratar diferentes temas. En primer lugar, el terrorismo, la lucha contra el terrorismo y también la lucha contra el narcotráfico. Esto teniendo en cuenta las diferentes problemáticas que son consecuencia de la presencia de grupos armados ilegales, especialmente las disidencias de las FARC, que son las autoras de grandes, de los más importantes atentados que se han registrado aquí en la ciudad, en la capital del Valle del Cauca, de la región, Felipe.
1: Ricardo, nos cuentan que el presidente Abelardo de la Espriella, una vez posesionado, va a ser la única persona parada en la gran tarima que fue instalada aquí en el cantón militar Pichincha, justo al lado de esta tarima principal. Hay una tarima más pequeñita donde van a estar ubicados los invitados nacionales e internacionales que llegaron justamente a este evento de posesión. Luego de ese discurso, el presidente va a hacer un recorrido en estos vehículos militares para hacer el respectivo reconocimiento de tropas y asimismo pues darles un mensaje a los hombres y mujeres de la fuerza pública. Todavía es incierto, Ricardo, si nombre o no a la nueva cúpula militar.

0: En el auditorio de la Universidad Santiago de Cali, a 15 minutos de el inicio formal de la posesión del presidente Abelardo de la Espriella.
1: Zuleta López, Isabel Cristina.
2: Sí, señor Ricardo. Zuleta, Pulgas, Claudio, a las 2 de la tarde y 38 minutos, el presidente del Senado, Honorio Enríquez, dio por iniciada la sesión y le pidió al secretario general, Diego González, que hiciera el llamado a lista, a lo cual procedió González.
3: En un momento, están llamando uno a uno a cada uno de los congresistas,
2: tanto en Cámara como en Senado, para verificar que exista el quórum decisorio para avanzar con la posesión presidencial. En este momento, Honorio Enríquez está sentado en la silla de todo el centro del escenario. A su lado izquierdo está Nicolás Barguil, presidente de la Cámara, y a su lado derecho hay una silla vacía que va a ocupar el presidente electo Abelardo de la Espriella en solo unos minutos. Estamos pendientes para que inicie ya el acto de posesión como tal, la sesión del Congreso que lleva este acto de posesión. Ya inició y ya, entonces, como le digo, se avanza en el llamado.
0: 2:46 minutos, Mateo, ¿usted tiene el cálculo de cuántos congresistas están ahí en el auditorio de la Universidad de Santiago de Cali?
3: Ricardo, no, ya regreso. Recordará usted que son...
0: Lo escucho.
3: Sí, Ricardo, ¿me escucha?
0: Sí, lo escucho ahí.
3: Ok, sí, como le decía, en Senado son 103 y en Cámara 182.
0: Sí.
3: 43 del pacto en Cámara que no vienen. Y 26 del pacto en Senado que no vienen, de resto la mayoría estaría.
0: Bueno, pues ahí está. Vamos a seguir pendientes, Mateo Piñeros, de lo que está ocurriendo en el auditorio de la Universidad Santiago de Cali, a pocos minutos de la posesión de Abelardo de la Espriella como presidente de la República. Don Pedro Medellín, bienvenido, muchas gracias por estar con nosotros. Le quiero hacer la misma pregunta que le hacíamos hace un rato a Paca Zuleta. ¿Qué país hereda Abelardo de la Espriella de Gustavo Petro?
4: El mejor país posible.
0: ¿Por qué? ¿Es en serio?
4: Lo digo muy en serio. Después de haber visto el ministerio de Daniel Rojas, el ministerio de, ¿cómo se llama? Jaramillo, ver ese equipo de ministros y eso. No se cayó el país, no se cayeron las instituciones, esto está bien, hay empleo. Está bien, me parece que es el mejor posible. Porque si uno hubiera visto solamente por los nombres y la gestión, hubiera podido ser peor.
0: ¿Y cuáles son los desafíos principales para usted de Abelardo de la Espriella?
4: Tiene tres desafíos muy, muy grandes. El primero es que tiene que reconstruir el poder presidencial. Es decir, la presidencia como centro de gobierno y centro de producción del orden está completamente desmantelada. La segunda es que tiene un país muy fracturado, muy dividido, y le toca unirlo. Y la tercera cosa es que tiene que trazar un rumbo y tiene que darle un contenido a eso que él llama el país milagro. Eso es, necesitamos saber eso qué significa.
0: ¿Eso qué significa en la práctica? Es una buena pregunta, Paca.
4: ¿Para dónde va?
0: ¿Qué va a pasar? Y aquí me meto un poquito en el tema político, porque el Estado colombiano funciona, por supuesto, lo sabemos todos, pero una cosa es decirlo y otra cosa es vivirlo en carne propia. Separación de poderes, el Ejecutivo, el Legislativo y la rama jurisdiccional, decían mis padres y mis abuelos, la rama judicial. ¿Cómo va a ser esa relación entre el Ejecutivo de Abelardo de la Espriella, ganador de unas elecciones por muy poco, ganador pero por 200.000 votos, es decir, no tiene una gobernanza tan amplia como hubiese querido, y un Congreso de la República que hoy tiene muchos sectores que no le caminan, digamos, a ojo cerrado al gobierno? El Centro Democrático, solamente por citar un ejemplo, ¿cuántos senadores tiene el Centro Democrático, Silvia?
5: El Centro 17. Democrático 17. Tiene 17.
0: Sí, el Partido Histórico tiene 26. Dicen que sí son partido de gobierno, pero van a mirar proyecto por proyecto, iniciativa por iniciativa, cuál apoyan y cuál no.
5: A mí eso me gusta mucho, Ricardo. A mí me parece que es importantísimo que hayamos vuelto a un Congreso que hace control político. que tiene iniciativa, que le recuerda al presidente y a las

0: Deportes, ¿cuál es su función? ¿De control, de vigilante, de pedir cuentas? Yo creo que eso es muy, muy importante. La idea de que tengamos un Congreso que apoye al Ejecutivo con los ojos cerrados no es democrática. No es democrática. Nosotros eso es lo que necesitamos, un Congreso que haga su tarea, y su tarea es vigilar al Ejecutivo y pedirle cuentas al Ejecutivo.
1: Sí, ahora, es decir, Abelardo La Espella dijo que él vino a cambiar las costumbres políticas. Del dicho al hecho, ¿qué tanto trecho hay, Paca? Porque está bien, sí, perfecto, que el Legislativo le haga control al Ejecutivo, perfecto. Pero si el Ejecutivo necesita sacar adelante iniciativas, ¿no va a sucumbir a las prácticas tradicionales? ¿Al intercambio de puestos o burocracia por apoyo a proyectos estratégicos?
0: Pues esperemos a ver qué pasa. El primer año de gobierno de la mayoría de los presidentes es un momento en donde logran tener acuerdos. Acuerdos que son acuerdos políticos, sí, y no acuerdos burocráticos, sí, ni acuerdos de transacciones económicas, sino son realmente acuerdos políticos. Sí. Si nosotros logramos esto, sería un avance significativo. Sería muy, muy importante. Vamos a ver, yo creo que es difícil, pero recordamos varios presidentes que en su primer año lo han logrado.
1: 251, Pedro, misma pregunta para usted. El tema de la relación del Ejecutivo y el Legislativo en el gobierno de La Espriella.
2: Por lo que vemos hasta ahora, que hace mucho tiempo un presidente no perdía una elección en la definición de quién era el presidente del Congreso. Se marca una diferencia grande,
1: sí,
2: se marca una distancia, juntos pero no revueltos sería el principio,
1: sí,
2: de lo que es el gobierno. El presidente Uribe va a jugar un papel muy importante en la conducción de la oposición del gobierno en el Congreso, en la medida en que tiene muy clara su relación con Abelardo de la Espriella, tiene muy clara su relación con el nuevo gobierno. Sabe hasta dónde va, no hace peleas públicas, no hace disputas públicas. El presidente Uribe asistió bien. Él apoyará lo que a él le parezca, y en las cosas que no le parezcan no estará. Estoy absolutamente convencido. Y este es un gobierno que le va a tocar hacer una gestión distinta, porque tenemos un Congreso distinto y una relación con el Ejecutivo distinta. Porque entre otras cosas le debemos a Petro algo que no habrá cómo pagarle, y es que dinamitó el sistema este de relación extorsiva, de extorsiones cruzadas,
1: sí,
2: entre el Ejecutivo y el Legislativo.
1: 2:52 minutos, Silvia, en 8, bueno, en 7 minutos ya comenzaría la posesión presidencial de Abelardo de la Espriella.
3: Sí, Ricardo, y si le parece, vamos a otro punto de Cali, a Puerto Resistencia, que es por naturaleza, Hugo Mario, ese símbolo de la resistencia en la capital del Valle del Cauca, en medio de las manifestaciones y de ese estallido social durante el gobierno del expresidente Iván Duque. Había manifestaciones convocadas para hoy a propósito de la posesión del presidente Abelardo de la Espriella. ¿Qué está pasando a esta hora?
4: Está terminando a esta hora esa concentración, Silvia, en el oriente de Cali, en el sector de Puerto Rellena. Hay unas 1,000 personas que fueron convocadas por congresistas del Pacto Histórico. Se reunieron para pronunciar discursos, para expresar arengas en contra del gobierno entrante, el gobierno de Abelardo de la Espriella. Se reunieron desde muy temprano, pero están terminando también muy temprano. Ya hasta ahora están desmontando esa concentración en contra del gobierno entrante, una concentración que, hay que decirlo, fue pacífica, de acuerdo a lo que han reportado las autoridades. Hizo presencia en este punto de manifestación la senadora, la exsenadora y ex candidata a la vicepresidencia de la República, la líder indígena Aida Quilcue.
5: Nos vamos a encontrar las organizaciones que hemos estado en resistencia de manera histórica y que esta vez no va a ser la excepción. Es un sitio simbólico que ha resistido, que ha defendido la vida, que desafortunadamente han cobrado vidas, que han sido judicializados, pero aquí hay una sociedad digna que lo único que ha hecho es reivindicar sus derechos.
4: Termina entonces la concentración ahí en Puerto Rellena, oriente de Cali. Es un lugar emblemático para algunos sectores, especialmente de izquierda aquí en Cali. Ricardo, recordemos que fue ese el epicentro de las protestas del paro nacional del año 2021, y es un sitio que ha generado además una controversia, porque en campaña el presidente de la Espriella propuso demoler la llamada Mano de la Resistencia, el monumento de la resistencia que está ubicado allí en esa glorieta. Y hace poco la Procuraduría emitió un concepto en el que solicita anular la licencia de construcción de ese polémico monumento, que para algunos es símbolo de la resistencia, para otros símbolo del vandalismo. Así que hay toda una controversia aún en Cali en torno a el Monumento a la Resistencia, que está ubicado allí en Puerto Rellena, donde termina hasta ahora la concentración de sectores de izquierda.
1: 2:55 minutos, sigue el llamado a lista, ya estamos en la Cámara de Representantes, el llamado a lista de los asistentes al auditorio de la Universidad Santiago de Cali. Una vez tomada la lista, si hay suficiente quórum, se inicia la ceremonia de posesión del presidente Abelardo de la Espriella. Vamos con Noticias Caracol. Está hablando el ministro de Hacienda designado, Miguel Gómez Martínez. ¿Les parece? Escuchemos qué dice el ministro hasta ahora.
6: Miren, Leonardo.
1: Ahí estamos escuchando el llamado a lista.
6: Rangel
1: vamos
6: Yáñez,
1: ahora con
6: Juan David.
1: Noticias Caracol. Bueno, ya vamos a ir en minutos con Miguel Gómez para escuchar qué dice el ministro.
3: Que va a ser uno de los ministros clave, pues, para clave, poder poner la casa en orden. Ricardo, recuerde que por lo menos por ahora, con el presupuesto general de la nación que fue radicado por el gobierno del saliente presidente Gustavo Petro, pues ese es un presupuesto que está desfinanciado en más de 30 billones de pesos. Hablaba el ministro Gómez Martínez además de un déficit del Producto Interno Bruto del más del 7% y recortes de cerca del 1% del PIB. Entonces será un ministro clave para poder poner la casa en orden, sobre todo en materia económica, en materia de deuda externa, entre otros temas. Y se va a tener que meter la mano al bolsillo, porque para recuperar el sistema de salud, eso es lo que se necesita, recursos.
1: Y seguramente también van a tener que meterle la mano al bolsillo a los colombianos, porque esto es con plata. 2:57, ¿qué está pasando en el auditorio? Ya vamos con Mateo Piñeros, estamos a esta hora por YouTube, estamos por Ditu, estamos en Facebook, en Instagram, en TikTok. Gracias a todos, porque realmente son miles de personas las que están acompañándonos en este viernes festivo 7 de agosto en la transmisión especial de la posesión de Abelardo de la Espriella. ¿Está Mateo Piñeros? Podemos ir de nuevo al escenario de la posesión presidencial, a ver si podemos tener detalles de lo que está pasando en el detrás de cámara. Ya vamos a ir de nuevo con Mateo Piñeros. Pedro y Paca, les pregunto sobre política. ¿Qué va a pasar en la relación entre Álvaro Uribe, expresidente de la República, y Gustavo Petro, expresidente de la República? ¿Van a terminar aliados? ¿Ustedes creen que vamos a ver eso del petrouribismo más allá de la caricatura como una fuerza actuante en el Congreso de Colombia, Pedro?
2: Yo lo que creo es que cada uno va a saber leer cuál es la oportunidad de las cosas. Y van a saber encontrarse, tanto en la así como se encontraron en la elección del presidente del Congreso, que se encontraron, no es que en el pacto de bajo la... No, se encontraron. Se van a encontrar también en la elección del contralor.
1: Muchos encuentros en poco tiempo.
2: Sí, van a tener encuentros.
1: Cuando uno se encuentra tantas veces con alguien, de pronto...
2: Eso es como cuando uno se encuentra en un supermercado con alguien y se saluda así con la manita, pero... ¿Sí? Pero va a haber eso. Y en las elecciones de magistrados a las cortes, en los distintos elementos, se van a encontrar ahí, no me cabe duda.
1: Paca, ¿esto puede tener vocación más allá de lo que sea episódico o encuentros, como los llama Pedro, entre el uribismo y el petrismo? Llega a esta hora, perdóneme, la caravana presidencial. Llega el presidente Abelardo de la Espriella a la Universidad Santiago de Cali. Está la caravana presidencial llegando para su posesión. Paca.
0: No, yo no creo que... Primero, no creo que ese haya sido una... Eso haya sido una coalición. Yo creo que aquí lo que hay es una cosa muy, muy interesante políticamente, y es el hecho de que la polarización es una polarización mucho más afectiva. Y que cuando hay un lugar común, es decir, un interés común, yo soy capaz de reconocer al otro, que no es mi aliado político, pero que soy capaz de hacer un acuerdo para lograr ese cometido común que tienen. A mí, digamos, la gente puede decir, ah, que qué horror. No, eso nos muestra que son capaces de dialogar, que eso les da altura, eso les da nivel, eso les da el carácter que tiene que tener un político, que es decir, yo me sobrepongo a mi enemistad personal y soy capaz de, por algo que considero que es el bien mayor, hacer este acuerdo. Yo creo que desde el punto de vista de la defensa del Partido Centro Democrático fue muy importante. Además, creo que fue muy importante. Fue decir, nosotros construimos un partido político. Yo soy la cabeza visible de ese partido político, dice Álvaro Uribe Vélez, y soy capaz de buscar acuerdos para llevar a una persona de mi partido político a ser el presidente del Senado, que además se lo merece de acuerdo con lo que ha pasado en Colombia históricamente, que es que el partido de gobierno de mayor votación es el que tiene el derecho a tener la cabeza del Senado. La
1: 13 en punto, atención, hay quórum decisorio en la plenaria del Congreso de la República en la Arena USC en la Universidad Santiago de Cali. Mateo.
6: Y eso, en otras palabras, Ricardo, lo que quiere decir es que se puede sesionar, que los congresistas pueden posesionar a Abelardo de la Espriella. En este momento, el secretario general del Senado, Diego González, lee el orden del día, que evidentemente pasa por el evento más importante, posesionar a Abelardo de la Espriella. ¿Qué va a pasar ahora? Una comisión conformada por algunos congresistas va a invitar a la sesión a Abelardo de la Espriella, quien, como usted lo menciona, está poco minutos de llegar acá. Posteriormente ellos van a entrar con el presidente y le van a imponer la banda presidencial. Va a hablar el presidente del Senado. Hay un espacio para el presidente electo Abelardo de la Espriella por si quiere hablar, aunque él ha dicho que no lo va a hacer. Le digo además, estoy en el segundo piso, los medios de comunicación justo al lado, alcaldes y gobernadores invitados: Federico Gutiérrez de Medellín, Alejandro Char de Barranquilla, Alejandro Eder de Cali, algunos de los asistentes por parte de las regiones en esta posesión presidencial.
1: 3:02 PM, en cualquier momento llega a la Universidad Santiago de Cali el presidente electo Abelardo de la Espriella, que se va a posesionar. Ya está Silvia en caravana presidencial, ya está con las camionetas de la presidencia de la República.
3: Claro, está con las camionetas, las placas normalmente lo que llevan es la bandera y el escudo de Colombia, Ricardo, y normalmente usted sabe que es la caravana presidencial, no solamente por su tamaño y lo robusto de todo el equipo de seguridad que acompaña al presidente de la República, sino también porque va acompañado siempre de una ambulancia en caso de emergencia. Acabamos de ver la caravana del nuevo presidente de Colombia, Abelardo de la Espriella, que va rumbo a su posesión oficial como el mandatario para el periodo 2026-2030, salió del Hotel Intercontinental y ya seguramente en algunos minutos estará allí en el Arena USC de la Universidad Santiago de Cali para juramentar ante el Congreso de la República. Como les contábamos, hay quórum decisorio, así que esto no representará, por supuesto, ningún inconveniente y la sesión avanza a esta hora.
7: Partido de la U. Honorable representante Víctor Manuel Salcedo.
1: Estamos escuchando
7: por el Partido Liberal,
1: Mateo, honorable representante, los integrantes de la comisión que irá a ir por el presidente Abelardo de la Espriella. Recuerden que este es todo un ritual, ¿no? Esto tiene unos hitos y unos momentos particulares. Uno de ellos es ese, que el poder legislativo va al Poder Ejecutivo representado por el presidente de la República, lo invita a su recinto, sí, para que se haga la posesión.
3: Para que se pueda hacer la posesión, exactamente. Primero, se juramenta el... no recuerdo, Ricardo, si primero es el vicepresidente y luego es el presidente de la República. Tal vez ese es el orden de la juramentación. Lo hace el presidente del Senado, que en este caso es Honorio Enríquez.
1: Pero primero,
3: o es al revés, primero es el presidente y después el vicepresidente.
0: Es que el presidente...
3: es el que...
1: Es el que posesiona al vicepresidente. Sí, ahí escuchamos al presidente del Senado, Honorio Enríquez.
8: A los señores congresistas no retirarse del recinto, muchas gracias.
1: Habla Diego González, ya fue creada, conformada la comisión de representantes y senadores, senadores y representantes, que irán por el presidente para iniciar el acto de posesión. Ya está todo listo, iniciará muy seguramente de manera puntual, Mateo, este acto de posesión del presidente Abelardo de la Espriella.
6: Sí, señor Ricardo, y en este momento lo que ha ordenado el presidente del Senado, Honorio Enríquez, es un receso para que las comisiones de Senado y Cámara puedan ir a recibir al presidente electo Abelardo de la Espriella. Algunos de los senadores que lo van a recibir: Carlos Mario Farelo, Julia Correa del Centro Democrático, también Alfredo de Luque de la U, Lidio García del Partido Liberal y Enrique Gómez de Salvación Nacional, muy cercano a Abelardo de la Espriella. Vamos ahora a la Cámara de Representantes. José Octavio Cardona del Partido Liberal, Víctor Manuel Salcedo de la U y Carol Borda de Salvación Nacional. Estas son algunos de los nombres que acaba de mencionar Honorio Enríquez para que fueran a recibir al presidente electo.
1: Bueno, cuénteme qué más está pasando, por favor. Usted tiene los ojos de Blue allí en el auditorio. Cuéntenos qué está pasando, quiénes están. Nos dijo, están los alcaldes cerca de ustedes. Pero, ¿finalmente se distribuyeron por regiones el auditorio, como lo habían dicho temprano?
6: Ricardo, pues en este momento vemos abajo a los ministros con sus familiares y a los congresistas. Y los senadores y representantes que fueron designados en esta comisión ya se están preparando para salir. Mientras tanto, los secretarios de Cámara y Senado están, digamos, esperando en el escenario la llegada del presidente electo Abelardo de la Espriella. En el segundo y tercer piso están invitados nacionales e internacionales. El tercer piso, digamos, ¿no?
1: Ya regreso con usted.
6: Como le mencionaba.
1: Siga, por favor, perdóneme. Sí. Es que se le estaba robotizando la señal, pero ya lo escucho.
6: Sí, y como le mencionaba, tenemos alcaldes y gobernadores al lado izquierdo. Todo el mundo en ese momento guarda silencio, esperando la llegada del presidente electo, Abelardo de las Pérez.
1: Muy bien, 3-6 minutos.
9: Aquí en la ciudad de Cali.
1: Esta es la transmisión oficial, ustedes escuchan. Katy Beckerman es la presentadora oficial desde Cali, de la posición de Abelardo de la Espriella.
9: Distintos países, y por supuesto lo recibimos con los brazos abiertos, porque eso somos aquí en Cali. Cali, la ciudad de los siete ríos, que está preparada para los grandes eventos, como la ceremonia de posesión del presidente de la República, Abelardo de la Espriella.
1: 307. Andrés Carmona, ¿está listo? No está listo Andrés Carmona.
3: Andrés Carmona
1: está
3: fallando
1: bastante, pero ahí están los compromisarios. Andrés está al sol y al agua.
3: Sí, señor. Al sol inclemente de los más de 30 grados que a esta hora tiene Cali, la capital del Valle del Cauca. Y allí ya están los compromisarios. Estamos viendo las imágenes, Ricardo. Los jefes de Estado que se disponen a subir a la tarima.
1: Don Andrés,
3: donde ya están todas las sillas, Silvia, para la ubicación.
1: Andrés, cuéntanos qué está pasando.
10: Ricardo, acaban de pasar por todo el escenario, todo este pasillo que conecta la arena con otro escenario de la universidad, los presidentes del Congreso. Hablamos de Honorio Enríquez y de Nicolás Barguil. Acaban de cruzar todo el tapete rojo y en la puerta del auditorio ya están los compromisarios listos. Ahí vemos en la puerta encabezando a la senadora Nadia Bled del Partido Conservador, me parece verla, y Ana Paula Gudelo del Mira, como las mujeres ahí encabezando, pero ahí veo varios otros rostros, me parece ver a Héctor Olimpo Espinosa, me parece. A Marcos Daniel Pineda del Partido Conservador, lo estoy viendo al fondo, ya están listos para traer al presidente electo, pero le comento que al otro lado del auditorio ya están ya pasaron los presidentes del Congreso. Nos dicen que en el lugar donde estaría Abelardo de la Espriella están los presidentes de Latinoamérica cercanos a él, estarían Milei, estarían varios de los presidentes internacionales, de los mandatarios de Latinoamérica que vinieron a acompañar a de la Espriella, Ricardo.
1: Sí, señor, ahí estamos viendo a Enrique Gómez. Estamos viendo, usted decía, sí, señor, tiene razón Ana Paola Agudelo, creo ver
3: Nadia
1: detrás.
3: Nadia Bled también está ahí.
1: Nadia Bled, creo ver detrás de ese vidrio polarizado a Carlos Meisel, pero no estoy seguro, del Centro Democrático.
2: Lidio García está ahí.
1: Sí. Lidio García, están esperando al presidente Abelardo de la Espriella. Mateo, y mientras tanto, en receso la sesión.
3: Aunque les pidieron que no se levantaran. Porque aunque están en receso, pues esto es, Ricardo, un protocolo que se va a dar rápidamente en donde los compromisarios vayan por el presidente de la República.
1: 3:00 p.m, 9 minutos. Paca, ¿cuál cree usted que va a ser el cambio más notorio que vamos a sentir los colombianos con el cambio de gobierno?
11: Se va a reír, pero es en serio. Orden. Yo creo que el presidente Abelardo de la Espriella tiene reloj. Va a llegar a tiempo a las reuniones, no va a dejar metida a la gente. Y yo creo que eso es importantísimo para un jefe de Estado. Y es una forma de dar ejemplo de
0: hay acuerdos sociales que son vitales, como el respeto al otro, claro, cuando uno llega a la hora que toca.
1: La puntualidad, 3-9 minutos, no es menor, 3-10. Pedro, ¿qué va a cambiar? ¿Cuál es el cambio más sensible que veremos los colombianos con el cambio de gobierno?
2: No, sin duda, y Paca tiene razón, el estilo del gobierno, el presidente, la presidencia, los ministros, el cambio en la capacidad técnica y en la comprensión del Estado por parte del equipo de ministros. Ese va a ser un cambio muy, muy importante. Sí.
1: Bueno, 3-10 minutos. Mateo Piñeros, ¿qué está pasando en el auditorio de la Universidad Santiago de Cali?
12: Ricardo, pues escuchamos en este momento a la gente que está en el auditorio gritar firme por la patria, evidentemente a los invitados del presidente electo Abelardo de las Peñas. Se oyen aplausos, le dicen también firme por la patria, el tigre, digamos, diferentes arengas a favor de Abelardo de las Peñas. Todo eso mientras él entra, algunos senadores y congresistas se paran para hablar entre ellos mientras llega la comisión con el presidente electo Abelardo de las Peñas. Algunos alcaldes, algunos invitados también se pararon de sus sillas, pero en este momento, digamos, ya hay mucha expectativa sobre la espera de la llegada del presidente electo Abelardo de las Peñas.
1: 3:11 PM. Vamos 11 minutos tarde, ¿no, Silvia?
3: Sí. Ahora, Ricardo, antes de las 3 de la tarde empezó la sesión del Congreso de la República. Esto, por supuesto,
1: 2:40 tal vez comenzó la lectura, el llamado a lista.
3: Una serie de protocolos que arranca por el llamado a lista para verificar el quórum y que así pueda avanzar el evento. Ahora, si usted se acuerda o recuerda más o menos, hacia las 3 de la tarde ya veíamos las camionetas del nuevo presidente, sí, Abelardo de las Peñas también moverse. Son las 3:11, vamos a ver a qué hora empieza oficialmente ya la posesión, porque la sesión del Congreso arrancó antes de las 3 de la tarde, ya está todo listo, está todo dispuesto. Lo decían nuestros compañeros, son más de 2.200 las personas que caben allí, en ese que se llama Auditorio Universidad Santiago de Cali, también lo llaman Arena USC, que fue el lugar escogido por el presidente electo Abelardo de las Peñas, después de una cantidad de situaciones que todos los colombianos vimos en las últimas semanas, la idea de una posesión en una guarnición militar en Cauca, después en un teatro en Popayán, y finalmente la decisión de correr este evento hacia la capital del Valle para también mandar un mensaje sobre esa violencia que ha sido tan dura y tan cruel con esa zona del Pacífico colombiano.
1: 3:12 PM, gran expectativa, crece la expectativa para iniciar de manera formal la posesión de Abelardo de las Peñas como presidente de la República. En el campo de paradas del Cantón Pichincha están en los últimos ensayos antes del reconocimiento de tropas al nuevo presidente, que será una vez termine este acto en el Arena USC, en el auditorio de la Universidad Santiago de Cali. ¿Qué está pasando afuera de este sitio? Mateo Piñeros está adentro, Andrés Carmona está afuera, y vemos al exfiscal Mario Iguarán, vemos al registrador Hernán Penagos entre el público. Andrés, ¿qué está pasando afuera? ¿Ya se ve la caravana del presidente de las Peñas?
13: Ya se ven integrantes del cuerpo de seguridad, bueno, por supuesto, todas las personas de la transmisión especial organizando, porque parece que va a ser como un encuentro aquí en esta área, en este pasillo. Los compromisarios van a salir por un lado, el presidente de la Estrella saldrá por el otro lado y se encontrarán para invitarlo formalmente a que pase aquí al auditorio. Estamos esperando un instante, siguen los congresistas. Vea, estoy viendo otro rostro, estoy viendo a Juan Caicedo, estoy viendo a Norma Hurtado, me parece verla también. Todos pues muy, muy elegantes, muy sonrientes, esperando ese paso que les den la instrucción de que les permitan salir para ir a recoger al presidente de la Estrella para lo que será su posesión como presidente de la República.
1: 3:14 PM, entonces, ahí estamos viendo de nuevo el auditorio, ahí está el viceministro del Interior, Jorge Hechem. ¿Qué más está? A ver, ahí estamos viendo rostros, algunos conocidos, otros no tanto. Ayúdeme, Silvia, ayúdeme a identificar.
3: Pues, hasta este momento.
1: A ver, ¿a quién más vemos por ahí? Vemos con la otra
2: es el equipo
1: cámara.
2: De viceministros.
1: Todos. Sí, ahí sí, ese sí, es sí, cierto, sí. Esa sí. La tribuna de los vices. Sí.
3: ¿Quiénes van a estar ahí acompañando?
1: Podemos sacar conclusiones.
2: Me parece muy buen nombre, obviamente, el de Jorge Eduardo Hechem.
1: El de Hechem, claro.
3: Como viceministro del Interior.
1: Ya había sido viceministro, ¿no? Sí, fue viceministro del gobierno Santos.
2: Sí, sí, sí, sí, claro. Y sabe manejar el Congreso y sabe trabajar y es un tipo serio.
1: Bueno, pues eso no lo han oficializado, pero pues aquí se los anticipamos. 3:15 minutos, pendientes del inicio de la sesión. Bueno, la sesión ya comenzó, estamos en un receso a la espera de la llegada del presidente Abelardo de la Espriella. 15 minutos de retraso, bueno, de la hora en la que en teoría debía arrancar esto, pero no es todavía una demora significativa. Gracias a todos los que están conectados con nosotros a esta hora. Más de 55 mil personas en el canal de YouTube de manera simultánea, que sí, está el registrador Hernán Penagos. Sí, está la defensora del pueblo Iris Marín, al lado izquierdo del doctor Penagos.
2: Sí.
1: A ver a quién más identificamos en esa cámara. 3:16 minutos. Paca. Ya tenemos entonces cuál es su opinión del principal cambio o el cambio más notorio que vamos a ver entre el gobierno entrante y el gobierno saliente. Usted dice que es el manejo del tiempo, el respeto por la puntualidad, que no es un tema menor. ¿A algunos les puede parecer menor? No, no lo es. ¿Cómo va a ser el estilo de gobierno de Abelardo de la Espriella?
0: Yo creo que lo que nos ha mostrado el presidente electo que se va a posicionar en unos instantes es capacidad de trabajo y capacidad de articulación de un equipo y capacidad de delegar en una persona como José Manuel Restrepo muchas tareas. Yo creo que la forma como articularon ese trabajo es importante, es una articulación organizada donde hay doliente, donde hay responsables, y creo que eso es muy positivo. Yo creo que todos estamos esperando mucho del interés por promover las regiones. Sí. Y cómo se va a materializar esa idea de tengo que apoyar la descentralización, si eso va acompañado de generar capacidades y competencias en las regiones, yo creo que todos estamos esperando qué va a pasar con eso, y creo que ahí puede haber una gran diferencia también.
1: Pedro, ¿cuál va a ser el estilo de mandato de Abelardo de la Espriella?
2: Yo creo que va a ser, por lo que se ha visto, un estilo muy personalista, muy determinado por la persona y eso es una tendencia que venimos desde hace un tiempo largo. Es el talante personal el que va a definir eso. Menos institucional, muy personal. Lo segundo, con una esa presencia fuerte en las regiones. También que sea muy importante que esa conversación no sea la conversación donde el presidente llega él a decidir qué es lo que necesita la gente. Claro. No, que el presidente llegue a plantear el tema en qué podemos complementar. Que no sea una acción de imposición.
3: 3:17 p.m, estamos en este cubrimiento especial. Ustedes se pueden conectar a través de YouTube, estamos en todas las frecuencias de radio y también en Dito en las redes sociales. Don Andrés Carmona, ¿qué está pasando allí afuera del escenario de este auditorio en donde en minutos llegará o entrará el nuevo presidente Abelardo de la Espriella? Ya vemos ya que adentro están todos sus ministros, hay un trino de Ana María Vesga, que será la próxima ministra de Salud. Dice, comienza esta historia con ilusión e inmenso compromiso con nuestro país. Pero ¿qué está pasando allá afuera, Andrés?
2: Ah, mira.
3: Sí, sí, ahí están varios de los ministros, está Paola Holguín. Sí, señor.
14: Le puedo decir, se acerca un helicóptero, parece que está aterrizando aquí. Creo que parece que es el helicóptero del presidente electo, Silvia.
1: Ah, entonces llegó en helicóptero y la caravana que salió de camionetas del Hotel Inter no iba con el presidente de la Espriella, es decir, el presidente se está moviendo en helicóptero. ¿Qué más está pasando, Andrés? A ver, 3:19 p.m, la señal difícil, complicada. Mateo.
3: Por la cantidad de medios de comunicación.
1: Claro, Mateo, ¿qué está pasando en el auditorio?
12: Ricardo, en este momento la gente se para, empieza a hablar ya un poco más, digamos, impacientes o expectantes frente a la llegada del presidente electo Abelardo de la Espriella. Vemos que hay ministros tomándose fotos. La ministra de Salud, por ejemplo, Ana María Vesga, publica una foto con Elsa Noguera, quien va a ser la ministra de Transporte. pública.
1: Ahí la estamos viendo.
12: Exactamente, y aquí justamente los estamos viendo desde aquí, desde la arena, desde el segundo piso, a los ministros tomándose fotos entre ellos, algunos también con sus familiares, han llegado con sus hijos, con sus parejas y demás, y están tomándose fotos mientras esperan. Los congresistas se paran ya también de sus asientos, hablan entre ellos, y en el escenario en este momento vemos a los secretarios de Cámara y de Senado. Las tres sillas de presidente de la Cámara, de presidente de la República y de presidente del Senado están en este momento vacías, así como las sillas de las delegaciones internacionales, que ya también dentro de pocos minutos van a entrar los presidentes, vicepresidentes de diferentes países que han decidido acompañar a Abelardo de la Espriella en su posesión.
1: Sí, señor, 3:20 minutos. Nos estaba contando Andrés que estaba llegando el helicóptero, al parecer el helicóptero presidencial. ¿Llegó el presidente Abelardo de la Espriella?
15: Sí.
1: Intento escucharlo al fondo, Andrés. ¡Qué barbaridad! La dificultad con la comunicación.
3: No es tan fácil.
1: Es bastante grande en este momento. Hugo Mario, ¿qué pasa a esta hora en Cali? ¿Terminó con normalidad la manifestación en Puerto Rellena y ahora todo se concentra en la Universidad Santiago de Cali, luego en el Cantón Militar Pichincha?
4: Absolutamente, Ricardo, completa normalidad a esta hora en la capital del Valle del Cauca. Los sectores sindicales, sectores de izquierda que se han reunido en la rotonda de Puerto Rellena, al oriente de la ciudad, ya se han retirado, se han desplazado hacia sus casas. A esta hora la ciudad, por supuesto, sigue sin, con un tráfico inusual, obviamente por el día de la posesión y porque se decretó el día sin carro y sin moto. Así que las calles están vacías, los centros comerciales vacíos, el comercio sin clientes. Pero bueno, la gente siguiendo a través de la televisión y de Blue Radio este histórico hecho, la posesión presidencial por primera vez fuera de Bogotá, esta vez en la ciudad de Cali, y todo el dispositivo de seguridad concentrado en la calle Quinta y en el sur de la ciudad, en donde está la Universidad Santiago y donde está el Cantón Militar Pichincha, a donde se trasladará en las próximas horas el presidente Abelardo de la Espriella para asumir el mando de las tropas. Ahí ya decían nuestros compañeros, están los mandos militares, la cúpula militar y de policía pendiente de la llegada del presidente Abelardo de la Espriella. Así que en Cali todo tranquilo por ahora, Ricardo.
1: 3:22 PM, están llegando delegaciones internacionales. Mira, ahí está la foto, los presidentes de Senado y Cámara.
3: Sí, señor.
1: Ya parece que va a empezar de manera formal el acto de posesión del presidente Abelardo de la Espriella. Vamos a ver quién más pasa por el sitio donde está Andrés Carmona. Mientras, mire, esa cámara es la que está adentro del sitio en el que están esperando los compromisarios, los congresistas que están esperando al presidente de la República. Ahí estamos viendo a la senadora Ana Paola Agudelo del Mira, estamos viendo a la senadora Nadia Blel del Partido Conservador, estamos viendo a la senadora Norma Hurtado del Partido de la U, esperando la llegada del presidente de la Espriella a ese punto. Felipe García, ¿qué está pasando en el Cantón Militar Pichincha?
16: 3:23 PM. Sí, los ensayos aquí en el Cantón Militar Pichincha para la llegada del presidente Abelardo de la Espriella una vez se posee. ¿Qué está pasando en este momento? Están haciendo los respectivos ensayos y pruebas de sonido para una vez llegue el presidente Abelardo de la Espriella, suba a la tarima que nuestros oyentes están viendo a través de nuestro canal de YouTube. Están viendo una pantalla, una tarima bastante grande, Ricardo, donde el presidente Abelardo de la Espriella se va a dirigir a las tropas. Va a ser este respectivo reconocimiento de tropas. Aquí va a dar su primer discurso como ya posesionado presidente de la República. Estamos en este momento también viendo los vehículos blindados que hacen parte de toda esta ceremonia de reconocimiento de tropas. Estamos viendo al helicóptero UH-60 Black Hawk del ejército de matrícula de JC-2161. También ya la banda de guerra lista para el recibimiento del presidente Abelardo de la Espriella y de todo su equipo de ministros que, según nos cuentan, va a ser posesionado aquí también desde el Cantón Militar Pichincha. Hombres y mujeres de la fuerza pública, van a estar decenas de estas personas aquí esperando a que llegue el presidente electo, batallones del ejército, de la armada, de la fuerza aeroespacial y, por supuesto,
1: 3:24, ya regreso con Felipe García y estamos escuchando la transmisión oficial. En cualquier momento hace su ingreso al auditorio de la Universidad Santiago de Cali el presidente Abelardo de la Espriella. Antes voy a la cárcel La Modelo en Bogotá, sector de el occidente de la capital, muy cerca de la fiscalía, muy cerca de la embajada de Estados Unidos. Un atentado en las últimas horas contra el guardia del IMPEC, Nicolás Rodríguez.
15: Sí, señor, pues mire, Ricardo, ya la información confirmada por el IMPEC es que un funcionario del instituto adscrito al establecimiento de reclusión del orden nacional, el Herón de La Picota, fue víctima de un atentado sicarial en la tarde de este viernes en el barrio Castilla. La víctima fue identificada como Wilson Daniel Puentes Ramírez, quien es el comandante auxiliar del Herón de La Picota, que fue atacado sobre la 1:50 de la tarde cuando llegaba a su residencia ubicada en este barrio, sobre la carrera 73B. De acuerdo con la información preliminar, el funcionario sostuvo una conversación aproximadamente de 4 minutos con un hombre que aún no es identificado y minutos después este sujeto le disparó en el abdomen y huyó del lugar. Tras el ataque, el inspector fue trasladado a la clínica de Occidente donde ingresó al área de reanimación, pero por este pues su estado de salud permanece en reserva. Todavía recibe atención médica. Como parte de la inspección realizada en el lugar, las autoridades hallaron un panfleto de amenazas dirigidos a los comandantes de paz en el que se menciona de manera explícita al sargento Blanco y al personal de custodia con advertencias relacionadas con presuntas acciones de control. Las primeras investigaciones, información preliminar, sí, indica que el atentado al parecer estaría dirigido contra el inspector jefe Carlos Blanco, quien tendría características físicas similares al de este funcionario que resultó herido en este atentado, que por supuesto está en investigación de las autoridades.
1: Sí, pero a ver, Nicolás, para recapitular, porque ya vamos de nuevo a la alfombra roja, ya están llegando los invitados internacionales a la Universidad de Santiago de Cali, Nicolás, pero antes no se me vaya. El atentado es...
15: Sí, señor, acá estamos.
1: El atentado es afuera de la cárcel Modelo, ¿correcto?
15: Ricardo, la información que se conoce hasta este momento es que el funcionario atacado fue, o más bien fue herido cuando llegaba a su residencia después de salir del turno precisamente en la cárcel La Picota.
1: Sí, o sea, no tiene nada que ver con la cárcel Modelo.
15: No, señor, tendría que ver de la salida de La Picota porque esta persona pues llegó a su residencia, pero como lo afirman algunas fuentes del IMPEC, sostuvo una conversación con un hombre que aún no ha sido identificado alrededor de 4 minutos, sacó el hombre esta arma y le disparó en reiteradas ocasiones y se encuentra en la clínica de Occidente, ya que el atentado habría sido en el sector de Kennedy, en el sur de Bogotá.
1: Muy bien, Nicolás, 3:27 minutos, ingresa el presidente de la CAF, Sergio Díaz Granados, por la alfombra roja. Ya creo que todavía estamos a por lo menos media hora, Silvia, del comienzo de la posesión, porque están llegando los dignatarios. Yo creo que aquí van a llegar los presidentes y van a hacer el desfile por la alfombra roja. Y luego vendrá el presidente último que llega es el presidente de la República, por protocolo, por supuesto.
3: Junto con su vicepresidente José Manuel Restrepo y su familia, por supuesto. Claro.
1: Escuchemos la señal de origen que está pasando a esta hora, 3:28 minutos.
17: Embajadores que se han trasladado desde Bogotá aquí a la ciudad de Cali representando sus respectivos países.
1: 3:28 minutos. Crece la expectativa frente al inicio del acto de posesión del presidente Abelardo de la Espriella. Tenemos contacto con Andrés Carmona. En minutos vamos con Carmona a las afueras del auditorio. Andrés, ¿qué está pasando a esta hora fuera del auditorio?
14: Llega Gianni Infantino, presidente de la FIFA. Llega Gianni Infantino, presidente de la FIFA. Presidente para Radio Colombia.
1: Sí, ahí estamos viendo. A ver, saluda al presidente Infantino de la FIFA. Había estado más temprano con la gobernadora de León Francisca Toro y el alcalde Alejandro Eder en un acto con niños en una escuela de fútbol. Saluda al presidente Infantino. Ingresa al auditorio. Ahí está la gente de protocolo saludando al presidente de la FIFA. Carmona lo intentó. Intentó
3: quitar, que no es, las palabras. No es fácil lograr a que Gianni Infantino hable.
1: ¿Qué me decía Andrés?
14: No, que lo intentamos, sí.
3: Siempre se intenta, habla español, habla varios idiomas, pero no es tan fácil. Quienes hemos estado frente a Gianni Infantino sabemos lo difícil que es.
1: Sí, es un personaje. Siguen llegando las delegaciones, Andrés. ¿Dicen algo sobre a qué horas terminaría este desfile y entraría el presidente de la Espriella?
14: Pues Ricardo, mire, faltan que pasen, por ejemplo, varias delegaciones como la de Argentina, la de Chile,
13: Bueno, estábamos viendo al presidente de la CAF, Sergio Díaz Granados. Yo creería que tan pronto se logre completar ese número de mandatarios, que recordemos son más de 10 o 15 delegaciones, estaríamos ya permitiendo que salgan los, porque los congresistas están esperando, están en la puerta agolpados queriendo salir, que les permitan ir a recoger al presidente entrante, el presidente de la Estrella, para la sesión de inicio. Siguen llegando las delegaciones internacionales, parece que llegan los delegatarios de Brasil, si me parece. Brasil y siguen llegando las delegaciones, Ricardo, por supuesto recibido por los congresistas.
3: Jefes de Estado y de Gobierno que están ingresando a esta hora, a las 3:30 de la tarde, aquí a la Arena USC, porque en contados minutos iniciará esta ceremonia.
1: Ingresa el nuncio apostólico. Es un desfile de unos 50 metros, Silvia, ¿verdad?
3: Sí, sí, sí, aproximadamente.
1: Mientras llegan, ingresan, saludan a la prensa y entran al auditorio de la Universidad Santiago de Cali, delegados, embajadores, la representación internacional, porque los invitados criollitos entraron por otro lado.
3: No, y entraron hace un buen rato, ya están sentados y
1: no
3: están
1: clasificaron
3: listos
1: para la alfombra roja.
3: No, la alfombra roja es normalmente
2: hubo
3: para
2: algunos que no clasificaron. Pero
1: algunos no clasificaron ni para que los invitaran.
2: Hay que hacer un cálculo.
3: ¿Qué pasó?
2: ¿Cuándo es el mundial que le va a tocar a Colombia? Porque si Infantino está ahí es por alguna cosa.
3: Eso pensaría uno ahora. Lo que
2: estamos
3: pasa es
2: el 38,
3: que el mundial ya está comprometido bastantes años adelante. Adelante,
2: por eso estaba,
3: ya les voy a contar precisamente quiénes están en pantalla.
1: Andrés, tenemos a Andrés.
3: Recordarles que Portugal,
1: Alejo,
3: está presente.
1: Andrés.
3: El reino de Marruecos.
1: Escúchame, Andrés.
3: También está aquí
18: Colombia.
3: Presente.
18: Es
3: Abinader, ¿no?
18: Presidente
3: Alejo,
18: es Abinader. Ha sido supremamente generoso,
3: hizo presente
18: respetuoso,
3: también con su canciller,
18: y sobre todo tiene convicciones muy fuertes acerca de que primero es Dios y segundo la alianza es con el pueblo. Y creo que en esta línea vamos a construir de las regiones que creo que es lo que Colombia hace rato está necesitando para establecer seguridad, orden y garantía de desarrollo para el país.
19: ¿Va a tener algún rol dentro del gobierno en materia religiosa?
18: Yo dejo al presidente de la República hacer esos anuncios, pero si haremos parte de su equipo de gobierno, y estamos comprometidos en que todo lo que se planeó para construir la patria milagro se haga una realidad. Que Dios lo bendiga.
13: ¿Siguen llegando las delegaciones, Ricardo?
1: Andrés, ¿a quién escuchamos? Perdóneme que no lo identifico.
13: No, al senador John Milton Rodríguez.
2: Ah, John Milton.
1: De Luis Abinader a John Milton Rodríguez, bueno.
3: Pero Luis Abinader es uno de los invitados,
1: sí, pues claro,
3: especiales,
2: no,
3: allí a la...
2: Bueno, pero ya anunció que está en el gobierno.
1: Sí, claro. Sí.
4: John Milton Rodríguez, Ricardo, es uno de los líderes religiosos más importantes,
3: sí, sí, sí,
4: de Cali.
3: Claro.
4: Una iglesia muy concurrida en Cali. Fue senador de la República. Su hija Diana Rodríguez renunció al Centro Democrático y adhirió a la campaña de Abelardo de la Espriella. Así que va a tener ahí un papel, creo que protagónico.
1: Sí, así es. 3:33 minutos. Carmona, ¿quiénes están llegando a esta hora? ¿Quiénes están desfilando por la alfombra roja?
13: Ricardo, le comento que ya está, la comisión se sigue organizando, parece que ya les van a dar salida. Esperemos, hasta el momento han entrado el anuncio apostólico, usted lo mencionaba, el presidente de la FIFA, el presidente de la CAF, Luis Abinader, y estamos viendo, porque aún faltan hombres, no falta CAS, falta Milei.
1: Pero falta mucha gente, entonces.
3: Sí, claro.
1: Sí, pues ni más ni menos.
3: Y los expresidentes, yo no he visto a los expresidentes colombianos, los que sí están invitados, seguramente
1: a Santos
3: ellos.
1: No, Santos no lo invitó.
3: A Santos ni a San Pedro los invitaron.
1: No, señor. Ni a Juan Manuel Santos ni a Ernesto Samper.
3: Pero en Cali está Iván Duque, está el expresidente Álvaro Uribe también.
1: César Gaviria,
3: Andrés Pastrana. Claro. Sí, señor. Los ausentes son Samper y Santos.
1: Pues, porque no los invitaron. Uh-huh. ¿Mateo está? 3:34 minutos. Ya voy con Mateo Piñeros. Ahí estamos viendo la señal. ¿Qué pasó, Andrés?
13: Uh-huh. Ahí intento escuchar. Eso está un poco lento. Sí,
1: un poco lento.
3: Un poco bastante lento. Vamos a ver a qué hora es el discurso. Es que
1: estábamos, ahí había una imagen interesante, pero no, ya la quitaron la señal de origen. Sí, está demoradita la cosa, ¿no?
3: Sí, está un poco...
1: Mire, ahí está, entonces, la fiscal general de Colombia, Sí, Luz señora. Adriana Camargo, uh-huh, asistiendo a la posesión del presidente Abelardo de la Espriella. La señora de blusa verde es la fiscal general de Colombia.
3: Sí, tiene como un vestido.
1: Pues para el que no la conoce, Pedro, pues ahí no todo el mundo sabe quién es la fiscal
3: Luz
1: general.
3: Luz Adriana Camargo,
1: está
3: sí.
1: Está acompañada de los presidentes de las Cortes. Ahí está Iván Mauricio Lenis, que es el señor que está en la esquina derecha de la foto. Está Paola Meneses al lado del doctor Iván Mauricio Lenis, la presidenta de la Corte Constitucional. Está el presidente del Consejo de Estado. Está el presidente de la Comisión Nacional de Disciplina Judicial al lado derecho de la señora fiscal. Uh-huh. Mateo, ¿qué está pasando en el auditorio?
20: Ricardo, pues aquí fue un momento muy llamativo para todos cuando entró el presidente de la FIFA, Gianni Infantino, quien en este momento habla con el ministro designado del Interior, Rodrigo Lara. Lara apenas vio a Infantino, él estaba en el primer piso y apenas vio a Infantino, subió, lo saludó y en este momento se están tomando una foto y están teniendo una conversación corta, un saludo entre Infantino y el ministro del Interior designado, Rodrigo Lara. Mucha gente, muchos asistentes se acercan a la zona donde está Gianni Infantino, no solo el ministro, sino varias de las personas que estaban aquí en el segundo piso aprovechando, pues fueron y en este momento hay fila para pedirle foto a Gianni Infantino. En la posesión del presidente electo Abelardo de la Espriella, en este momento, lo más llamativo para los asistentes es la presencia de Gianni Infantino. Son, le puedo contar, al menos 15, 20 personas las que están rodeándolo, pidiéndole fotos, saludándolo, dándole la mano. Es mucha la emoción de muchas de las personas que están acá por Infantino.
1: 3.36, ¿qué dice Katy?
17: Del 94, el expresidente Andrés Pastrana.
1: Sí.
17: En su periodo del año 1998 al 2002. El expresidente Álvaro Uribe Vélez, que no se sabía si venía o no, confirmó y está aquí presente. Y también el expresidente Iván Duque.
1: Y ahí está Jonathan Malagón.
17: Primera dama, Marta Blanco de Lemos.
3: David Barguil, lo
17: viuda, David Barguil. Carlos Lemos Simons también está aquí. Y hay que recordar que Carlos Lemon Simons fue presidente durante 10 días en la administración de Samper Pizano.
1: Claro. ¿Se acuerdan ustedes de esa palomita que le dio el doctor Ernesto Samper a Carlos Lemos? Bueno,
2: sí,
1: ya fallecido Carlos Lemos, ¿no?
2: Sí.
1: Fue designado a la presidencia y por eso tuvo la palomita de los 10 días como presidente.
3: ¿Estado de quién?
1: ¿Quién?
3: Está Oren Marmonstein.
1: ¿Y quién es el señor Marmonstein?
3: Es el portavoz del Ministerio de Asuntos Exteriores de Israel. Eso no es muy diciente, no, porque menor. Primero Colombia va a reabrir la embajada en ese país, unas relaciones
2: va a reabrir en Jerusalén
3: además, que no es un dato menor por su cercanía además a Palestina, territorio palestino, pero además de esto, pues recuerde las difíciles relaciones que sostuvo el gobierno del presidente Gustavo Petro justamente con el primer ministro Netanyahu y con ese país por cuenta de la muy difícil situación en la Franja de Gaza. Así que se recomponen las relaciones entre Colombia e Israel. Israel, que además, Ricardo, es un país importante para el tema del armamento que reciben las fuerzas militares colombianas. Una situación que se frenó por decisión del ya saliente presidente Gustavo Petro.
1: Claro, y para la inteligencia de las fuerzas militares y de policía es fundamental Israel. Paca, ¿qué tanto podrá parecerse el gobierno de Abelardo de la Espriella al gobierno de Álvaro Uribe?
0: Yo creo que hay cosas similares.
1: O sea, del 2002 al 2026, han pasado 24 años.
0: Hay cosas.
1: Cuando llega Uribe y cuando llega de la Espriella.
0: Hay cosas similares. A mí no me cabe la menor duda que hay cosas similares. El llamado a recuperar la dignidad del ejército y de la fuerza pública en términos generales, de policía y armada, fuerza aérea y ejército. Creo que ahí hay un punto importante de recuperar el territorio, de combatir los carteles de la droga y luchar contra los cultivos de droga en el país. Yo creo promover las relaciones comerciales con todos los países que han sido históricamente aliados. Ustedes ahorita hablaban de la recuperación de relaciones con Israel, pero no se nos puede olvidar la veda por un decreto y la imposibilidad de exportar carbón a Israel y exportar otros tipos de bienes a Israel. Yo creo que en los temas de comercio internacional, de comercio exterior y en los temas de seguridad hay similitudes. Hay otra que es muy importante y es el anuncio de adelgazar el tamaño del Estado. A nosotros no se nos puede olvidar el esfuerzo gigantesco que hizo Álvaro Uribe Vélez con el programa de renovación de la administración pública, con la fusión de ministerios, que finalmente sí hizo un esfuerzo gigantesco por adelgazar el tamaño del Estado y optimizar la presencia del Estado en las regiones.
1: Uribe fusionó ministerios, ¿no?
0: Claro. Fusionó ministerios, hizo un programa grandísimo de renovación de la administración pública, de revisar cuáles eran las competencias que se requerían, cuáles eran el tipo de cargos. No solamente fue la fusión, sino fue la reestructuración de las entidades desde el punto de vista de número de personas que estaban vinculadas, pero también de sus capacidades y sus competencias.
1: 3:40 minutos, Pedro. ¿Qué tanto se va a parecer el gobierno de Abelardo de la Espriella al de Álvaro Uribe? Al 2002, Uribe 1, quiero decir.
2: Uribe 1. No, el tema de reinstitucionalización del país, que fue fuerte y que venía de una situación de orden público muy difícil, y en ese sentido pues se recogen las palabras de Paca. Creo que hay otro elemento también, y es el tema de la gestión muy personal, muy fuerte por parte del talante personal del presidente que Uribe y Abelardo van a tener ambos.
1: 3:41, ¿se tomarían foto ustedes con Jan Infantino?
3: Jan Infantino es el rockstar de la sesión, tarde.
2: No solamente eso, vamos a ver que se va a nacionalizar en Barranquilla. Va a ser barranquillero.
1: ¿Y nos va a dar un mundial Colombia 2031? Colombia 2034,
2: una cosa así. Jan.
3: Ahora, están reformando los estadios de las ciudades más importantes de Colombia, que eso no es un dato menor. Vamos a tener un nuevo Campín aquí en Bogotá, el Estadio Metropolitano, que está quedando espectacular también en Barranquilla. Así que, el Atanasio Girardot, al que también le han hecho una serie de reformas. Bueno, vamos a ver si de pronto. Lo que pasa es que los Colombia estadios aquí 2034. Son un poco más pequeños. Fíjese que el Campín, por ejemplo, va a tener que aforo de cerca de 50.000 personas, y para una final de un mundial se necesitan por lo menos 90.000. Entonces se van a quedar un poquito de pronto pequeños.
2: Es que la sede va a ser Barranquilla, Barranquilla.
3: Siempre Barranquilla.
1: Y el Metropolitano lo está.
3: Espectacular está quedando.
1: Terminando una ampliación gigante.
3: Espectacular está quedando.
1: 3:42 minutos. Mire qué cantidad de gente haciendo fila para tomarse foto con Infantino. Yo creo que...
3: ¿Será que van a hacer la misma fila?
1: Va a competir con el presidente de la Espriella.
3: ¿Para tomarse
1: con la foto?
3: ¿Foto con el presidente?
2: Vamos a ver a Jaime Gilinski con Jan Infantino.
1: Hugo Mario.
3: Ahora, usted preguntaba a Ricardo, a mí me daría mucha pena hacer esa fila para tomarme una foto con Jan Infantino.
1: Es una celebridad, Hugo Mario.
3: No, qué vergüenza.
4: Es el personaje que concentra la atención de todos ahí en la arena USC, Jan Infantino, hasta que llegue Javier Milei, le cuento. Porque Milei a donde llega, no sé, tiene un carácter arrollador y todo
1: razón.
4: El mundo quiere estar al lado de Milei. Es impresionante.
1: Sí. Mire, me reportan que la cadena internacional de noticias Al Jazeera, para todo el mundo de Oriente, para todo el mundo árabe, a esta hora está transmitiendo en vivo la transmisión de mando de Colombia. Eso les muestra a ustedes la importancia que puede tener nuestro país para los países árabes, que no es un detalle menor, ¿no? Que una cadena como Al Jazeera, además, con evidentes tendencias.
2: Hay un tema que es muy importante, y es que a raíz de la ruptura que se dio con Israel, la reacción por parte de los países árabes y en particular de Irán apoyando... Irán, que era un país prohibicionista en temas de narcotráfico, apoyando todas las políticas de lucha contra el narcotráfico por parte de Colombia.
1: 3:44 minutos, rápidamente recorrido por varios puntos de información a esta hora. Silvia Artunduaga en Neiva tiene ampliación de los detalles del atentado terrorista en Teruel. Silvia.
5: Ricardo, muy buenas tardes. A dos aumentó el número de personas heridas tras el ataque con...
1: Ya vuelvo con Silvia, Alejandro Rosales en Barranquilla, el concierto en el Malecón a esta hora de los simpatizantes del presidente Abelardo de la Espriella.
7: Ricardo, le cuento que con la brisa del río Magdalena, pero también una temperatura de al menos 35 grados centígrados, comenzó en el Gran Malecón de Barranquilla el concierto denominado Barranquilla Capital de la Patria Milagro. Están llegando en gran número personas de todas las edades. El concierto comenzó con el coro de los niños de la Fábrica de Cultura que entonaron el himno nacional y luego el de la capital del Atlántico. A ellos lo siguió un grupo folclórico con música de cumbia, también de la Fábrica de Cultura, que puso a los asistentes acá en la capital a mover sus caderas en este encuentro del abelardismo que celebra en Barranquilla. El concierto irá hasta las 2 de la mañana de este domingo y se darán cita artistas como los salseros Hansel y Raúl, Peter Manjarres, el infaltable Checo Acosta, Oscar Gamarra y Jafid David, entre otros, Ricardo.
3: 3:44 PM, ahí está entonces Barranquilla, la sede alterna del gobierno colombiano a partir, bueno, ya era a partir de las 3:00 PM cuando

0: con su familia y su vicepresidente, el doctor José Manuel Restrepo. Entonces, esto todavía pareciera estar un poco demorado. Los compromisarios tampoco han salido del lugar a recoger al presidente de la Espriella.
1: Silvia, pues le cuento que aquí, como usted lo dice, siguen llegando personas a tomarse fotos con Gianni Infantino en el segundo piso. Personalidades o invitados nacionales e internacionales que le están pidiendo la foto al presidente de la FIFA. Vimos también subir, usted decía, primero al ministro del Interior designado Rodrigo Lara, pero después subió Iván Cancino, quien va a ser ministro de Justicia en el gobierno de Abelardo de la Espriella. Saludo a Gianni Infantino, le pidió la foto y él sigue ahí parado recibiendo a la gente que le pide fotos. Algunos se han acercado simplemente a saludarlo, mientras que abajo los congresistas, podemos decir de alguna manera, ya se desordenaron un poco más en este receso. Ya se fueron, digamos, a hablar también con senadores, representantes a la Cámara de otras bancadas, mientras esperan la llegada del presidente electo Abelardo de la Espriella. Abajo, como usted lo mencionaba, también están los presidentes de las altas cortes. Y en este segundo piso vemos aquí al lado izquierdo a los alcaldes y gobernadores, que en este momento están parados también algunos de ellos, hablando entre ellos, hablando con sus familiares, mientras entra el presidente electo Abelardo de la Espriella.
0: Muy bien, Mateo, 3:47, medios nacionales, medios internacionales allí afuera, esperando que pasen las delegaciones internacionales y que pase el nuevo presidente Abelardo de la Espriella. Silvia Lorena Artunduaga, regreso con usted allí al departamento del Huila. Usted nos contaba, ya son dos los funcionarios heridos tras un ataque terrorista a la alcaldía de Teruel.
2: Así es, Silvia, a dos aumentó el número de personas heridas tras este ataque con artefacto explosivo que al parecer fue lanzado desde un dron contra la alcaldía de Teruel, edificio donde también funciona la estación de policía, pero además entidades como el Consejo Municipal, la Personería, Empresas Públicas y la Inspección de Policía. Los lesionados son dos contratistas encargados del mantenimiento de las redes de internet de la alcaldía, quienes sufrieron heridas por esquirlas y son trasladados a un centro asistencial de Neiva para recibir atención médica. Coronel Andrés Mauricio Carrillo, comandante del Departamento de Policía Huila.
3: A 1:30 de la tarde se registró el lanzamiento de un artefacto explosivo en las instalaciones de la Alcaldía Municipal de Teruel, donde también funciona nuestra estación de policía. Como consecuencia, no se reportan policías lesionados. Durante el hecho, dos técnicos particulares del servicio de internet, quienes realizaban labores de adecuación en el segundo piso de esta edificación, resultaron heridos.
2: Por su parte, el alcalde del municipio de Teruel, Germán Morales Oliveros, reportó cuantiosos daños materiales de la alcaldía, pero hay algo que también nos reveló y es que durante el Consejo de Seguridad.
4: En ese Consejo de Seguridad se habla sobre la situación en Teruel. Silvia, gracias, regreso con usted en minutos. Hugo Mario, habló la gobernadora del Valle del Cauca, Dirian Francisca Toro. Seguimos esperando la llegada del presidente Abelardo de la Espriella. Siguen llegando las delegaciones internacionales. Esto está demorado, está retrasado 49 minutos, Hugo.
5: Acaba de llegar a la arena USC, la sede de la posición presidencial, la anfitriona, la gobernadora del departamento del Valle del Cauca, Dilian Francisca Toro, acompañada de su esposo Julio César Caicedo, de su hermana que es la gestora social del departamento del Valle del Cauca, su familia, saludando por supuesto a los dignatarios presentes en este auditorio, y se ha pronunciado sobre la importancia de que el presidente Abelardo de la Espriella se haya posesionado en la capital vallecaucana.
6: Bueno, hoy inicia una luz de esperanza para el Valle del Cauca, una luz de esperanza porque creemos que esta posesión no es solamente por venir a posesionarse en el Valle, es porque tiene una mirada de una región estratégica para el país y que ha tenido muchas promesas incumplidas, una región olvidada como el Pacífico colombiano, en seguridad, en inversión social, en infraestructura, y eso es precisamente el mensaje que está dando el presidente. Esperamos con esta esperanza que tenemos de que se puedan hacer realidad todas esas promesas que no se dieron anteriormente y que hoy tenemos toda la certeza que el presidente, con él lo vamos a lograr.
5: Llegó la gobernadora del Valle, el otro anfitrión, el alcalde Alejandro Herr, también llegó hace algunos instantes a la Arena USC en compañía de la primera dama de Cali, Taliana Vargas, y de

0: su familia. Están ya los mandatarios de Cali y del Valle del Cauca en primera fila, sí, a la espera de que inicie el acto de posesión.
1: Llega el canciller Omar Bula a la posesión del presidente Abelardo de la Espriella. Recordemos que se van a posesionar, bueno, la delegación de Estados Unidos,
2: sí,
1: está,
2: señor,
1: llegando allí,
2: es
1: con
2: la delegación,
1: canciller
2: de Estados Unidos.
1: Los ministros se van a posesionar en el Cantón Militar Pichincha. No lo van a hacer allí en el Arena USC, Silvia.
3: 3:51 PM, Ricardo, y si le parece, vamos.
1: Yo, Andrés, sí, Andrés, espérame, Andrés.
4: ¿Qué hubo?
3: ¿Sale quién?
4: Ricardo. Ricardo, sale. Ricardo, Silvia, a esta hora sale la comisión de congresistas. Ya se están ubicando. Nos comentaban aquí fuentes de protocolo del Congreso que la demora es porque estaban tratando primero de evacuar la llegada o la entrada de los cancilleres de las delegaciones, digamos, delegatarias de los países. Falta la entrada de los mandatarios internacionales. Van a comenzar con los expresidentes invitados, es decir, Pastrana, Duque y Uribe, y acto seguido ya los presidentes latinoamericanos, los jefes de Estado y de Gobierno latinoamericanos y de América, y el último en entrar, antes de que entren al auditorio, el vicepresidente y el presidente electo será el rey de España, Felipe VI. Ricardo.
1: Y todavía falta por lo menos media hora, si faltan los presidentes y el rey.
3: Faltan los presidentes, falta el rey, que es el último, pues por su, sí, digamos, dignidad, y luego entonces el presidente Abelardo de la Espriella con el vicepresidente. Ricardo, está mal.
1: Pasó,
3: sí,
1: esa,
3: señor.
1: Está Carmona.
3: Carmona.
4: No, es que está, aquí nos contaban, les voy a dar un pequeño detalle así de color, y es que la gente de protocolo pues le dice a las delegaciones, por favor, pasemos ya al auditorio, y hay delegaciones que dicen, se quedan ahí tomándose la foto, tomándose el saludo, es decir, están tratando ahí de lograr que en serio las delegaciones salgan y pasen al auditorio porque ya está pasando el tiempo. Y las delegaciones están muy cómodas.
3: 3:52 PM. Regresamos con usted en cualquier momento. Andrés, allí a las afueras de esta arena USC en la Universidad Santiago de Cali. Pero, mientras tanto, por supuesto, las autoridades están haciendo su trabajo. Hay una serie de restricciones hoy en la capital del Valle del Cauca para garantizar la seguridad, la fuerza pública desplegada en toda la ciudad, en todo el departamento. Alejandro Muñoz,
5: a la vicepresidente de Guatemala, Karin Herrera.
3: 3:53 PM, esa es la vicepresidenta de Guatemala. Ricardo, son varias entonces las delegaciones internacionales que ya empiezan a entrar. Esto, por supuesto, cuando han pasado 53 minutos desde la hora que estaba establecida para que empezara esta posesión presidencial. Me confirman si ya está Alejandro Muñoz hablando entonces Ricardo, las, señor, autoridades sobre todo lo que está ocurriendo justamente allí en Cali. El coronel Carlos Latorre, comandante operativo de la Policía, sí, Metropolitana, entregando un balance, sí, de seguridad. Hasta el momento no hay información sobre amenazas.
5: En Colombia, Guillermo Rubio Funes, quien también ocupará este cargo por tercera vez. Es un hombre que conoce muy bien la situación.
1: Me hace una pregunta un oyente.
5: En pantalla, Félix Ulloa, vicepresidente
1: Pedro
5: de la República
1: y Paca,
5: del
1: para que ustedes me ayuden a responderle. No sé, no estoy seguro de la respuesta. Si Gustavo Petro se fue de la Casa de Nariño a las 12:30 del día y Abelardo de la Espriella no ha tomado posesión como presidente, ¿quién es el presidente hasta ahora?
6: Gustavo Petro.
1: ¿Así se haya ido de la Casa de Nariño?
6: Sí, claro.
7: Señor.
6: Que el presidente es presidente sin importar dónde está.
7: Hasta que el otro dice, juro.
6: Exactamente.
3: Que esa era la tesis del presidente Gustavo, claro, Petro, justamente, que hasta las 3 de la tarde, en teoría, él seguía siendo el presidente de Colombia y, por tanto, el comandante de las fuerzas militares.
1: ¿Entra el presidente de Honduras, Andrés?
4: Sí, señor, el presidente Nasri Azura está entrando. Estamos aquí, presidente, para Colombia. Bendiciones a todos. Las palabras.
5: Conocido como Tito Azfura o el Papi Azfura porque representa una figura paternal en su tierra.
4: Colombia, para Blue Radio.
1: Ahí está Carmona en el jaleo. Yo creo que ya empezaron a llegar los presidentes. ¿Con quién está Carmona? ¿A quién saludó?
4: A José Antonio Cast.
1: Ah, presidente de Chile, José Antonio Cast.
3: Sí. ¿Está con su esposo?
1: Mírenlos, ahí están. Hubiera sido bueno ponerles un micrófono ahí, ¿cierto?
4: Carmen. Claro que sí.
1: Vamos para dentro de 4 años, para decirles a los
3: habla de democracia, por lo menos eso es lo que alcanzamos a oír del mensaje que acaba de dar el presidente José Antonio Kast de Chile.
1: María Pía Adriasola, la primera dama de Chile, que está acompañando al presidente José Antonio Kast, que allí está saludando a los compromisarios.
3: Ese es José Raúl Mulino, el presidente de Panamá.
1: El presidente,
3: Ricardo,
1: de Panamá está, sí, llegando, señor, en este momento. A ver si Carmona lo saluda.
4: Presidente Mulino. Presidente Mulino, para Colombia, saludo.
3: Saluda, saludo, posa, saludo, para la foto, para las cámaras, manda beso el presidente José Raúl Mulino de Panamá, que va a ser también un aliado, un socio importante de Colombia. Fíjese que fue al presidente José Raúl Mulino al que le tocó tomar unas decisiones muy difíciles en la frontera, Ricardo, entre Colombia y Panamá, allí en el Darién.
1: ¿Qué dijo Andrés? ¿Qué dijo el presidente Mulino? Saludo a todos. ¿Se fue Andrés? Ahí está.
4: Ricardo.
1: Señor, lo escucho.
4: Entra, sí, señor. Dice, entra Luis Abinader de República Dominicana. Uh-huh. Entra directo, no emite ningún mensaje. Sigue, ya derecho. Empieza a saludar a los compromisarios.
1: Sí, saluda a los compromisarios. Sí, yo creo que esto va a comenzar para acá a las 4:30.
2: Posiblemente.
1: ¿Cierto? Más o menos.
2: Por eso está bien que me tomen el pelo.
4: Ricardo,
2: bien,
4: viene Javier Milei. Hace su ingreso. Mire,
1: me llegó competencia infantino.
3: A ver. Vamos a ver cómo es el ingreso de Javier Milei. Al auditorio.
4: Al tapete rojo, Ricardo.
1: Intentemos un saludo de Milei.
7: A ver cómo va a ser.
3: Pero Milei creo que es el más difícil de todos.
1: Mire. Pobre Carmona, lo empuje, lo están empujando a Andrés. Míralo, ahí está.
3: Hace su ingreso.
1: Ahí lo tenemos, Javier, al presidente Milei, de Argentina. Saluda al presidente Javier Milei.
4: Presidente Milei, para Colombia, se está acercando a los diferentes...
3: Va con, claro, su hermana, ¿no?
1: Mire, que siempre... Va a hablar. Pongamos el sonido.
8: Hay que decirlo, recibió el doctorado de honoris causa en administración.
1: A ver.
4: Vamos a intentar, está acercándose a algunos micrófonos, vamos a ver si se logra acercar aquí, Ricardo. Y mire, veo en el fondo...
3: Estamos ya viendo al expresidente Uribe con su también. Esposa Lina Moreno.
1: Escuchemos a Milei, ¿podemos tener
4: Álvaro
1: sonido?
4: Álvaro Uribe.
1: ¿Podemos el de Caracol, no? ¿No tenemos sonido? ¿Caracol Televisión?
9: Aplicar, Ricardo, una tampoco, política radical para reducir el...
1: A ver, no. Juan Roberto hablando. Milei a lo lejos, no tenemos sonido de Milei.
3: Claro, está ahí con la prensa internacional.
8: Viene acompañado de...
3: Un poco lejos de donde está nuestro querido Andrés Carmona, exactamente.
1: Está lejos de Andrés. Esto está complejo, pero vimos al expresidente Uribe asomarse.
3: Sí, con su esposa, doña Lina Moreno, ahí está. Seguramente va a ser quien siga. Al lado de Milei, siempre su hermana, ¿no?
1: Sí. Así es.
10: No, pero déjenlo que venga.
1: Ahí está la cosa, ahí está el presidente Kast ingresando al hemiciclo, al auditorio. Ahí están los de protocolo diciendo...
3: La gente escúchalo, del protocolo acaba...
1: Carmona.
3: De pedirle al presidente Milei que siga.
1: Que siga.
3: Ese es el problema cuando paran en un sitio y luego deben, claro, seguir de largo.
4: Lo intentamos, Ricardo, lo intentamos.
1: No, pues nos dimos cuenta, Andrés, hombre, nada, ni más faltaba.
3: Es altamente probable que alguno de esos micrófonos fuera argentino y por eso se acercó a esa parte de la... del lugar donde están,
1: así
3: todos
1: es,
3: los periodistas.
1: Se toma la foto.
3: Se va a tomar la foto.
1: A ver si lo dice, ¿será que sí dice Viva la Libertad Carajo? Mira, otra vez. A ver, intentemos, Andresito, poner el micrófono, a ver si logramos captar algo de lo que dice. Bueno, ¿es para la foto o para qué se posa allí? Para las cámaras. Listo.
4: Carina, y entra Daniel Noboa de Ecuador. Presidente Noboa. Voy a saludar los micrófonos, parece que también había micrófonos ecuatorianos.
1: Sí, claro.
3: Sí.
1: No, pero mire, eso es Noticinco, Noticinco, claro. 90 minutos. No, ecuatorianos no son.
4: No.
1: Hugo Mario, ¿tenemos Noticinco por algún lado para ver si están transmitiendo en vivo?
11: Sí, no, estaba chequeando 90 minutos Noticinco, Boon FM, bueno, una cantidad de medios locales que alcanzaron a entrevistar a Milei.
1: Por
11: no,
1: los colegas.
11: No lo veo aún en la transmisión.
4: Presidente Novoa, para Blue Radio Colombia.
3: Vamos a ver si Andresito lo logra.
4: Medios nacionales.
10: por favor, presidente.
3: Es un trabajo muy difícil.
4: Se está acercando. Noticias Caracol, Ricardo.
1: A ver,
3: se está acercando.
4: Noticias Caracol.
9: De el presidente Abelardo de la Espriella, un acto que por norma, por constitución, se hace en una sesión de...
1: 4 minutos.
3: Habla de fortalecimiento de comercio el presidente Novoa.
1: No tiene sentido, no se escucha.
7: Es imposible.
3: Le están preguntando por el tema de la seguridad en la frontera, que va a ser un tema clave, por supuesto, en esas relaciones bilaterales entre Colombia y Ecuador.
1: Para dentro de 4 años, los señores de la Cancillería les pueden poner un micrófono para que hablen los invitados que quieran hablar a todos los medios.
7: Sí,
1: y solo una idea, de pronto, sí, sí, sí. ¿No?
3: Recuerda, Ricardo, que el presidente Noboa impuso aranceles a Colombia, claro, porque no había un compromiso de parte del gobierno del presidente Gustavo Petro para enfrentar la criminalidad.
1: Y recuerde que un día antes de la primera vuelta, el entonces candidato Abelardo de la Espriella hizo un live, Ricardo, en YouTube con el presidente Noboa. Señor
3: presidente Paraguay.
4: Ricardo, veo en la entrada, parece que ya están terminando el ingreso de los mandatarios, porque veo a su majestad el rey Felipe VI. Mm-hmm.
1: Muy bien.
4: Ya estaría entrando en pocos instantes su majestad Felipe
1: VI. ¿El expresidente Uribe se nos coló? ¿Entró agachadito?
4: Está en la puerta, es que está ahí en la puerta. Recuerde que el protocolo indica que el último que
11: entró. Entraron los alcaldes, rango, Ricardo.
1: ¿Ha entrado los alcaldes también? Bueno, mire.
11: Sí, ya entró Carlos Fernando Galán, alcalde de Bogotá, Federico Gutiérrez de Medellín, está junto a Alejandro Eder y su señora. Tenemos imágenes, escuchemos lo que dice Alejandro Eder.
1: A ver, escuchemos a Eder, alcalde de Cali.
10: Sí.
1: ¿Tiene la voz? Mira, ahí está el presidente de Paraguay.
12: Caleño lo saluda.
4: Presidente Paraguay.
12: Auditorio Arena, Universidad Santiago de Cali. Ya inició la posesión presidencial, el evento más importante de nuestra democracia, y es aquí en Cali por primera vez en la historia republicana de Colombia. Caleños, sintámonos orgullosos todos. Dios bendiga.
11: Ahí estaba el alcalde de Ricardo.
4: De Paraguay.
1: A ver, sí, ahí alcanzamos a escuchar algo, Carmona. Gracias. 4:03. Ahí se acerca otra vez al flaco Maldonado al micrófono de Noticias Caracol. No sé si tenemos el sonido, escuchemos a Noticias Caracol, a ver si tiene el presidente Santiago Peña.
9: El presidente del Paraguay. Con este país hay varios temas importantes.
1: 4:03. Mire, entró Javier Milei, ya está en el auditorio.
3: Sí, señor.
1: Pero creo que le están pidiendo más fotos a Infantino. Lo siento, pero creo que sí. Es más rockstar hoy. Gianni
3: Infantino. Ahora, lo que pasa es que Infantino está en la parte de abajo. Milei ya está en la tarima. Entonces, seguramente eso impide un poco que los invitados puedan ir a pedirle la foto al presidente de Argentina, Javier Milei. Están posando en ese momento para la foto el presidente de Paraguay y la primera dama, su esposa. Ya en minutos, el... presidente Abelardo de la Espriella entonces seguramente hará su ingreso después de que lo haga el rey Felipe VI.
1: Muy bien, 4:04. Estamos desde las 10 de la mañana transmitiendo de manera ininterrumpida la ceremonia, la previa y el acto de posesión del presidente Abelardo de la Espriella. Siguen llegando delegaciones internacionales. Vamos a la señal de origen. ¿Qué dice Katy Beckerman, la presentadora?
13: De cargo por unos meses en el año 2017 y ahora está en propiedad desde el año 2021. Curazao, hay que decirlo, forma parte del Reino de los Países Bajos y generalmente se hace representar por el primer ministro de algunas de las Antillas holandesas. Recordemos que Curazao es una de las islas que conforma las Antillas holandesas.
1: Cuatro o cinco minutos, vamos a Cali.
3: Vamos a Cali con Alejandro Muñoz. Les contábamos entonces, ahí a esta hora, aparte, acaba de entrar Ricardo, el rey, su majestad, el rey.
1: Felipe VI.
3: Felipe VI.
7: Leticia, ¿le gusta Cali?
13: ingresando en este momento, está haciendo el recorrido para ingresar al auditorio.
0: Leticia.
13: Recibió la corona española en el año 2014 tras la abdicación de su padre, don Juan Carlos I de Borbón. Además de su canciller, José Manuel.
1: Hugo Mario llegó sin Leticia Ortiz.
3: Pero va con el canciller José Manuel Álvarez.
1: Sí. Sí.
0: Pero creo que sí la vi más temprano, Ricardo.
1: ¿Sí la vio temprano?
0: A Leticia Ortiz, que es la segunda vez que está en Cali, ¿no? Estuvo cuando obviamente no era reina, cuando no hacía parte de la realeza.
1: Llegó
0: era una estudiante de comunicación social. Ahí. Sí, exactamente.
1: Recordada en la Universidad Autónoma de Occidente.
3: Llega el expresidente Iván Duque con su esposa María Juliana Ruiz.
13: Expresidente de la República de
1: Colombia. Pongamos a Carmona, que está ahí con los dignatarios, Andrés.
14: Segundito. Presidente, estamos tratando de convencer a Álvaro Uribe a ver si nos da unas palabras.
3: Andrés Pastrana, llega el expresidente.
1: Escuchemos, Andrés.
14: Ya está entrando el expresidente Iván Duque con María Juliana Ruiz.
1: 4 o 6 minutos. A ver, lo escuchamos, Andrés.
14: Ahí está, no, está dando unos saludos. Todo el mundo le está insistiendo al expresidente Uribe para que salude, pero no ha querido saludar. Ya está recibiendo el saludo protocolario. Y Ricardo, ya en la puerta, el vicepresidente electo José Manuel Restrepo, ya en pocos instantes va a entrar José Manuel Restrepo.
1: 4 o 7 minutos, ahí está el expresidente Uribe saludando, mire, muestra las canas. ¿Va a hablar, Andrés?
3: Dice,
14: un saludo con inmenso amor, las palabras de Álvaro Uribe Vélez, Ricardo.
1: 4 o 7 minutos, genio y figura, el expresidente Álvaro Uribe.
14: Protocolaria, el expresidente sí. Álvaro Uribe, Ricardo,
1: sí.
14: Y ya empieza a ingresar, ya. Entonces esto implica que esto ya va a comenzar, Ricardo, si me lo permite, porque ya está en el tapete rojo el vicepresidente entrante, José Manuel Restrepo, acompañado de su familia.
1: 4 o 7 minutos, estamos en esta transmisión especial, ahí vemos efectivamente a la familia vicepresidencial, José Manuel Restrepo, su esposa Tatiana Céspedes y sus hijos. Y detrás de él vendrá el presidente electo Abelardo de la Espriella con su familia. Bueno,
3: ahí
1: mire,
3: se ve Carlos Suárez, el estratega, sí, señora,
1: claro,
3: ahí está
1: Carlos
3: el
1: Suárez
3: estratega de Abelardo de la Espriella.
1: Debe mostrarse en un día como hoy su cercanía y su poder e influencia en el presidente Abelardo de la Espriella. Desfila a esta hora, llega el vicepresidente José Manuel Restrepo, Andrés.
14: Sí, señor, ya se ubica aquí para la foto el señor vicepresidente. Oiga, le voy a decir que después del vicepresidente, ¿sabe quién veo en la puerta? A Carlos Suárez.
1: Sí, sí, sí. Claro.
14: A Carlos Suárez, el estratega.
1: Pues, más que el estratega, el hombre más
14: el
1: cercano, tal vez, el hombre
3: dice
1: más cercano al presidente.
3: Dice que es su amigo personal y que lo aconseja seguido al nuevo presidente
1: claro.
3: Abelardo de la Espriella.
1: Mire, ¿sabe que es la primera vez que aparece Carlos Suárez después de la victoria en la segunda vuelta? Es decir, se fue por lo menos durante 2 meses desaparecido de los focos y hoy reaparece.
14: Carlos.
1: A ver, lo entrevistamos
3: en Recap Blue hace una semana.
1: Sí, lo escuché.
3: Y estuvo hablando sobre todos esos temas, diciendo que él no iba a participar del gobierno. Pero esta vez.
1: No, pero ¿cómo que no? Mire, está en la delegación.
3: Yo solamente le estoy contando lo que dijo.
1: Perdón. Mire.
14: Ya está listo el equipo de seguridad.
1: Si el protocolo indica
7: que va
1: la importancia, según esto sería más importante Carlos Suárez que el vicepresidente porque va a salir antes que el presidente de la Espriella.
7: Está diciendo usted lo correcto.
1: Pues, ¿no? Pues, claro. Sí, el mensaje es muy fuerte, Paca. Yo sé que estas cosas son llamativas.
7: Lo dicho.
1: Pero, por favor. Ah, bueno, pero mire. ¿Será que coinciden el expresidente Uribe y Carlos Suárez ahí en la entrada?
3: Eso sí sería noticia.
1: ¿Y de pronto se saludan?
14: A la comisión protocolaria, Ricardo.
1: ¿Mateo está? Mateo, ¿qué está pasando adentro?
15: Ricardo.
1: ¿Lo escucho?
15: Sí, señor Ricardo, pues le cuento que aquí la gente está aplaudiendo a algunas personas en específico cuando entran. Primero, a Javier Milei, el presidente de Argentina. se subió, digamos, ya a la tarima donde están las sillas de los presidentes y vicepresidentes que vienen, y la gente le empezó a gritar "Viva la libertad, carajo". La gente incluso se paraba de sus puestos para aplaudir a Javier Milei. Lo mismo pasó con el presidente ecuatoriano Daniel Noboa. Y cuando vimos en pantalla la imagen del vicepresidente electo José Manuel Restrepo entrando a la universidad, pues hubo también muchos aplausos, también con el expresidente Álvaro Uribe. "Viva Uribe", gritaron acá en el auditorio mientras entraba el exmandatario.
1: Bueno, venga, ¿cómo está usted de aplausómetro, Mateo? ¿Quién recibió más aplausos? ¿Gianni Infantino, Javier Milei, Daniel Noboa o Álvaro Uribe?
6: ¿O José Manuel Restrepo?
15: No, Milei. Lo de Milei,
1: ¿no ha entrado Restrepo?
15: Fue muy especial. O sea, ¿sí? Cuando él entró, la gente se paró a aplaudirlo, gritándole. Él incluso se demoró, por decirlo así, saludando, miraba a
1: todos. Veo al presidente de la Espriella, de arriba, Mateo, lo veo, abajo. Viene el presidente.
16: Al embajador Rodrigo Pinto.
1: Ya está listo el presidente electo, listo para empezar el desfile. Mírelo, ahí está detrás. Mira, ahí están los hombres de seguridad. Silvia, está de espaldas.
3: Sí, señor. Ya lo vemos con gafas oscuras. Su vestido Arturo Cayo, vestido azul, y su esposa Street, Ana dijo. Lucía Pineda, sí, señor.
1: Pero tiene que mostrar la etiqueta.
3: Claro,
1: no, que la
3: eso hay que mostrarla, la de Arturo Calle, claro.
1: Pues sí, pero
3: el vicepresidente
1: sí,
3: también.
1: Hay que creerle.
3: El vicepresidente también va de Arturo Calle.
15: Sí, 4:12.
7: Pero esto de que el asesor entre eso, sí, a mí eso no me parece bien. Bueno, es un tema de...
3: No es un dato menor,
1: pero es un
3: mensaje, detalle.
1: Es un mensaje
3: menor.
1: Muy poderoso. Sí,
7: pero no es institucional.
1: El
7: no
1: aplauso, ¿a quién aplauden, Mateo?
7: A Carlos Suárez.
17: En ese momento aplauden porque ya se ve en la pantalla, sí, Belardo de la Espriella. Escuche, no sé si puede escuchar, pero en este momento están cantando una de esas barras, digamos, de Abelardo de la Espriella,
3: claro, las canciones
17: que usó en su campaña.
3: Las de la campaña.
1: Entra el expresidente Iván Duque al auditorio, saluda al expresidente Duque. Carmona, ¿qué está pasando afuera?
14: Ricardo, siguen terminando de hacer el saludo, los últimos en el saludo protocolario, están terminando de saludar a las últimas personas que estaban entrando, la familia del vicepresidente Restrepo, a Carlos Suárez. Ya al otro costado ya está todo el equipo de seguridad con el presidente, estamos viendo aquí correr a los diferentes designatarios, integrantes de protocolo. Le puedo decir que ya está aquí en la puerta, listo ya para hacer su ingreso, el presidente.
1: ¿A quién aplauden, Gaday Mateo?
17: Aplauden y muy fuerte, Ricardo, al expresidente Álvaro Uribe. La gente está parada en todos los pisos del auditorio, gente parada gritando Uribe.
1: ¿Qué
17: Uribe,
1: mensaje político tan importante? Empieza el desfile del presidente Abelardo de la Espriella, Andrés. Carmona.
14: Está entrando el presidente de la Espriella, Picasso.
1: Sí,
14: parece que se está acercando por los medios.
1: La nube.
14: Ahí viene. Presidente Abelardo. Unas palabras. Unas palabras, presidente. Unas palabras, presidente. Presidente, unas palabras.
1: Saluda desde lejos el presidente de la Espriella, acompañado de su esposa Ana Lucía Pineda de la mano y de sus hijos.
14: ¿Con la foto, Ana Lucía Pineda, su esposa?
1: La foto oficial. Mucha protección, mucha custodia.
3: Muy difícil para los periodistas poder lograr esa foto, Ricardo, por la cantidad de hombres armados que hay.
1: Hombres del GOES, de las Fuerzas Especiales, de la Policía, con escudos blindados, protegiendo al presidente y su familia. Allí está con sus cuatro hijos el presidente de la Espriella. Se aproxima el inicio de la sesión. Se aproxima la posesión del presidente Abelardo de la Espriella. Andrés.
14: Sí, señor. Bastante grupo, bastante gente de protección,
1: sí,
14: de la policía, de los cuerpos de seguridad. Es un gran día para la democracia. pues por la patria, son las palabras del presidente de la Estrella entrando al recinto. Empieza a saludar a la delegación protocolaria, a la comisión protocolaria del Congreso de la República, que ya lo está recibiendo. Con esto, Ricardo, podemos decir, ya comienza entonces en firme la posesión presidencial. Ya tuvimos la primera parte, que fue esa sesión del Senado garantizando el quórum, la designación de ese grupo protocolario, y ahora vamos, nos trasladamos ya, ahora sí, al momento clave, al auditorio, para tomar el juramento. En pocos minutos, Abelardo de la Estrella se posesionará como próximo presidente de Colombia.
1: 4:15 p.m, ahí estamos viendo el saludo a los compromisarios, a los congresistas que han ido a visitarlo. Allí está con su hija menor, el presidente de la Esprilla.
3: Pero una imagen, Ricardo, muy distinta, porque estábamos acostumbrados los colombianos a ver a los presidentes bajar por esa calle donde está ubicada la Cancillería, el Palacio San Carlos, sí, y el Teatro Colón.
1: Esa es la calle Décima.
3: Esa es la calle Décima, exactamente. Bajar por esa calle, la familia presidencial normalmente lo hacía en un desfile, digamos, no tan apeñuscado como lo que estamos viendo en este momento.
1: Julia Correa saluda a los congresistas, saluda a Norma Hurtado en minutos, ahí se van a tomar una foto, está saludando a la familia.
3: Es ese congresista? Un poco...
1: Norma Hurtado, ahí está, bueno, ahí está el desfile, el saludo protocolario del presidente Abelardo de la Espriella y su familia a la comisión del Congreso, que lo ha recibido en la puerta de la Arena USC.
3: Sí.
1: Ahí está. Terminando esto, empezará, bueno, se reanudará la sesión porque ya fue instalada. Uh-huh. Lo que estamos a esta hora es esperando la llegada, el ingreso del presidente de la República, que sigue saludando a la gente, a los periodistas.
3: Ahí está saludando a Nadia Blel, que fue presidenta del Senado.
1: Sí, ahí está saludando a el representante Víctor Salcedo del Valle del Cauca, el partido de la U. Sigue saludando a los congresistas y ya lo que tendremos en minutos
3: es el ingreso. Es
1: el ingreso y el inicio. Y el aplauso, por supuesto, será cerrado. ¿Qué está pasando en la transmisión central? Escuchemos lo que dicen a esta hora en la transmisión oficial. Saluda Alfredo de Luque, senador. Saluda a Lidio García. A Marcos Daniel Pineda. Bueno, nutrida esta comisión de compromisarios del Congreso de Colombia. Mateo Piñeros está. Mateo, ¿qué está pasando adentro del auditorio?
17: En este momento, Ricardo, en el escenario ya está el presidente del Senado, Honorio Enríquez, el presidente de la Cámara, Nicolás Barguil, y atrás los expresidentes. El expresidente Álvaro Uribe está entre Andrés Pastrana y el expresidente Iván Duque. Y una fila más adelante están los hijos, la esposa y el vicepresidente electo, José Manuel Restrepo. Viva vicepresidente. Recibieron a Restrepo cuando entró, y en este momento ya también se paran los secretarios de Cámara y Senado para esperar en este momento la entrada del presidente electo, Abelardo de la Estrella. Muchos aplausos, Ricardo. Emociona mucho a la gente ver esas imágenes de Abelardo de la Estrella entrar acá. Todos se han parado en diferentes momentos. Aplaudirlo a él, a Carlos Suárez, al vicepresidente, y como lo mencionábamos, a Daniel Noboa de Ecuador, a Javier Milei de Argentina y también al expresidente Álvaro Uribe. Fue recibido entre aplausos muy fuertes a su entrada aquí al auditorio.
1: Como este también es un gobierno de símbolos, Paca, este es un cambio, lo decía Silvia, es una posición absolutamente atípica la que estamos viendo en Cali, en el auditorio de la Universidad de Santiago de Cali. Ya ingresó, mire, ahí está el presidente. Ese es un cambio.
6: Sin lugar a dudas. Como decía Silvia, la caminada por la calle 10, ya no tenemos esa caminada por la calle 10, tenemos un espacio mucho más reducido.
1: Sí.
6: Y adicionalmente tenemos un espacio en donde quienes más se muestran son los delegados internacionales que llegaron antes. Fíjense que ellos tuvieron mucho más tiempo de exposición que el mismo presidente de la República y su familia.
1: Sí, entre otras cosas, Pedro, porque por motivos de seguridad no puede ser muy largo el desfile. Vimos a los hombres de las fuerzas especiales de la policía y al esquema de seguridad muy inquieto.
7: Sí. Sí.
1: Pues porque es una exposición. Casi no se ha expuesto en la calle el presidente de la Espella en estos días.
7: Sí, el palo no está para cucharas.
1: Esa es una muy buena descripción en este momento. 4:19 p.m. Esto está pasando en el auditorio. Mateo, ya el aplauso y el ingreso y el saludo. Está ingresando el presidente Abelardo de la Espella.
17: Ya todo el auditorio está de pie, Ricardo, en este momento, en los tres pisos, y especialmente los presidentes, el rey de España, quienes han venido a acompañar la posesión de Abelardo de la Espriella. Están esperando a que en pocos minutos ingrese acá, firme por la patria, le están gritando al presidente Abelardo de la Espriella mientras él hace su ingreso. Él sigue saludando, digamos, en esa alfombra roja a los congresistas que lo recibieron, a otras personalidades.
3: Pero y se ya toma selfies
17: junto a su esposa aquí al auditorio.
1: Allí, Bukele, está a Bukele en la ONU.
3: Sí, ahí se toma, la gente le pasa el celular, sí, sí. Y al estilo de cualquier, qué sé yo, artista, cantante, el presidente electo Abelardo de la Espriella agarra el celular y se toma la selfie. Mira, hay un montón de personas ahí tomándose la foto mientras hace ya su ingreso el presidente electo Abelardo de la Espriella, que ya está adentro de la arena USC allí en Cali, la capital del departamento del Valle del Cauca, acompañado, como les hemos contado, de su esposa Ana Lucía Pineda, de sus cuatro hijos y de un esquema de seguridad bastante robusto.
1: 421, ahí está saludando más congresistas, saludando a Juan Loreto Gómez, a Ape Cuello. Bueno, está la bancada conservadora. Saluda a David Barguil de abrazo. Y ahora sí el aplauso cerrado, Mateo.
17: Sí, señor Ricardo, ahora sí se, digamos, se termina de parar algunas personas, como el vicepresidente electo José Manuel Restrepo, y empiezan a aplaudir al presidente Abelardo de la Espriella, que en este momento está a pocos minutos de ingresar aquí al auditorio. Vemos también aquí al alcalde de Barranquilla, Alejandro Char, ya parado viendo la pantalla, esperando que entre el presidente electo. Muy cerca de él también está Federico Gutiérrez de Medellín. Está también el alcalde de Bogotá, Carlos Fernando Galán. El presidente electo sigue tomándose algunas fotos antes de entrar abajo en el primer piso. Todos los congresistas están ya saludando a Abelardo de la Espriella tras su ingreso aquí a la arena de la Universidad Santiago de Cali. Está en este momento saludando en el primer piso a varios congresistas, gente que igual también sigue aprovechando para pedirle una foto. De la Espriella toma el celular de algunas personas, se toma las fotos y sigue avanzando. Posteriormente se espera entonces que suba hacia el escenario, donde, como ya le he mencionado, están en este momento los presidentes de los diferentes países, el presidente del Senado, de la Cámara, y los expresidentes Uribe, Duque, Pastrana, están en este momento aquí en el auditorio, mientras el presidente electo sigue saludando a las personas que se encuentran en el lugar. Mucho silencio también en este momento. Pasaron del aplauso mientras él entraba a un silencio en este momento.
1: Mateo,
17: digamos, mientras él saluda a algunas de sus personas, se acerca a los ministros. Sí, sí, señor.
1: Mateo, acudo otra vez a su aplausómetro. ¿Aplaudieron más a Álvaro Uribe que a Abelardo de la Espriella? ¿O es mi impresión?
17: Es que Abelardo de la Espriella lo aplaudieron entrando, digamos, cuando apenas estaba haciendo el ingreso, y ya después la gente, digamos, está en silencio. Él pasó por la primera fila, saludó a todas las personas que están en la primera fila, principalmente congresistas, y se acerca a una zona donde están algunos de sus ministros. Vamos a ver si se va a desplazar a saludarlos, pero sí sonó más fuerte el aplauso del expresidente Álvaro Uribe, al menos al ingreso aquí de el auditorio.
1: Ahí está saludando a los papás, el presidente Abelardo de la Espriella.
17: Ya va a subir.
1: La mamá, el papá. Siga, Mateo.
17: Va a subir ya al escenario Abelardo de la Espriella. Lo hace por el costado izquierdo, donde está la Virgen de Fátima, que él pidió que le tuvieran en ese sector del escenario para su posesión presidencial. Sube en este momento, vuelven los aplausos al presidente Abelardo de la Espriella. Como puede escuchar, gritan presidente, presidente, y él junto a su esposa sube en este momento al escenario de la arena de la Universidad Santiago de Cali. Hace ese gesto de él de firmes por la patria, de llevarse la mano a la frente, el saludo militar, y empieza a saludar junto a su hija, junto a sus hijos. Empieza a saludar por el lado de los expresidentes. Vamos a ver a quién se acerca primero. Bueno, siguió, digamos, derecho, no saludó a los expresidentes directamente. Le da la mano a Nicolás Barguil, presidente de la Cámara de Representantes. Ahora abraza a Honorio Enríquez, el presidente del Senado. Acuérdese además usted, Ricardo, esa disputa que hubo entre el círculo de Abelardo de la Estrella del Centro Democrático por esa elección de presidente del Senado. Se dirige ahora a la mesa donde están los secretarios de Cámara de Representantes y de Senado, y posteriormente tomará su silla. Está parado en este momento junto a Honorio Enríquez y Nicolás Barguil al frente de la silla que le dispusieron, que es justamente en la mitad del escenario. Esta silla, Ricardo Lamas, empieza la sesión.
1: 4:25, escuchemos a Honorio Enríquez. Se reanuda la sesión.
18: Siguiente punto del orden del día. Señor presidente, himno nacional de la República de Colombia.

0: Siguiente punto del orden del día, señor secretario.
1: Cuarto, toma de juramento e imposición de la banda presidencial al señor presidente de la República de Colombia electo, doctor Abelardo de la Espriella, por parte del honorable senador Honorio Miguel Enríquez Pinedo, presidente del Congreso de la República de Colombia.

0: doctor Abelardo de la Estrella, invocando la protección de Dios, juráis ante esta corporación que representa al pueblo de Colombia cumplir fiel y lealmente con los deberes que el cargo de presidente de la República de Colombia os impone de acuerdo con la constitución política y las leyes.
1: Juro a Dios y prometo al pueblo cumplir fielmente la constitución y las leyes de Colombia.
0: Si así lo hiciere, que Dios, esta corporación y el pueblo lo premien, sino que él y ellos os lo demanden. Felicitaciones, señor presidente.
2: ¡Firme por la patria!
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4: A las 4 de la tarde y 29 minutos, Abelardo Gabriel de la Espriella Otero se convierte en el presidente número 43 en la historia de Colombia.

0: presidente Abelardo de la Espella ya acaba de recibir la banda presidencial de manos del presidente del Senado. Aplauso cerrado en el auditorio USC Arena. Salvas, salvas protocolarias, 21 salvas en honor al nuevo presidente Abelardo de la Espriella.
1: Señor presidente de la República de Colombia, doctor Abelardo Gabriel de la Espriella.

0: el beso de la familia presidencial, Ana Lucía Pineda y el presidente Abelardo de la Espriella. Felipe, 21 salvas, cañonazos en directo desde la Escuela Militar de Bogotá.
1: Hola Ricardo, sí señor, es un acto que tiene como lugar en la Escuela Militar de Cadetes en Bogotá, esa que queda por los lados de la avenida calle 80 con carrera 30, 21 cañonazos que según nos cuentan acá en el ejército se adelantan en motivo de celebración o conmemoración y por esta vez pues por la posesión del presidente ya sí. Posicionado Abelardo de la Espriella.
0: Saluda a las hijas, a los hijos del presidente de la Espriella. Escuchemos, toma el juramento al vicepresidente de la República.
2: José Manuel Restrepo Abondano, por parte del doctor Abelardo de la Espriella, presidente de la República de Colombia.
3: El otro lado.
0: Viene el juramento del vicepresidente de la República.
4: Don Luis Yagüe, un aplauso.
0: Mateo, subió Don Luis Yagüe, que
5: doctor
0: es el vendedor de panela,
5: José Manuel,
0: hombre, que
5: Restrepo,
0: ¿cierto?
6: Sí, señor Ricardo Luis Felipe Yagüe es la persona que acompaña.
0: Escuchemos el juramento.
6: La Constitución
5: y la ley le confieren al cargo para el cual ha sido nombrado.
7: Sí, juro.
5: Si así lo hiciere, Dios y el pueblo de Colombia os lo premien. Si no, él y ella os lo demanden. ¡Firme por la patria!
8: ¡Firme por la patria!
5: Vicepresidente.

0: Ricardo, en este momento se saluda el presidente electo Abelardo, el presidente Abelardo de la Estrella con Luis Felipe Yagüe, quien ya va a bajar del escenario. Vuelve Abelardo de la Estrella a su silla entre los presidentes de Senado y Cámara. El vicepresidente se saluda con la primera dama y con los hijos de Abelardo de la Estrella y también con su esposa Tatiana. Sigue el punto del orden del día en el que Abelardo de la Estrella debería hablar. Vamos a ver si da ese discurso acá, porque se hablaba de que lo iba a hacer en el batallón.
1: Honorable senador Honorio Miguel Enríquez Pinedo.
0: Habla primero entonces Honorio Enríquez, el presidente del Senado.
2: Abelardo de la Estrella, presidente de la República. Señora Ana Lucía Pineda, primera dama de la Nación. Sus hijos, Lucía, Salvador, Filippo y Francesca. Sus padres, Abelardo de la Estrella, Yuris y María Eugenia Otero. Doctor José Manuel Restrepo Abondano, vicepresidente de la República. Su esposa, Tatiana, sus hijos, Alejandro, Julián y María. Su Majestad, el Rey Felipe VI de España, excelentísimos señores presidentes de las repúblicas de Argentina, Ecuador, Paraguay, República Dominicana, Chile, Honduras, Bolivia y sus distinguidas esposas. Excelentísimo señor Primer Ministro de Curazao en representación de los Países Bajos. Sus excelencias, señores vicepresidentes de la República de El Salvador y Guatemala, respectivamente. Su Excelencia Reverendísima Nuncio Apostólico, enviado especial de la Santa Sede. Sus Excelencias, señores presidentes, cancilleres, ministros de Estado, secretarios generales, presidentes de organismos internacionales, enviados especiales acreditados para la transmisión de mando presidencial. Honorable congresista, enviado especial de la República de Corea. Señores expresidentes de la República y exprimeras damas, doctor César Gaviria Trujillo y su esposa Ana Milena, doctores Andrés Pastrana Arango, doctor Álvaro Uribe Vélez. Doctor Iván Duque Márquez y su esposa María Juliana. Señora Marta Blanco de Lemos, señores vicepresidentes de la República, señores expresidentes del Congreso, su excelencia reverendísima Nuncio Apostólico y decano del Cuerpo Diplomático en Colombia, señores embajadores, jefes de misión acreditados en el país, doctor Nicolás Barguil Cubillos, vicepresidente del Congreso de la República y su esposa Claudia, señoras y señores presidentes de la Corte Constitucional, Corte Suprema de Justicia, Consejo de Estado, Consejo Superior de la Judicatura, Consejo Nacional Electoral y Comisión Nacional de Disciplina Judicial. Señores vicepresidentes del Senado de la República y de la Cámara de Representantes, señores ministros designados y altos funcionarios, señora Fiscal General de la Nación, señor Procurador General de la Nación, señor Contralor General de la República, señor Registrador Nacional del Estado Civil, señora Defensora del Pueblo, señor Comandante General de las Fuerzas Militares, señores Comandantes del Ejército Nacional, Armada Nacional, Fuerza Aérea Colombiana y Director General de la Policía Nacional, honorables senadores de la República y representantes a la Cámara, señora Gobernadora del Departamento del Valle, doctora Dilian Francisca Toro Torres, señores gobernadores, distinguidos representantes del diálogo interreligioso en Colombia, señores magistrados de las altas cortes, señor alcalde de la ciudad de Santiago de Cali, doctor Alejandro Eder Garcés y su esposa Taliana, señores alcaldes y alcaldesas, señores presidentes, gerentes, directivos, representantes de las organizaciones, empresas nacionales e internacionales, señores secretarios y subsecretarios generales del Senado de la República y de la Cámara de Representantes, distinguidos directores generales administrativos de las corporaciones, colombianos, todos los que nos acompañan desde diferentes lugares de nuestra geografía nacional, señoras y señores, directores, periodistas, amigos de los medios de comunicación nacionales e internacionales, señores invitados, señoras y señores, Angélica. Hoy renace en Colombia un periodo de confianza, optimismo y esperanza. Doy gracias a Dios por permitirnos estar en esta tarde aquí en la bella y hermosa ciudad de Santiago de Cali. Me honra haber posesionado como presidente de la República al doctor Abelardo de la Estrella. Presidente, usted asume su gobierno con absoluta legitimidad e independencia, elementos fundamentales para acometer la tarea que inicia y convoca a toda la nación. En estos momentos, mientras estamos aquí, son muchas las madres y los padres que buscan atención médica de las que pende la vida de sus hijos o familiares. Luchan contra los obstáculos irracionales para conseguir medicinas vitales. Los campesinos temen que sus hijos salgan de sus hogares y sean reclutados a la fuerza por los grupos criminales. Los comerciantes y agricultores se encuentran asediados por el secuestro y la extorsión. Millones de jóvenes sueñan con encontrar oportunidades aquí en su tierra y no tener que buscar futuro lejos de Colombia. Empresarios, comerciantes, emprendedores reclaman estabilidad, apoyo del Estado, menos impuestos y mejores condiciones para invertir. En nuestra costa Caribe, de donde usted y yo somos presidente de la República, abundan las familias que viven en el diario dilema. O pagan la factura de la energía o llevan la comida a sus casas, a la mesa de sus hogares. Ellos no preguntan quién ganó las elecciones, tampoco quién pronunció el mejor discurso, ni quién obtuvo la victoria más amplia. Nos preguntan algo mucho más sencillo: ¿cuándo veremos soluciones efectivas a los inmensos problemas que nos agobian? Esta pregunta contiene la verdadera razón de ser del Estado y el sentido del servicio de lo público, cuya legitimidad nace en las urnas, pero se renueva cada día cuando los ciudadanos sienten que mejoran sus vidas. Lo público no es un privilegio, es una responsabilidad que se honra, y ese honor comienza por entregar resultados, pasa por la eficiencia y la transparencia en el manejo de los recursos utilizados y se potencializa cuando impacta a la mayoría de colombianos. No basta con representar a los ciudadanos, tenemos que responderles. No basta con ocupar un cargo, hay que merecer la confianza que el cargo representa. No basta con prometer un mejor país, tenemos que construirlo y en especial elevar la productividad de nuestra economía para que se supere la pobreza y la desigualdad. Cambiar la suerte de los más desvalidos es sin duda la prioridad que nos obliga. Los intereses y necesidades de la comunidad deben ser referente fundamental en todas nuestras decisiones. Presidente, usted recibe un país que enfrenta innumerables desafíos. El orden público está perturbado. La inseguridad ciudadana es agobiante. La situación fiscal es crítica. Nuestra soberanía energética está comprometida. Campean el narcotráfico y la minería criminal. El sistema de salud está devastado y la corrupción se come de noche todo lo que los colombianos producen de día. Se hace impostergable hacerle frente a estos asuntos, cuya solución no da más espera. Es el momento de cambios profundos, de grandes decisiones, lo que solo es posible bajo su liderazgo y con la unidad de la nación que usted como presidente está en el deber de convocar. En una ceremonia como esta, en su posesión como presidente el 8 de abril de 1880, el gran Rafael Núñez, Caribe como usted y como yo, señor presidente, manifestó, abro comillas, hay que dejar de fundir en el amplio y generoso molde de la República todo lo que no sea realmente incompatible con ella. Un país no pasa de ser simple expresión.

ejemplo, en 1977, enfrentados acérrimamente por las 500.000 muertes de la guerra civil y por 36 años de dictadura de Franco, los máximos dirigentes políticos de la izquierda, del centro y derecha fueron capaces de declinar sus rencores y pusieron de lado los intereses para negociar y definir con sus adversarios el plan político y económico a través del cual se convirtió en un país próspero y exitoso cuando era de los más atrasados de Europa. El ejercicio político no se mide jamás por la intensidad de las confrontaciones. Celebramos quién derrotó al adversario, quién habló más fuerte, ¿quién consiguió más aplausos o likes? Cada minuto que dediquemos a los conflictos es un minuto que le robamos a las soluciones que clama el pueblo colombiano. En mi ejercicio como presidente del Senado dedico y dedicaré los mayores esfuerzos para lograr un diálogo de nación que escuche a los expresidentes, respetuoso con los dirigentes de los distintos partidos, que dialogue con los gremios y los sindicatos para construir entre todos la solución de nuestros problemas. Hay en este Congreso, señor presidente, una inmensa oportunidad para trabajar conjuntamente por la reconstrucción del país. Hay una amplia mayoría que defiende la democracia, que profesa una devoción por las libertades, que cree en la iniciativa privada y que privilegia las políticas sociales. Suficiente materia prima para construir entre todos el consenso por Colombia. Consenso que sin duda usted debe liderar respetando el pluralismo y la entidad partidista. Hay que gobernar con sólidas convicciones, pero sé que usted entiende que no es la hora de imponer el criterio gubernamental, sino de liderar diálogos y construir soluciones con la fuerza del consenso. Por supuesto, no será esta una hora para pasar por encima de las colectividades políticas, sino de reconocerlas justamente para enriquecer la conversación nacional a partir de su representatividad y de la fortaleza que ello implica. Hago esta anotación, señor presidente, en tono menor, pero con la convicción y firmeza, porque a todo nuevo gobierno no falta quien le aconseje alimentar el debilitamiento de los partidos para garantizar la gobernabilidad e imponer la voz oficial, lo que termina destruyendo democracia y fortaleciendo caudillismo. Será con este consenso por Colombia, construido en medio de la diversidad, que podamos también enfrentar los retos políticos que nos esperan con ocasión de las elecciones del próximo año. De nada servirá para la patria la construcción de un nuevo orden político y administrativo que privilegie la región, como lo propone el presidente de la Estrella, si dentro de un año las alcaldías y gobernaciones quedasen cooptadas por modelos que no permiten al ciudadano lograr su bienestar. Señor presidente, como Caribe, lo invito a trabajar con grandeza y generosidad en los temas importantes de la agenda nacional. Hay que recuperar la seguridad, la física, la jurídica y la soberanía. Consolidar la economía fraterna, que en las empresas los empleados hablen y cooperen con sus empleadores, erradicar la corrupción en los ámbitos público y privado y poner fin a la captura del Estado y reconstruir la República. El país reclama una democracia más madura. Colombia no necesita la agitación social ni batallas sueces en las redes sociales, ni vanos intentos de desobediencia civil. Lo que requerimos es un diálogo para acordar y construir entre todos la solución de los inmensos problemas que agobian a nuestros compatriotas. Hay otra responsabilidad. Hay otra responsabilidad que no podemos seguir aplazando. La responsabilidad de que nosotros como dirigentes ayudemos a reconciliar a Colombia consigo misma. Hace apenas un año, el país volvió a sentir el dolor que produce la violencia política, el magnicidio de mi amigo y copartidario Miguel Uribe Turbay.

Ovación a Miguel Uribe Turbay, a la memoria del asesinado. Líder político, congresista y candidato presidencial aplaude. También se pone de pie el presidente Abelardo de la Espriella.

Ellos nos recordó de la manera más cruel que ninguna diferencia ideológica puede justificar jamás un acto de barbarie. Ojalá no olvidemos esa inmensa enseñanza que nos dejó esta tragedia, que nunca más una idea política valga una vida, que nunca más la violencia pretenda ocupar el lugar de la palabra. Alejandro se quedó sin su papá. El sueño de país por el que Miguel trabajaba se truncó y Colombia perdió sin duda uno de sus mejores hijos. Decía el presidente Álvaro Uribe Vélez, abro comillas, la democracia moderna que nos une debe dejar atrás las artificiales divisiones a las que suele acudirse con el propósito de enfrentarnos. Cierro comillas. Hoy esa reflexión... Hoy esa reflexión tiene más vigencia que nunca, porque la democracia no se fortalece cuando desaparecen las diferencias, se fortalece cuando aprendemos a ponerlas al servicio del bien común. Nuestro principal aporte será apoyar y agilizar la definición y trámite de las leyes prioritarias y urgentes, para lo cual les propongo que activemos de inmediato un trabajo conjunto, gobierno, congreso, gremios, academia y otros actores relevantes del Estado y del sector privado para estudiar y definir las necesidades en la lucha contra la pobreza, reactivación económica, seguridad, lucha anticorrupción, rescate del sistema de salud, del sector de la construcción, recuperación del sector minero energético, del sistema general de la participación, la ley de las competencias y el rescate del campo colombiano. El Congreso está listo también para abordar las prioridades de la agenda económica, el Plan de Desarrollo 2026-2030, la reforma tributaria que anunció su ministro de Hacienda para el próximo septiembre, el ajuste fiscal para reducir el tamaño del Estado y el presupuesto de la vigencia fiscal 2027. Propongo adicionalmente que creemos un marco de incentivos para hacer atractivo que regresen, restablezcan su actividad y vuelvan a trabajar por el país los miles de colombianos, empresarios, emprendedores, profesionales exitosos que salieron en estampida hacia otros países. Otra urgencia de la agenda es rescatar las buenas maneras y la seriedad en la diplomacia. La expansión del microtráfico, los préstamos extorsivos y otros delitos por organizaciones colombianas e internacionales como las mexicanas a casi todos los países de Latinoamérica exige entendimiento, acuerdos y cooperación con autoridades y fuerzas de seguridad, en especial con los países fronterizos. El escudo de las Américas que promueve el gobierno de los Estados Unidos puede ser un escenario clave para este propósito, sin olvidar la importancia de la Unión Latinoamericana. Recuperar el prestigio y la influencia de nuestro país en la diplomacia multilateral. Recuperar un servicio diplomático y consular profesional, eficiente, enfocado a buscar y desarrollar oportunidades para todo un país. Tenemos mucho para dar y recibir en el mundo. Mención especial merecen nuestros vecinos, Ecuador y Venezuela, que son la gran oportunidad y la gran responsabilidad que nos acompaña y sobre la que debemos trabajar con celo, dedicación y entereza. Nunca olviden que nuestros enemigos jamás deben ser nuestros adversarios políticos, sino quienes gestionan el narcotráfico, la minería criminal, el contrabando, el tráfico de personas, la explotación de menores de edad, los delitos sexuales contra niños, niñas y adolescentes, así como su instrumentalización. Y quienes ejercen la violencia, el terrorismo en amplios territorios y someten a sus habitantes, deben recibir todo el peso de la fuerza pública y de la ley. Gobierno, Congreso, rama judicial y compatriotas, tenemos que definir e implementar las acciones necesarias para destruir las 330.000 hectáreas de coca sembradas en el país, que son la fuente principal de la corrupción y generadora de todas las formas de violencia. Recuperar el control territorial, desmontar las milicias y sin dilaciones devolver el apoyo y el respeto y el reconocimiento a los hombres y mujeres que integran la gloriosa fuerza pública de Colombia.

0: A ustedes todo el honor y la gloria. Desplegar de inmediato una gran ofensiva nacional contra los grupos armados ilegales es una tarea urgente e inaplazable. Para evitar, mientras sea posible, nuevas muertes y dolores, sugeriría respetuosamente que al mismo tiempo se active una estrategia que facilite la desmovilización individual y colectiva de quienes quieran abandonar las armas. Tenemos que impulsar, no asfixiar la inversión y la riqueza. Hay que racionalizar y reducir impuestos que hoy obstaculizan, entorpecen el crecimiento del sector productivo de la nación. El catastro multipropósito es el proyecto más importante para la Colombia rural por lo que aporta para la gestión de tierras, la planeación municipal y el ordenamiento territorial y para reducir conflictos por la propiedad y el uso de la tierra. Hoy apenas supera el 40%. Propongo que definamos conjuntamente cómo llevarlo a cobertura nacional completa. Durante décadas, en nombre de la paz se han expedido leyes, se han creado instituciones, se han promovido acuerdos y se han prendido innumerables iniciativas, todas inspiradas en un propósito legítimo y compartido por los colombianos, dejar atrás la violencia. Sin embargo, la paz sigue siendo una tarea pendiente. Cada vez ha llegado el momento de comprender una verdad sencilla, queridos colombianos, compatriotas y asistentes. La paz no se decreta, la paz se construye y se logra. Se construye cuando un niño encuentra una educación que le abre oportunidades, cuando una madre recibe atención médica oportuna, cuando los medicamentos llegan a tiempo a las casas, cuando un campesino puede trabajar su tierra sin miedo, cuando un comerciante abre su negocio sin pagar extorsiones, cuando un joven encuentra empleo antes que violencia, cuando la justicia protege al ciudadano honesto y el Estado hace presencia donde más se lo necesita. Cuando un Estado resuelve las dolencias de las comunidades, la paz deja de ser una promesa y comienza a convertirse en una realidad. Ese será también el compromiso de este Congreso de la República. Trabajaremos con honor, porque el honor no consiste únicamente en ocupar una dignidad, consiste en responder a la confianza que millones de colombianos depositaron en sus instituciones y en usted, señor presidente Abelardo de la Espriella. El reto requiere que estemos a la altura de la responsabilidad que el pueblo nos ha confiado, que no es otro que los colombianos de todas las edades, de todas las regiones, vuelvan a contar con un sistema de salud oportuno y de calidad, que los campesinos puedan sembrar y cosechar sin temor, que el comercio abra sin miedo, que los empresarios vuelvan a invertir. Que los empresarios vuelvan a invertir porque creen en Colombia, que la familia recupere la tranquilidad y que las instituciones sean confiables. Ese debe ser el resultado de un gobierno liderado por usted, que gobierne con grandeza, de un Congreso que legisle con independencia y con honor, de una justicia que proteja la Constitución y la ley con firmeza y no se instrumentalice nunca para pasiones políticas. Señor presidente Abelardo de la Espriella, esta patria sufrida, alegre y llena de ilusiones tuvo la menor interrupción democrática en el siglo pasado y el mejor manejo económico. Nunca falló en el cumplimiento de la deuda y evitó la hiperinflación. Toda una nación espera hoy, toda una nación mira este acto con la esperanza de que en la patria habrá mucho por mejorar, teniendo en cuenta aquello que dijo Alberto Lleras Camargo en 1944, abro comillas, no se puede inventar una nación nueva como si no hubiera cimientos y ruinas, y como si los padres y las madres no hubieran existido, sufrido y trabajado por ella, cierro comillas. El 7 de agosto del 2026, debe ser recordado como el día en que Colombia decidió reencontrarse con su verdadero propósito, servir y facilitar que los ciudadanos construyan y obtengan bienestar. Que Dios lo ilumine, señor presidente, en unión de su familia. Que Dios ilumine al Congreso de la República y a las altas cortes, y que Dios bendiga hoy y siempre a Colombia. Bienvenidos a un nuevo amanecer.
1: 5:02 p.m. Se pone de pie el auditorio de la Universidad Santiago de Cali, se pone de pie y lo aplaude al presidente del Senado, Honorio Enríquez, el presidente Abelardo de la Espriella. Paca, discurso muy importante el que acaba de dar el presidente del Senado, Honorio Enríquez. Discurso con mensajes muy fuertes para el nuevo gobierno.
2: Gran discurso.
1: Contra el caudillismo, contra muchas cosas que hoy están pasando en torno a esa disputa del abelardismo y el Centro Democrático.
2: Gran discurso, muy buen discurso, muy bien leído, muy bien escrito. El tiempo de la vanidad se le roba a las soluciones, a pensar en las soluciones. Necesidad de trabajar con todos los sectores. El consenso por Colombia es el consenso por las libertades, sí, la iniciativa privada. Y la preocupación por el bienestar de todos los colombianos. Importantísimo lo que dijo de que lo público se merece. Es decir, usted fue elegido, pero todos los días tiene que trabajar para merecer lo público y merecer estar en lo público. El rescate, las buenas maneras, creo que es impresionante. Un gran, gran discurso.
1: Ya vamos a analizarlo en detalle también con Silvia, con Pedro. ¿Qué está pasando, Mateo, en este momento en el auditorio de la Universidad Santiago de Cali? ¿Por qué apagaron las luces?
3: Ricardo, en este momento, como se lo dice, apagan las luces del auditorio y se enciende una sola luz sobre la Virgen de Fátima. Recordará usted que el presidente Abelardo de la Espriella había pedido que en esta posición hubiera una parte para una oración, además una oración, dice él, de diferentes cultos. En este momento empieza a sonar una canción y, como le digo, hay una luz sobre la Virgen de Fátima. Esta canción es Aleluya, la que suena en este momento.
1: Cantan ahí otra vez 5, 4,

0: 5-7 minutos, interpretación maravillosa de Aleluya por parte de Maía. En el auditorio en el que tomó posesión ya es el presidente de la República, Abelardo de la Espriella.
1: Procedemos a realizar la oración de los representantes del diálogo interreligioso. En primer lugar, el gran rabino David Michan.
2: Buenas tardes, señor presidente de la República y primera dama de la Nación, señor vicepresidente y señora, miembros de gabinete, altos mandos de las Fuerzas Armadas y la Policía Nacional, señores expresidentes, excelentísimos señores jefes de estados y de gobierno, representantes diplomáticos, religiosos e institucionales, queridos compatriotas, hoy vivimos uno de los momentos más significativos en la vida de una nación. La transmisión democrática del mando no es solo un acto constitucional, sino es también un momento de esperanza, de renovación y compromiso con el futuro. La tradición judía nos enseña que el verdadero liderazgo no se mide por el poder que se recibe, sino por el servicio que se brinda. La autoridad es una responsabilidad sagrada, es escuchar, es unir, proteger y trabajar por el bienestar de la nación. El rey David nos enseñó la valentía y la humildad. El rey Salomón pidió sabiduría para gobernar con justicia. Y Nehemías nos mostró que un verdadero líder reconstruye no solamente murallas, sino también la confianza y la unidad de una nación. La Biblia nos ordena: justicia, justicia perseguirás. La repetición de la palabra justicia nos enseña que no basta con alcanzar un resultado justo, sino también el camino debe estar guiado por la integridad, por la honestidad y por el respeto, por la dignidad de cada persona. Señor presidente, en diversas ocasiones afirmó que gobernar es servir, que el poder encuentra su verdadero sentido cuando está al servicio de las personas y que el bien común debe prevalecer sobre cualquier interés particular. Hoy se abre una nueva etapa en la que esos principios podrán traducirse en acciones que fortalezcan la confianza y construyan un mejor futuro para Colombia. El señor presidente ha procurado poner siempre a Dios por delante y hoy, en los designios del Eterno, Dios lo ha puesto a él por delante de una nación. Que nunca cambie ese orden. Mientras usted siga poniendo a Dios por delante, que Dios le conceda la sabiduría, la fortaleza y la humildad para liderar con grandeza a toda la nación. Nuestra tradición también nos recuerda que ningún líder cumple su misión solo. Se necesita sabiduría, instituciones sólidas y un pueblo comprometido con colaboradores capaces que pongan sus talentos al servicio de la nación. Como el mismo presidente ha mencionado, con humildad, es necesario rodearse de personas mejores que uno. Señor presidente, que el Eterno le conceda la valentía de David, la sabiduría de Salomón y el espíritu constructor de Nehemías para afrontar los desafíos, unir a la nación y abrir caminos de esperanza. Y por último, le vemos una plegaria al Todopoderoso. Que aquel que concede salvación a los reyes y dominio a los príncipes, y cuyo reinado es un reinado por la eternidad, aquel que libra a su siervo David de la espada mortal, que formó un camino en el mar y en las aguas turbulentas puso un sendero, que él bendiga y guarde, proteja y ayude, exalte, engrandezca y enaltezca en sumo grado al señor presidente de la República de Colombia, el doctor Abelardo de la Espriella, y a la primera dama, al señor vicepresidente y a su señora, a los miembros del gabinete y a todos quienes los acompañarán en esta gran responsabilidad. Que con su misericordia el Rey de Reyes los proteja y les dé vida y los libre de cualquier tribulación y daño. Que con su misericordia el Rey de Reyes haga que sus destinos enaltezcan y prologuen los días de vida. Que con su misericordia el Rey de Reyes imbuya sus corazones con sabiduría para seguir actuando con bondad hacia el pueblo colombiano. Que Colombia e Israel residan en paz y en seguridad. Que Dios lo bendiga y lo proteja, ilumine su rostro hacia usted y le otorgue gracia. Eleve su rostro hacia usted y le otorgue eternamente el shalom y digamos amén. ¡Viva Colombia y viva Israel!
0: 5:13, el mensaje ecuménico, la oración que viene en minutos en el auditorio de la Universidad de Santiago de Cali. Mateo, el presidente Abelardo de la Estrella, ¿salió, se fue del auditorio?
1: La intervención, el pastor.
3: Sí, señor Ricardo, en este momento el presidente Abelardo de la Estrella no está en el auditorio. Usted recordará que él estaba sentado en el centro, en el escenario, entre los presidentes de Cámara y Senado. Pues esa silla en este momento está vacía. Ha salido el presidente Abelardo de la Estrella, más o menos cuando estaba cantando María Aleluya. En un momento de la canción salió del recinto.
0: Abelardo de la Estrella. 5:13, a ver si podemos ver el video. A ver, un segundo. Ya vamos a escuchar la oración. Pero sí es importante ver el video donde se encuentra y se muestra. Pues Mateo está allí, él es testigo, pero para que ustedes vean que evidentemente ya la silla del presidente de la República está vacía. Mírala, ahí está, ahí en la mitad, entre los presidentes de Senado y Cámara, no está el presidente, evidentemente, de manera evidente y clara. Salió hacia el batallón Pichincha, acaba de salir en compañía del ministro de Defensa General del Retiro, Jorge Eduardo Mora. Vamos a contactar a Felipe García para poder recibirlo. Llegarán en helicóptero, se hará el reconocimiento de tropas y seguramente allí se hará el discurso.
4: Nacionales e internacionales, gremios empresariales, organizaciones educativas, alcaldes, representantes de distintos departamentos de Colombia, invitados especiales, señores y señoras.
0: Habla el pastor
4: en este momento,
0: Cristiano Eduardo Cañas, a esta hora.
4: Para nuestra nación y cargado de muchas emociones, quiero invitarlos para que oremos a favor de quienes hoy reciben la responsabilidad de servir a Colombia y al futuro de nuestro país. Y les invito a colocarse sobre sus pies y me acompañen en esta oración. Dios eterno, creador del universo, Señor de la historia y de las naciones, tú dices que es feliz la nación cuyo Dios eres tú, Señor. Al iniciar un nuevo capítulo de la vida democrática de Colombia, te pedimos que extiendas tu mano a favor del señor presidente de la República, doctor Abelardo de la Espriella, y su esposa y sus hijos. Revístelo de firmeza, pero con sabiduría, de justicia y de humildad, que sepa escucharte y haga lo que tú le indiques. Que sea guardado de atentados terroristas, que el poder que hoy le delegas no sea un privilegio para él, sino un llamado para servir a cada colombiano en este tiempo de grandes polarizaciones. Pero también bendice al vicepresidente doctor José Manuel Restrepo, su esposa y sus hijos, que en las decisiones de nuestro presidente, su vicepresidente y sus ministros, prevalezca la verdad sobre la mentira, la honestidad sobre la corrupción, el diálogo sobre la confrontación y el amor por encima del odio. Señor Jesús, te pedimos perdón por nuestros pecados, por las injusticias en Colombia y por tanta violencia. Dios Padre, mira con misericordia a nuestro pueblo colombiano. Bendice a Colombia de oriente a occidente y de norte a sur. Queremos que cese la violencia. Queremos que cesen los atentados terroristas, Padre. Queremos que cese el feminicidio y los asesinatos de los niños inocentes. Te pedimos aquí en este auditorio que vuelva la seguridad a nuestras calles, a nuestros barrios, a nuestras veredas, a nuestros corregimientos, a nuestros pueblos, a nuestros municipios y ciudades, departamentos y regiones, que se abran puertas de trabajo para los que luchan por un futuro económico. Te pido, Padre, que la salud del pueblo colombiano mejore considerablemente para que nadie carezca de atención médica y tenga que morir en la puerta de un hospital. Te pido que nuestra juventud pueda estudiar, se pueda preparar profesionalmente, pero que tenga principios y valores para que le sirvan a esta nación con dignidad y grandeza. Te pido que protejas las fuerzas militares de Colombia y sus familiares, todos los lugares por donde ellos vayan, tú vayas con ellos, Señor. Te pido que protejas a los niños y a los ancianos abandonados. Señor, bendice a Colombia con sus montañas, con sus ríos, con sus nevados, con sus humedales. Los que siembran la tierra de bondad, los industriales, los comerciantes, los emprendedores, la economía, los exportadores, los importadores, los campesinos, las negritudes y las etnias en su diversidad. Arropa a nuestros 32 departamentos y cúbrelos con tu inmenso amor. Señor Jesús, que las diferencias políticas nunca sean más grandes que el amor que sentimos por esta patria y las necesidades que este país tiene. Que juntos construyamos un nuevo país. Te pido que trabajemos unidos por el bienestar de nuestra presente generación y las que vendrán cuando ya nosotros no estemos. Señor, bendice al señor presidente de la República y su familia. Padre, bendice su equipo de gobierno. Señor, bendice al Congreso de la República.
0: 5:20 minutos. Llegó el presidente Abelardo de la Espriella al cantón militar Pichincha en helicóptero y ya está en tarima para el reconocimiento de tropas, Felipe.
5: En efecto, sí, señor Ricardo, ya el presidente Abelardo de la Espriella está en el atril presidencial listo para dar su primer discurso como presidente de la República justo al frente de las tropas del Ejército, la Armada, la Fuerza Aeroespacial Colombiana y también la Policía Nacional. Llegó efectivamente desde la arena USC en un helicóptero, el helicóptero oficial de la presidencia de la República, y en este momento pues justamente ya está sobre la tarima. En estos momentos se va a dirigir a las tropas de varias escuelas, la Escuela Militar de Cadetes del Ejército, la Escuela Almirante Padilla de la Armada Nacional, la Escuela Marco Fidel Suárez de la Fuerza Aeroespacial Colombiana y la Escuela de Cadetes Francisco de Paula Santander, General Francisco de Paula Santander de la Policía Nacional. Vemos a esta hora las imágenes, ya el presidente llegó, está en el atril, Ricardo, como le mencionaba, llegó en el helicóptero y está listo para entregar su primer discurso como presidente de la República de Colombia.
0: 5:21, regreso con usted en segundos. Termina la oración del pastor Eduardo Cañas. Seguimos con la transmisión desde el aeropuerto, desde el auditorio de la Universidad Santiago de Cali.
1: En mi calidad de capellán de la Presidencia de la República, quiero comenzar este momento poniendo a Colombia y al gobierno que hoy inicia bajo la acción del Espíritu Santo. Si así lo quieren, cerremos un minuto nuestros ojos, si eso nos sirve para orar, y pidamos al Espíritu Santo que venga. Ven Espíritu Santo, ven sobre Colombia, ven sobre esta tierra que amamos, ven sobre quienes desde hoy reciben la responsabilidad de gobernar nuestra nación. Dale sabiduría para discernir, humildad para escuchar, fortaleza para servir, prudencia para decidir y un corazón dispuesto a buscar por encima de cualquier interés el bien de Colombia. Señor, haz de nosotros un pueblo de esperanza, porque somos una nación que aún en medio de sus heridas ha sabido levantarse, que después de la violencia ha vuelto a buscar la paz, que después de las dificultades ha vuelto a trabajar, a sembrar, a construir, a creer, a soñar. Tu palabra nos recuerda, Señor, que la esperanza no defrauda. Te pedimos, Señor, que esa esperanza no sea para nosotros una simple expectativa de tiempos mejores, sino la certeza que nos impulse a construirlo juntos. Que donde haya división sepamos encontrarnos. Que donde haya desesperanza abramos caminos. Que donde haya pobreza generemos oportunidades. Y donde haya violencia trabajemos todos por la paz. Y donde un colombiano sienta que ya no puede más, encuentre una patria que no lo abandona. Espíritu Santo, renueva nuestra nación. Que Dios bendiga a Colombia, a todos nuestros sueños, y acompañe nuestros pasos. Mantenga encendido en el corazón de nuestro país la llama de la esperanza. Que Dios bendiga al presidente de la República, a su familia, al gobierno y a todo el pueblo colombiano. Ven, Espíritu Santo. Decimos a unísono, ven, Espíritu Santo. Ven sobre Colombia y haz de nosotros instrumento de un futuro lleno de esperanza. Amén. Y ahora, al concluir esta invocación, tengo el honor de invitar a Monseñor Francisco Javier Munera Correa, presidente de la Conferencia Episcopal de Colombia, quien en nombre de la Iglesia Católica de nuestro país presidirá este último momento de oración, poniendo ante Dios a Colombia, al señor presidente, a su gobierno y a todo el pueblo colombiano.
6: Señor presidente de la República, señor vicepresidente, señores congresistas, señores jefes de Estado, delegaciones internacionales y cuerpo diplomático, distinguidos representantes de las instituciones del Estado y de la sociedad civil, colombianas y colombianos. Nos reúne en esta tarde el singular acto de posesión presidencial que, como cada 4 años en la historia reciente del país, convoca a las fuerzas vivas de la nación para dar inicio con solemnidad al mandato de quien ha sido elegido como jefe de Estado. Por ello, uno y voz a la de las colombianas y colombianos que desean expresarle al presidente de la República, doctor Abelardo de la Espriella, a su vicepresidente, doctor José Manuel Restrepo, y a todo el equipo de gobierno que los acompaña, los sinceros deseos de bienestar y bendiciones para el servicio que hoy emprenden en bien del país. Para ello tomo las palabras del Salmo 84 con el deseo de que el amor y la verdad se encuentren, la justicia y la paz se abracen, que la verdad brote de la tierra y la justicia se asome desde el cielo. Junto con nuestros buenos deseos, quisiera expresarle, señor presidente, 3 anhelos que están en el alma del pueblo colombiano. En primer lugar, anhelamos la unidad de la nación. Lo que no significa uniformidad, sino armonía. El resultado paciente de crear una sinfonía de relaciones, de reconocimiento del valor de quien piensa distinto y de comprensión de que el futuro se construye integrando. En esa tarea, mujeres y hombres, estamos llamados a caminar juntos. El país necesita la inteligencia, la sensibilidad, la fortaleza y la capacidad de cuidado que cada persona aporta desde su propia vocación y responsabilidad. Solo una sociedad que valora plenamente la contribución de todos podrá avanzar hacia un desarrollo verdaderamente humano e integral para que nadie se sienta excluido ni discriminado. En segundo lugar, deseamos avanzar en el camino hacia la reconciliación y la paz, que sigue siendo uno de los mayores anhelos de Colombia. Ellas florecen cuando se cultivan la verdad, la justicia, el perdón y la solidaridad. Se hacen realidad cuando disminuyen las desigualdades, cuando la corrupción cede su lugar a la transparencia, cuando la violencia deja de ser un lenguaje y cuando cada ciudadano descubre que el destino del otro también compromete el propio. la reconciliación y la paz necesitan ciudadanos responsables, instituciones sólidas y gobernantes capaces de escuchar, dialogar y decidir pensando en las generaciones presentes y futuras. Finalmente, señor presidente, anhelamos sostener la esperanza y la alegría. Como creyentes sabemos que la esperanza no es ingenuidad, sino la fuerza que nos impulsa a perseverar. Colombia ha demostrado una y otra vez que posee una inmensa capacidad de levantarse y continuar. Esa esperanza debe traducirse en decisiones valientes, en gestos de perdón y reconciliación y en un compromiso renovado por el bien común que nos permita conservar y fortalecer la reserva moral, cultural y espiritual que tenemos como país pluriétnico, multicultural y biodiverso. Este anhelo nos lleva a pensar de manera apremiante en los millares de pobres que carecen con frecuencia de lo necesario para vivir y que están necesitados de vías concretas para su desarrollo humano integral. Como expresó el Papa Francisco de feliz memoria, los pobres casi siempre son víctimas, no culpables. Promoviendo a los débiles, los vulnerables y los abandonados de la sociedad, es como un gobernante adquiere grandeza. Estos anhelos los podemos realizar si los asumimos como una tarea compartida entre todos: instituciones del Estado, gobernantes del orden nacional y local, familias, comunidades educativas, empresarios, trabajadores, campesinos, pueblos indígenas y afrodescendientes, jóvenes, adultos mayores, comunidades y diversas confesiones de fe y organizaciones de la sociedad que caminan juntos, como lo ha expresado recientemente el Papa León XIV en la Magnífica Humanitas, para leer en profundidad la realidad, promover la dignidad de cada persona, la cohesión de las comunidades, el cuidado de la casa común y el bien de todos. Concluyo con esta plegaria del Papa Francisco en su encíclica sobre la fraternidad y la amistad social, Fratelli Tutti. Oración a Dios Padre Creador. Señor y Padre de la humanidad, que creaste a todos los seres humanos con la misma dignidad, infunde en nuestros corazones un espíritu fraternal, inspíranos un sueño de reencuentro, de diálogo, de justicia y de paz. Impúlsanos a crear sociedades más sanas y un mundo más digno, sin hambre, sin pobreza, sin violencia, sin guerras. Que nuestro corazón se abra a todos los pueblos y naciones de la tierra para reconocer el bien y la belleza que sembraste en cada uno, para estrechar lazos de unidad, de proyectos comunes, de esperanzas compartidas. Amén. Muchas gracias.
0: 5:30, termina Monseñor Munera, presidente de la Conferencia Episcopal Colombiana, su oración. Sus palabras al presidente de la Espriella.
7: Secretario, de lectura al siguiente punto.
0: No está en el escenario, ya está en el batallón Pichincha, presidente de la Espriella.
8: Palabras del señor presidente de la República de Colombia, doctor Abelardo de la Espriella.
0: Habla el presidente de la Espriella desde el cantón militar Pichincha. No está en el auditorio de la Universidad Santiago de Cali, como prometió en campaña. Escuchemos y veamos.
9: Presidente del Congreso de la República, Honorio Enrique Espinedo. Presidente de la Cámara de Representantes, Nicolás Barguil Cubillos. Oficiales, suboficiales, soldados e infantes de Marina. Mandos del nivel ejecutivo, patrulleros y personal civil al servicio de las fuerzas militares y de la Policía Nacional. Señor Vicepresidente de la República de Colombia, José Manuel Restrepo, su esposa Tatiana, sus hijos Alejandro, Julián y María, su majestad el Rey de España, don Felipe VI, excelentísimo señor Javier Milei, presidente de la República Argentina, y su hermana Karina Milei, excelentísimo señor José Antonio Kast, presidente de la República de Chile, y su esposa María. Excelentísimo señor Luis Abinader, presidente de la República Dominicana. Excelentísimo señor Daniel Noboa, presidente de la República del Ecuador, y su esposa Lavinia. Excelentísimo señor Nazri Juan Asfura, presidente de la República de Honduras. Excelentísimo señor José Raúl Mulino, presidente de la República de Panamá. Excelentísimo señor Santiago Peña Palacios, presidente de la República del Paraguay, y su señora Leticia. Excelentísimo señor Gilmar Pisas, primer ministro de Curazao. Excelentísima señora Karin Larisa Herrera, vicepresidente de la República de Guatemala, y su hijo Sebastián. Señor Todd Blanche, fiscal general adjunto, y demás invitados de los Estados Unidos de Norteamérica. Señores expresidentes de la República y señoras ex primeras damas de la Nación, ex vicepresidentes de la República, sus excelencias, señores expresidentes, ministros de Estado, secretarios generales, presidentes de organismos internacionales, embajadores, cuerpo diplomático y jefes de misiones acreditadas en Colombia. Honorables presidentes de las altas cortes, honorables magistrados de las altas cortes, fiscal general de la Nación, ministros y funcionarios del gobierno nacional designados, altos mandos de las fuerzas militares y de la Policía Nacional, Procurador General de la Nación, Contralor General de la República, Defensora del Pueblo, Registrador Nacional del Estado Civil, gobernadores y alcaldes de las diferentes regiones que nos acompañan, honorables senadores y representantes a la Cámara, honorables representantes de las comunidades académicas y religiosas y de las organizaciones sociales, presidentes, directores y representantes de las organizaciones gremiales y empresariales nacionales e internacionales, diputados y concejales departamentales y municipales. Un saludo a mi invitado especial, don Luis Felipe Yagüe Cotazo, primer beneficiario del programa estatal de la Patria Milagro. Gracias, don Luis. Me honra con su presencia. Directores y periodistas de los medios de comunicación nacionales e internacionales. Un saludo de mucho respeto y lleno de gran gratitud y admiración al pueblo colombiano. Alma, fuerza invencible y cimiento perenne de esta patria milagro. Muchas gracias, compatriotas. A mis padres, a toda mi familia, a mi amada esposa, primera dama de la Nación, Ana Lucía Pineda, a mis hijos, Lucía, Salvador, Filippo y Francesca. Me es imprescindible iniciar estas palabras elevando desde esta tribuna de la República un sentimiento de profunda gratitud a nuestro Señor Jesucristo por bendecir a Colombia y por no haber apartado jamás su mirada providente de esta tierra bendita. Gracias, Señor, por mantener tus ojos misericordiosos sobre nuestras montañas, valles, selvas, ríos y mares, por acompañar a este pueblo valiente incluso en las horas más oscuras de su existencia, por sostener a nuestra nación a lo largo de una historia republicana marcada por guerras, violencia, divisiones y tragedias. He venido a cerrar un largo capítulo de resignación nacional y a emprender junto al pueblo la transformación más profunda de nuestro destino. Tiene un inmenso significado que esta posesión presidencial se celebre en el Cantón Militar Pichincha. Este lugar honra a quienes conquistaron la libertad y simboliza la presencia de una fuerza pública llamada a custodiarla. Hoy ocuparé la silla que perteneció a Joaquín de Caicedo y Cuero, prócer y mártir de nuestra independencia, cuya vida quedó para siempre unida a la causa de la libertad. El nombre de Pichincha y la memoria de Caicedo y Cuero nos recuerdan que la independencia de una nación no se conserva en los libros de la historia. Debe afirmarse y defenderse cada día mediante el valor, la disciplina, la unidad y el respeto por la ley. Desde Cali, ciudad tan íntimamente vinculada a la vida nacional y capital de un departamento que ha padecido el azote del terrorismo, del narcotráfico y del accionar de los violentos, envío un mensaje firme al pueblo colombiano. Ha comenzado el tiempo de la recuperación del orden, la autoridad y la libertad. Seré el presidente de todos los colombianos, de quienes me honraron con su voto y de quienes, en ejercicio de su libertad, depositaron su confianza en otras opciones políticas. Ejerceré esta responsabilidad al servicio de todos, con convicciones claras y un programa sólido, porque una administración sin principios está inexorablemente condenada al fracaso. Quienes no creyeron en mi propuesta encontrarán en los hechos la demostración de que este proyecto sirve al bien común y al progreso de toda la nación. En el gobierno que hoy comienza no hay espacio para la intransigencia, todo lo contrario. Llego con el ánimo de convocar a todos mis compatriotas. No ignoro la magnitud de la tarea que hoy asumo y del inmenso peso de la responsabilidad que se deposita sobre mis hombros. Ejercer la presidencia de esta patria que amo entrañablemente constituye, sin duda, la mayor distinción que Dios, el pueblo y la vida han podido concederme. El primer campo de batalla de un gobernante es su propio corazón. Si se conserva la paz interior, se puede sembrar la paz. Si se permanece en la verdad, se puede gobernar con justicia. Y el que está de rodillas delante de Dios jamás será vencido, porque el Creador batallará por él. Nunca he sido hombre de promesas fáciles. He procurado, por el contrario, que sean los hechos los que hablen por mí. Así será a partir de este momento, queridos compatriotas. El pasado 21 de junio no ganó un hombre ni un partido. Ganó la democracia colombiana. Ganó el derecho de millones de colombianos, de millones de ciudadanos, de decidir libremente el destino de la nación. Ganó la posibilidad de que Colombia transite por el camino de la libertad, de las instituciones y del Estado de Derecho, lejos del abismo de los modelos totalitarios bolivarianos que tanto sufrimiento han causado a nuestra región. La extrema coherencia que proclamé durante la campaña comienza por respetar la democracia en toda circunstancia, cuando el resultado nos favorece y cuando las urnas expresan una voluntad distinta a la nuestra. Las elecciones que me otorgaron este mandato se desarrollaron bajo las mismas reglas, con las mismas instituciones y con las mismas garantías que permitieron la elección de la administración que hoy ha culminado. Poner en duda su legitimidad es desconocer la voluntad soberana del pueblo colombiano. Le digo a toda la ciudadanía, en el gobierno del Tigre se harán respetar todas las reglas de la democracia. No habrá espacio para maniobras que atenten contra la estabilidad de la nación, ni contra el legítimo ejercicio del mandato que hoy comienza. Mirar hacia adelante no significa desconocer la verdad, ni eludir las responsabilidades que correspondan. Durante los últimos meses realizamos un proceso serio y transparente para identificar los principales focos de corrupción. Quiero expresar mi reconocimiento al señor vicepresidente de la República, mi amigo, mi compañero de lucha, mi hermano en esta batalla, doctor José Manuel Restrepo, quien dirigió esa labor con inteligencia, rigor, patriotismo y un inquebrantable compromiso con la verdad. Él ha sido un compañero excepcional durante todos estos meses y estoy convencido de que será un guerrero fundamental en la inmensa tarea de reconstruir a Colombia. Desde que Rafael Núñez asumió la presidencia hace cerca de siglo y medio, ningún hijo del Caribe, ningún hijo verdadero del Caribe había vuelto a ocupar el solio de Bolívar. Hoy esa larga espera ha concluido. Desde esa misma tierra llega un colombiano decidido a emprender una nueva etapa de regeneración nacional. Una expresión de Núñez quedó inscrita para siempre en nuestra historia. ¿Regeneración o catástrofe? Él comprendió que la supervivencia de la República exigía poner fin al experimento federal consagrado en la Constitución de Río Negro. Fortaleció el poder central para preservar la unidad de la nación. Hoy el desafío es distinto. La unidad ya no está amenazada por el federalismo, pero la excesiva centralización administrativa necesaria en otro tiempo se ha convertido en un verdadero obstáculo para el progreso. La nueva regeneración exige un Estado nacional fuerte y unas regiones capaces de decidir, ejecutar y construir su propio desarrollo sin menoscabar la unidad de la República. Colombia reclama una regeneración moral en el ejercicio del poder, una regeneración institucional que devuelva fortaleza y autoridad al Estado, una regeneración administrativa que haga de la eficiencia y de la transparencia, reglas inquebrantables del servicio público. Una regeneración económica que fortalezca la iniciativa privada, la inversión, la confianza y el empleo digno. Una regeneración que destierre el odio y el resentimiento para volver a reconocernos como hijos de una misma patria y por encima de nuestras diferencias ideológicas podamos abrazarnos bajo el mismo tricolor. El maestro Álvaro Gómez Hurtado escribió una memorable obra después de su secuestro a manos del M-19.

de la represión en uno de los más grandes demócratas de nuestra historia, de un hombre impoluto que consagró su vida a la defensa de la República, de las libertades humanas y del debate superior de las ideas. Lo decían de un hombre singularísimo que años después sería vilmente asesinado por exigir la moralización de la patria. El maestro Álvaro Gómez Hurtado tenía razón. La violencia nunca ha resuelto un solo problema de Colombia. Solo ha multiplicado nuestras tragedias. Ninguna reivindicación ni ideológica ni política puede justificar que un colombiano levante las armas contra otro colombiano. Lo volvimos a sufrir durante la campaña que condujo a la victoria, marcada por el sacrificio de un mártir. Rindo un sentido homenaje a la memoria de Miguel Uribe Turbay, asesinado por los interlocutores del régimen que, gracias a Dios, hoy termina. Gracias, Miguel Uribe Turbay, en el cielo, Colombia nunca te va a olvidar.

comienzos de este siglo, bajo el gobierno del presidente Álvaro Uribe Vélez, Colombia enfrentó con firmeza el terrorismo y restableció la autoridad del Estado. Aprendimos que cuando el gobierno respalda a la fuerza pública y cumple su deber, la violencia retrocede y la gente recupera la tranquilidad. Aquella experiencia nos confirmó que la seguridad no se construye con concesiones al crimen, sino con autoridad y constancia. Recuperar la seguridad significa devolverle la tranquilidad al ciudadano que todos los días se enfrenta al miedo. Significa que el trabajador honrado no tenga que entregar el fruto de su esfuerzo al delincuente que lo extorsiona. Que la mujer trabajadora pueda utilizar el transporte público sin temor a ser víctima del delito. Que los padres puedan ver jugar a sus hijos en las calles sin miedo a que una pandilla les arrebate su futuro. Que el empresario pueda abrir las puertas de su negocio sin recibir amenazas de quienes viven de la intimidación. Reafirmo mi intención de derrotar sin tregua al narcoterrorismo y a todas las organizaciones criminales que amenazan la libertad de Colombia. Los invito a todos a que nos constituyamos en permanentes defensores de la patria, porque ha llegado la hora de la recuperación total de la seguridad y de la libertad. Le imparto desde aquí a las fuerzas militares y de policía la orden perentoria de combatir a todas las estructuras criminales, sus integrantes. Los integrantes de las bandas criminales y del narcoterrorismo tienen dos caminos: someterse al imperio de la ley o enfrentar la fuerza decidida del Estado colombiano y su fuerza pública. ¡Que no se equivoquen! El tigre ha llegado y sabrán lo duro que muerde cuando se trata de defender al pueblo colombiano. La erradicación de los cultivos ilícitos por todas las vías será posible, es una prioridad nacional. La coca no se combate con estadísticas maquilladas, ni con mapas manipulados, sino arrancándola de la tierra, donde hoy alimenta la violencia.

y el crimen. Voy a implementar la fumigación con herbicidas de última generación que no causan daño a la salud humana. No contravienen el mandato de la Honorable Corte Constitucional y no afectan de ninguna manera el medio ambiente. Ha llegado la hora de erradicar definitivamente el flagelo de los cultivos ilícitos. La coca ha traído muerte, corrupción y destrucción. Ha destrozado nuestras selvas, desplazado a nuestros campesinos y ha sido el combustible para el narcoterrorismo. La coca dará paso al coco, al cacao, al café, al maíz, a la palma y a una agricultura honrada, próspera y libre en la patria milagro.

No habrá un solo espacio de nuestro territorio donde los delincuentes puedan sentirse a salvo. Hago mía las palabras de Winston Churchill. La victoria a toda costa. La victoria a pesar del terror. La victoria por largo y duro que sea el camino. Porque sin la victoria no hay supervivencia. En las próximas horas, mi gobierno expedirá el listado de grupos narcoterroristas con el propósito de dotar a nuestra gloriosa fuerza pública de instrumentos eficaces para el combate frontal del crimen. La opción del diálogo está completamente agotada. El Estado históricamente fue suficientemente noble. El Estado, bajo el régimen que ha terminado, fue suficientemente cómplice. En la era del tigre será contundente y certero contra el crimen. La autoridad, queridos compatriotas, tampoco termina con la captura de los delincuentes. En mi gobierno se construirán megacárceles destinadas a recluir a quienes representan la mayor amenaza para la seguridad del pueblo. Militares y policías de la patria, tengan la certeza de que este gobierno los protegerá como se debe hacer con los héroes de Colombia. Se les brindarán todas las garantías jurídicas para que no sean perseguidos por cuenta del cumplimiento de su deber. Conmigo como comandante supremo de las Fuerzas Armadas tendrán a un defensor de todas las horas. En sus manos está una parte esencial de la construcción de la patria milagro. El pueblo colombiano conoce mi posición frente a la denominada jurisdicción especial para la paz. Lo expresé con claridad a lo largo de la campaña. Una nación que durante décadas ha padecido los rigores del terrorismo no puede aceptar bajo ninguna circunstancia que la justicia se convierta en un mecanismo de indulgencia frente a quienes derramaron la sangre de cientos de miles de compatriotas. Respetaré el orden jurídico vigente sin que ello signifique renunciar al deber de revisar con absoluto rigor la naturaleza y los efectos de una jurisdicción que nació desconociendo la voluntad popular. La reconciliación no se edifica sobre el olvido ni sobre la absolución ilegítima de la violencia. La verdadera reconciliación descansa sobre la dignidad de las víctimas, el imperio de la ley y la certeza de que en Colombia ningún crimen atroz volverá a ser tratado con guantes de seda por parte del Estado colombiano. Queridos compatriotas, el control territorial ha sido desde los albores de la vida republicana uno de nuestros grandes desafíos. Ese reto solo puede superarse con autoridad, instituciones sólidas, un Estado presente en cada uno de los 2 millones de kilómetros cuadrados de tierra y mar, en los 32 departamentos y en los más de 1.100 municipios de la República. Parafraseando a ese gran protagonista de la transición democrática española, Adolfo Suárez, puedo prometer y prometo que gobernaré desde las regiones.
Puedo prometer y prometo que dedicaré todas mis energías a recorrer el territorio nacional, porque ningún compatriota puede sentirse abandonado por el gobierno del Tigre. Y puedo prometer y prometo que trabajaré sin descanso para que al concluir este mandato Colombia pueda afirmar orgullosamente que la autoridad volvió a sentirse en cada rincón de la patria. Colombianos, la Constitución distribuyó el poder para evitar su concentración, pero también para garantizar la estabilidad de la República. Respetaré la independencia de cada una de las ramas del poder público, porque así me lo exigen mi formación académica, mi trayectoria profesional y mi visión del Estado. Ese equilibrio entre los poderes públicos constituye una garantía irrenunciable de la libertad y un principio republicano que debo proteger, fortalecer y honrar con cada una de mis actuaciones. La relación entre el Ejecutivo y el Legislativo estará guiada por un principio inquebrantable de transparencia. No habrá acuerdos personales ni negociaciones ocultas. El diálogo será institucional, bajo el escrutinio permanente de los colombianos, para que conozcan las iniciativas del gobierno y las decisiones que sobre ellas adopte el Honorable Congreso de la República. Todas las fuerzas políticas, tanto las que acompañan al gobierno como las que ejercen oposición, gozarán de las mismas garantías para participar en la noble batalla democrática. En la patria milagro, nadie será perseguido por pensar distinto, ni privilegiado por respaldar al gobierno nacional. Que no haya espacio para las dudas. Las mayorías tendrán derecho a gobernar y las minorías el derecho de controvertir con las mismas garantías que les reconoce la Constitución y la ley. La rama judicial, queridos compatriotas, ocupa un lugar imprescindible en el orden republicano y debo decirlo también en mi corazón. En la independencia de los jueces encuentran amparo los derechos de los ciudadanos, límite al ejercicio del poder y firmeza de la vida republicana. La Corte Suprema de Justicia, la Corte Constitucional y el Consejo de Estado encarnan las más altas garantías de la nación. A ellas corresponde asegurar la supremacía de la Constitución y someter la actuación del Estado al imperio de la ley. De la autonomía y de la autoridad de la justicia depende la estabilidad institucional de la patria. Mi gobierno no va a interferir, no va jamás a atacar o a desafiar a los jueces. Nunca los señalaré, ni pretenderé invadir competencias que la Constitución le ha confiado a otras autoridades. Mi relación judicial y personal con la rama estará regida por la colaboración armónica y el respeto recíproco. Quiero ser igualmente inequívoco. En mi gobierno no se abrirá camino a una constituyente de ninguna naturaleza. No creo en asambleas convocadas para alterar las reglas de la República, prolongar el ejercicio del poder o rehacer las instituciones al capricho de quienes gobiernan. Thomas Jefferson advirtió
que nunca faltarán dificultades reales capaces de servir como pretexto para prolongar el ejercicio del poder. Por eso sostuvo Jefferson que ninguna excusa debía prevalecer sobre el principio republicano de la rotación. En Colombia tampoco habrá excusas, queridos compatriotas. Gobernaré durante los 4 años que ordena la Constitución. Trabajaré cada uno de sus días y cada una de sus noches. 4 años son más que suficientes para cumplir el programa que recibió el respaldo de mis compatriotas. Al concluir ese término, entregaré la presidencia con las instituciones fortalecidas y la conciencia de haber consagrado cada hora al servicio de Colombia. Colombia, queridos hermanos y compatriotas, ha tenido que librar grandes batallas para defender su libertad frente al terrorismo, frente al narcotráfico y a todas las formas de criminalidad. Pero existe otro gran enemigo menos visible y no por ello menos destructivo, la corrupción. Los que se apropian del dinero del pueblo son unos forajidos que atentan contra el bienestar de todos los colombianos. Los 4 años que hoy concluyen estuvieron marcados por un manejo inaceptable de los recursos públicos. El erario fue tratado con una irresponsabilidad que indigna a cualquier ciudadano honrado. La contratación pública dejó de servir al interés general para convertirse en vehículo de expoliación. Mientras millones de compatriotas cumplían con sus obligaciones tributarias, desde el alto gobierno trataron esos recursos como un botín propio. ¡Eso se ha acabado en la era del tigre, pueblo colombiano! La lucha contra la corrupción no será una declaración de buenas intenciones. Será un método permanente de gobierno. Hoy mismo ordenaré la implementación de herramientas modernas para prevenir, detectar y perseguir el uso indebido de los recursos públicos. El expresidente Marco Fidel Suárez, en esa obra admirable e injustamente relegada por el paso del tiempo, que son los sueños de Luciano Pulgar, enseña que los dineros públicos deben guardarse con 7 llaves y que jamás deben tocarse antes de ser empleados en forma muy atenta y prolija. Esa máxima será una norma de conducta inquebrantable para todos los servidores de mi administración. No voy a tolerar ningún escándalo de corrupción, por pequeño que sea. Se acabó la corrupción y viene la prosperidad para el pueblo colombiano. Y para eso, desde el gobierno vamos a utilizar la inteligencia artificial, sistemas de análisis de datos, tecnologías de trazabilidad digital y herramientas como blockchain para fortalecer la transparencia, identificar patrones de corrupción y garantizar que cada peso del Estado pueda ser vigilado desde su origen hasta su destino final. Pero ninguna tecnología será suficiente si no existe una ciudadanía comprometida con la defensa de lo que pertenece a todo el pueblo. Colombia entera debe convertirse en una manada cuando se trate de proteger los recursos públicos. Una nación unida, vigilante y decidida a impedir que unos propios se apropien de lo que es de todos.
No vamos a permitir que unos pocos terminen expoliando a las mayorías trabajadoras. A los corruptos no los despacharemos con una simple condena moral. Desde el día de mi victoria, mi equipo emprendió la tarea de documentar el vasto entramado de corrupción que deja el gobierno saliente. Toda la información y las evidencias serán puestas en conocimiento de las autoridades judiciales y de los organismos de control competentes. Acudiré a la justicia de otros estados y a los mecanismos de cooperación internacional, porque las fronteras no pueden convertirse en refugio para quienes pretenden esconder el producto de la corrupción. Que lo oigan bien quienes saquearon a Colombia. No habrá impunidad, no habrá escondite en el que puedan evadir la consecuencia de sus actos. Los encontraré y los llevaré con determinación ante la justicia. Lo aseguré durante la campaña. Lo sostuve después de recibir el mandato del pueblo y lo ratifico hoy ante toda la nación y el mundo. El mío será un gobierno que contará con el concurso de las mejores inteligencias. Me rodearé por los hombres y mujeres más preparados, íntegros y capaces. Trabajaré con quienes han honrado la academia, la ciencia, la empresa, el campo, la cultura, las Fuerzas Armadas, la justicia, el servicio público y todas las actividades que ennoblecen a la nación. Esa convocatoria, queridos compatriotas, encontró una respuesta extraordinaria a través del Banco de Talentos, que abrimos para recibir las hojas de vida de quienes quieren aportar a esta administración. Más de 300.000 personas decidieron poner su conocimiento, su experiencia y su vocación al servicio de la patria milagro. De allí surgió quien será, en pocos minutos, cuando le tome el juramento, la nueva ministra de Ciencia, Tecnología e Innovación. Ella es la prueba de que nuestro país está lleno de talentos que solo esperaban una oportunidad. Son los nunca de los que he hablado, colombianos que tienen todo para transformar el destino de la nación. El único mérito que reconoceré en mi gobierno es el mérito mismo. Las mujeres tendrán un papel fundamental en esa tarea. Conformaré un equipo de mujeres excepcionales en las distintas áreas del gobierno, porque durante largo tiempo muchas colombianas con talento, preparación y carácter fueron relegadas a un segundo plano. Ellas, que hacen posible el milagro más grande de la existencia humana, serán las protagonistas de la construcción de la patria milagro. Entonces, comprobaremos que el verdadero límite nunca estuvo en las capacidades de los colombianos, sino en la ausencia de un propósito común que hoy tenemos y que es la patria milagro. Ninguna economía comienza a irle bien si no empieza por la conquista de la confianza, que es en sí misma la confianza uno de los bienes más valiosos que puede tener una nación. Ninguna economía prospera cuando el Estado gasta sin control, desalienta la inversión, pierde el respeto por el dinero de los contribuyentes y compromete irresponsablemente el futuro de las nuevas generaciones. En las próximas horas firmaré el decreto de congelamiento del gasto público.
El régimen que abandona el poder impulsó un crecimiento desmedido del gasto, con base en un endeudamiento que debilitó las finanzas nacionales. Antes, queridos compatriotas, de emprender las grandes transformaciones económicas que Colombia necesita, tenemos que poner la casa en orden. Ese será el primer deber de mi gobierno. La austeridad no recaerá sobre quienes más necesitan la protección del Estado. Tengan la certeza de que los programas dirigidos a la población más vulnerable serán preservados en la era del tigre. Desaparecerán el despilfarro, el abuso y los colados que han desviado recursos destinados a quienes verdaderamente lo necesitan. La disciplina en el gasto es indispensable, pero por sí sola no basta. Necesitamos volver a crecer, producir, exportar y generar riqueza. Quiero decirle a los empresarios de Colombia, grandes, medianos y pequeños, que este gobierno será su aliado. Invertir en Colombia volverá a ser una decisión segura y rentable para ustedes, señores empresarios de la patria y del resto del mundo. Mi gobierno presentará una reforma estructural del sistema tributario para simplificarlo. Mi objetivo es combatir la evasión y crear un ambiente favorable para la inversión, la producción y el empleo. Lo dije como candidato y hoy lo corroboro como presidente en ejercicio. El impuesto al patrimonio será eliminado. Debemos dejar de castigar a quienes invierten y generan riqueza en nuestra patria. La prosperidad, queridos compatriotas, no nace de grabar el éxito, sino de crear condiciones para que millones de colombianos puedan emprender, trabajar y progresar. Quiero dirigirme también a esos compatriotas que tengo en mi corazón de manera tan especial, que desde la informalidad salen cada mañana a trabajar honradamente para sostener a sus familias. Este gobierno se esforzará para abrirles las puertas de la formalidad, del crédito y de nuevas oportunidades para ustedes. Seré, queridos compatriotas, totalmente respetuoso de la independencia del Banco de la República, una institución ejemplar que gracias a su rigor técnico y su credibilidad se ha consolidado entre los bancos centrales más prestigiosos del mundo. Mi equipo económico tiene instrucciones precisas de recuperar el prestigio de Colombia ante la comunidad internacional. Volveremos a ser reconocidos como un Estado serio, confiable y seguro para invertir. Cuando regresan la confianza y la estabilidad, llegan también la inversión, el empleo, el crecimiento y las oportunidades. Ese será otro de los pilares de la patria milagro, queridos compatriotas. Este tema es de singularísima importancia, queridos compatriotas, porque la seguridad energética es un asunto de soberanía nacional. Ningún país del mundo puede aspirar a un futuro de prosperidad si deliberadamente renuncia a aprovechar los recursos que el creador puso en su territorio. Ecopetrol, la empresa más importante del país y uno de los mayores patrimonios de la nación, fue alevosamente depredada durante los 4 años que hoy concluyen. Sus utilidades pasaron de 32 billones en el año 2022 a 9 billones el año pasado. Perdió la nación,
pero también perdieron cientos de miles de compatriotas que invirtieron sus ahorros en esa compañía. Recuperar Ecopetrol será una prioridad definitiva y absoluta de mi gobierno, queridos compatriotas. No podemos resignarnos a tener reservas probadas de petróleo para apenas unos años, ni aceptar la caída de nuestra reserva de gas. Impulsaré una política firme de exploración y producción de hidrocarburos. Anuncio que se autorizará, bajo los más altos estándares técnicos y ambientales, el desarrollo del fracking responsable y sostenible. Gracias a esta decisión, podremos garantizar nuestra seguridad energética y evitaremos que continúe el empobrecimiento sistemático de nuestro país. Creo en la transición energética. Estoy convencido de que debemos avanzar hacia fuentes de energía cada vez más limpias, eficientes y diversificadas. Pero esa transición debe erigirse desde la fortaleza y no desde la debilidad, desde la autosuficiencia y no desde la dependencia. Recuperaremos la solidez de Ecopetrol, ampliaremos nuestras reservas estratégicas y aseguraremos el abastecimiento de petróleo y gas, atrayendo nuevamente la inversión a ese importante sector de la economía colombiana. Compatriotas, recibo un sistema energético en una situación crítica, con reservas insuficientes, proyectos fundamentales paralizados o retrasados y una demanda que crece a un ritmo superior a nuestra capacidad de generación. La irresponsabilidad de estos años puso en grave riesgo la seguridad energética del país. El fenómeno del Niño no da espera. Para superarlo es imperativo implementar soluciones urgentes. He dado instrucciones para que se adopten las decisiones regulatorias y de inversión necesarias para recuperar el margen de seguridad, aceleración de proyectos estratégicos y evitar la amenaza del racionamiento o apagones. Le anuncio al país que fortaleceré la generación térmica, protegeré los embalses y voy a diversificar la matriz energética para reducir nuestra vulnerabilidad frente a las sequías que se avecinan. Eso es lo responsable con Colombia, compatriotas. Otro punto, otro tema que toca mi alma, mi espíritu, mi corazón. El campo. El campo colombiano no ha fracasado. Ha sido abandonado, empobrecido y convertido en escena constante de violencia. Nuestros campesinos han padecido la falta de crédito, la ausencia de oportunidades y el incumplimiento reiterado de las promesas que tantas veces se les hicieron. El campo es una de las mayores reservas morales y productivas de la patria. Rindo homenaje desde aquí al campesino que trabaja la tierra con dignidad, al productor que jamás renuncia pese a la adversidad, a las familias rurales que con el sudor de su frente proveen el alimento de los colombianos. Un aplauso para ustedes, que son compatriotas excepcionales. Por eso, voy a darle al mundo rural el crédito, la asistencia técnica, vías, conectividad, seguridad, presencia efectiva del Estado y una comercialización justa. El programa Cosecha Solidaria que emprendí como particular
en la pandemia será convertido en una política de este gobierno. La Orinoquía colombiana será nuestro Mato Grosso, con vocación a convertirse en una despensa agrícola mundial que garantizará nuestra soberanía alimentaria, pero además será el motor del crecimiento económico de la patria milagro. Campesinos de la patria, ustedes dejarán de sobrevivir para empezar a prosperar. Encontrarán en mí un aliado permanente en la defensa de sus derechos. Tengan la certeza que cuando el campo se levante, con él renacerá una parte esencial de la República de Colombia. Compatriotas, la calidad de una nación también se mide por la manera como protege la vida y la salud del pueblo. Cuando un padre no encuentra atención para su hijo enfermo, cuando un ciudadano espera una cita médica que nunca llega, cuando un paciente no recibe el medicamento del que depende su vida, cuando una persona muere esperando una cirugía o un adulto mayor espera durante meses un tratamiento indispensable. No estamos ante una crisis, sino ante un drama profundamente humano. La situación que hoy atraviesa nuestro sistema de salud es la dolorosa consecuencia de decisiones equivocadas que deterioraron el servicio que deben recibir millones de compatriotas. El gobierno del Tigre no asumirá el asunto de la salud con tesis ideológicas. Llego con la determinación de corregir lo que sea necesario, lo que sea menester, recuperar lo que se ha deteriorado y fortalecer todo aquello que sirva al bienestar de la gente. Mi propósito irrenunciable es que ningún colombiano vuelva a sentir que en el momento de mayor angustia quedó solo frente a una enfermedad. Ese es mi compromiso y lo voy a cumplir con la ayuda de Dios. Compatriotas, el porvenir de un pueblo se construye en sus escuelas, colegios y universidades. La educación es el más poderoso ascensor social que tiene una nación. Es el instrumento que permite, gracias, es el instrumento que permite que el mérito abra las puertas de la oportunidad y que cada ciudadano pueda construir con sus capacidades una vida mejor. Alcanzaremos la excelencia académica, dignificaremos la labor de nuestros maestros, fortaleceremos la educación técnica, tecnológica y universitaria, impulsaremos la investigación, la ciencia y la innovación. Queremos formar ciudadanos íntegros y profesionales altamente calificados, capaces de responder a las exigencias del mundo contemporáneo, de crear empresa, de generar empleo, aportar al desarrollo y encontrar en Colombia oportunidades para realizar su proyecto de vida. De nada sirve un diploma si este no abre las puertas al trabajo, al emprendimiento y a un mejor porvenir. Colombia debe incorporarse plenamente a la cuarta revolución industrial. Promoveré la formación de nuestros niños y jóvenes en las nuevas áreas del conocimiento que están transformando al mundo. La inteligencia artificial, la programación, la ciencia de datos, la robótica, las nuevas tecnologías. Esas son las formaciones que el mundo demanda. Ahí está el futuro, ahí está el presente. No quiero, queridos compatriotas, que nuestros jóvenes sean simples consumidores de tecnología creada en otras latitudes. Quiero que sean creadores innovadores y protagonistas del mundo digital. Hay un principio sobre el cual no vacilaré. La educación no puede convertirse jamás en un instrumento de adoctrinamiento ideológico.
Las aulas pertenecen al conocimiento, la ciencia, las humanidades y el pensamiento libre. Nunca a la propaganda política. La misión de la escuela consiste en enseñar a pensar, pero no en decirle a nuestros niños y jóvenes cómo tienen que pensar y lo que tienen que pensar. El renacer en la patria milagro también deberá ser cultural. Una nación que pierde de vista su identidad termina extraviando su destino. Mi gobierno librará la batalla cultural para recuperar el valor de la familia, el mérito, la disciplina, el respeto por la ley, el amor por la patria, la creencia en Dios y la responsabilidad individual. No permitiré que se siga ridiculizando aquello que durante generaciones ha hecho fuerte y grande a nuestra sociedad. Colombia volverá a reconocerse en sus mejores tradiciones, abierta al mundo, pero firme en su identidad. Nuestra verdadera deuda ancestral consiste en honrar y exaltar el legado de quienes nos precedieron. Nuestros pueblos indígenas, afrocolombianos, raizales y palenqueros, y todas las generaciones que con su cultura y sacrificios forjaron nuestra nación. La batalla cultural es devolverle a Colombia la confianza en sus principios y valores fundacionales, porque la patria milagro solo podrá edificarse sobre una sociedad que se respete a sí misma, que conozca quién es, que se reconcilie con su historia, que esté segura de sus valores y que sea capaz de construir un futuro con orgullo y prosperidad. No existe política pública capaz de reemplazar la obra que una familia unida puede realizar por sus hijos y un país. En los hogares se aprenden los principios, se cultivan las virtudes y se forman los ciudadanos. La fortaleza de la familia es la fortaleza de Colombia. Eso que nadie lo tenga en duda, queridos colombianos. Proteger a las mujeres y a los niños constituye uno de los deberes más elevados del Estado. La manera como una sociedad los acompaña revela su verdadero compromiso con la dignidad humana. Ninguna mujer puede vivir bajo el temor de la violencia. Ningún niño puede crecer privado del amor, del cuidado y de las oportunidades necesarias para desarrollar los talentos que Dios le concedió. Mi gobierno no tolerará ninguna forma de violencia contra mujeres y niños. Todo el peso de la ley caerá sobre quienes se atrevan a maltratarlos. Aquel que atenta contra una mujer o un niño merece ser castigado con cadena perpetua.

Las personas con discapacidad, los adultos mayores, quienes dedican su vida al cuidado de otros y quienes enfrentan condiciones de especial vulnerabilidad, no pueden seguir siendo invisibles. No quiero que sientan la compasión del Estado. Quiero que sientan su presencia, una presencia que acompañe, que proteja, que les permita vivir con tranquilidad el respeto y la dignidad que merecen. Los colombianos, queridos compatriotas que viven en la pobreza, no serán relegados ni utilizados como argumento político. Mi gobierno concentrará en ellos sus mayores esfuerzos para que encuentren salud, educación, trabajo, vivienda y condiciones reales para una vida mejor. Ellos serán los principales beneficiarios de la patria milagro. No aceptaré una prosperidad reservada para unos pocos. El crecimiento debe reflejarse ante todo en la vida de quienes más necesitan avanzar. Mi mayor fuente de angustia, lo confieso, son los pobres. Dios sabe que es así. Y por ellos me la voy a jugar. Por ellos me voy a hacer moler y por ellos voy a trabajar cada día de mi mandato. La contracara de la patria milagro es la justicia social. La justicia social para los más pobres y vulnerables de la patria. Compatriotas, la infraestructura dejará de ser un instrumento de retaliación política como ocurrió en los últimos años. Las obras públicas se definirán con criterios técnicos de viabilidad e impacto para las comunidades, nunca por la afinidad o discrepancia regional con el gobierno nacional. Reactivaré los proyectos estratégicos que están congelados. El gobierno trabajará de la mano con gobernadores y alcaldes para definir prioridades y llevar las obras hasta su culminación. Allí donde llegue la infraestructura, llegarán también el empleo, la inversión y el progreso de las regiones, porque este será un gobierno de las regiones y para las regiones de la patria, compatriotas. A partir de hoy, Colombia volverá a sentir su voz con autoridad en el escenario internacional, defendiendo los intereses superiores de la nación. Fortaleceré nuestras relaciones con todos los países del mundo, sobre la base del respeto mutuo. Consolidaré de manera especial las alianzas estratégicas con aquellas naciones que comparten los valores de democracia, libertad y respeto por la dignidad humana. Gracias a nuestra política exterior, recuperaremos el liderazgo que históricamente nos ha correspondido en Iberoamérica y en nuestro hemisferio, siempre orientado a promover la integración y el desarrollo de nuestros pueblos y no la ideologización de las relaciones internacionales. Nuestro país será el primero en levantar su voz para condenar sin ambigüedades toda forma de totalitarismo, de dictadura, de opresión y de persecución política. Colombia desde ahora mismo, queridos compatriotas, deja de ser un paria que contemporiza con el delito transnacional.

0: Asumiremos un papel de liderazgo en la lucha contra el crimen global organizado. Mi gobierno impulsará una estrecha articulación internacional en materia de inteligencia, seguridad, justicia y persecución de las finanzas criminales. Uno de mis primeros actos de gobierno al finalizar esta ceremonia será suscribir el Escudo de las Américas, una iniciativa que permitirá unir capacidades, compartir información estratégica y fortalecer la acción conjunta de las naciones libres frente a las amenazas que afectan la seguridad nacional y regional. Ningún Estado puede derrotar por sí solo estructuras que operan a escala global. Compatriotas, la política exterior es un poderoso instrumento para el crecimiento económico. Fortaleceremos los tratados de libre comercio existentes. Promoveremos nuevos acuerdos que amplíen nuestras oportunidades y defenderemos con firmeza los intereses de nuestros productores. Ningún exportador volverá a sentirse solo cuando defienda su derecho a competir en condiciones justas o cuando salga a conquistar nuevos mercados. Buscaremos la eliminación de las barreras arancelarias. Eso es fundamental y lo hemos empezado a hacer desde ya. Esas barreras arancelarias desaparecerán para el beneficio de todos nuestros exportadores. Designaré embajadores que representen dignamente a Colombia y que además abran puertas, faciliten la conquista de nuevos mercados, atraigan inversión, identifiquen oportunidades y acompañen activamente a nuestros empresarios en el mundo. Cada embajada deberá convertirse en un instrumento eficaz al servicio del desarrollo y la protección y proyección internacional de Colombia ante el mundo. Permítanme, para ir cerrando, hacer una pausa para expresar mi gratitud a Ana Lucía, compañera inseparable de vida, por su amor, su fortaleza y por la sabiduría de su consejo en los momentos más decisivos de este camino y de mi vida. A mis hijos, Lucía, Salvador, Filippo y Francesca, quiero decirles que los próximos años impondrán a su padre largas horas de trabajo y enormes responsabilidades. Pero tengan la certeza, queridos hijos, de que siempre encontrarán en mí al mismo padre atento, cercano, divertido y amoroso. Cada hora dedicada al servicio de la patria tendrá un único propósito: construir el país que ustedes, hijos míos, y todos los niños de Colombia se merecen. Quiero también expresar mi gratitud a mis padres, hermanos y a toda mi familia por su apoyo. Al equipo de la campaña, extraordinario, qué bella campaña. Y a los miles de voluntarios que entregaron su tiempo y su esfuerzo para llevar este proyecto a cada rincón de la patria y el planeta. A los ministros, altos funcionarios y servidores que asumirán conmigo esta responsabilidad, les agradezco desde ahora su disposición y compromiso. Sé que vendrán años de trabajo intenso, de sacrificios personales y de grandes exigencias que también recaerán sobre sus familias. Ninguna transformación nacional es posible sin hombres y mujeres dispuestos a entregar parte de su tranquilidad personal al servicio de una causa superior. Esa causa superior se llama Colombia. Me encomiendo a Dios todos los días para que el mal no me pueda tocar, para que el ruido no me distraiga y su voz sea siempre más fuerte, para que el poder nunca ocupe el lugar del servicio, para que conserve mi corazón dócil para escuchar, humilde para corregir el rumbo cuando sea necesario y valiente para hacer siempre lo que es justo aunque cueste. Con el respaldo de mis compatriotas, el trabajo del equipo que me acompañará y la amistad de las naciones libres del mundo, iniciaremos una etapa llamada a devolverle a Colombia la confianza en su propio destino. Este será un gobierno de extrema coherencia, coherencia entre la palabra y la acción, entre las promesas y los hechos, entre los principios que defiendo y las decisiones que tomaré. Trabajaré, colombianos, para que al concluir mi mandato, todos ustedes puedan afirmar que recuperamos la grandeza, que el optimismo desplazó al desaliento, que Colombia encontró el camino para resolver sus problemas y que las nuevas generaciones crecieron convencidas de que en esta tierra podían construir su futuro sin tener que buscarlo lejos de ella. Me esforzaré por liderar la construcción de un país que inspire respeto por la seriedad de sus instituciones, por la solidez de su economía, por la calidad de su gente y la firmeza de sus principios. No ignoro la magnitud del desafío. Habrá muchas dificultades, momentos de incertidumbre y decisiones que exigirán firmeza. Jamás aceptaré que el pesimismo se convierta en una política de Estado. Ha llegado, queridos compatriotas, el momento de poner al servicio del progreso el mismo carácter con el que durante décadas hemos enfrentado la adversidad. Aquel es el espíritu del gobierno del Tigre, firme para defender a Colombia e incansable para transformarla. Eso es para mí la patria milagro. Una nación que descubre que su mayor riqueza no está solamente en lo que la naturaleza le concedió, sino en la templanza y la ardentía de su gente. Un pueblo que deja de preguntarse hasta dónde puedo llegar y empieza a demostrar realmente lo que puede ser, lo que puede llegar a convertir en este país y de qué está hecho. Ese ideal será el resultado del trabajo honrado, de la libertad defendida y de la decisión de no conformarnos jamás, jamás con una Colombia simplemente posible, sino de hacer realidad la nación extraordinaria que estamos destinados a ser. Nadie, absolutamente nadie, sobra en esta empresa. Debemos entregar lo mejor de nosotros para estar a la altura de la misión que tenemos por delante, queridos compatriotas. Que Dios bendiga a cada uno de sus hijos. Que ilumine nuestro entendimiento, afirme nuestro carácter y guíe nuestras decisiones para que entre todos hagamos de nuestra amada Colombia la patria milagro. Hoy más que nunca, querido pueblo colombiano, los abrazo y los convoco para que asumamos juntos esta tarea histórica y titánica con una convicción irrenunciable, con una convicción absoluta, con una convicción que solo un colombiano puede albergar en su corazón. Todo por la patria, compatriotas. todo por la patria, nada sin ella. ¡Firmes por la patria! ¡Que viva Cristo Rey!
1: 6 de la tarde.

0: Dele lectura, señor secretario.
1: Facúltese a la mesa directiva del Congreso de la República para aprobar el acta de Congreso Pleno correspondiente al día viernes 7 de agosto de 2026, posesión del señor Presidente de la República y Vicepresidente de la República de Colombia. ¿Está leída, señor Presidente?
0: Pregunto a los honorables representantes y senadores. ¿Aprueban el acta leída? ¿Se abre la discusión? Anuncio que va a cerrarse. ¿Queda cerrada? ¿La aprueban?
1: Se aprueba el Senado, señor Presidente.
2: Se aprueba en la Cámara, señor Presidente.
0: Al Presidente de la República y a todos los colombianos. Se levanta la sesión y se citará por secretaría. Muchas gracias.
3: 6:48 PM, termina la sesión especial del Congreso de la República en el Arena de la Universidad Santiago de Cali. Ya habían salido varios invitados, delegados, y termina también, voy con Felipe García, a ver si se conecta Felipe, desde la unidad militar Pichincha, el batallón Pichincha, el cantón militar Pichincha, donde terminó el discurso del presidente Abelardo de la Espriella. Un discurso, como lo decíamos, largo, un discurso extenso en el reconocimiento de tropas, donde habló fundamentalmente Paca de los puntos más importantes de lo que será su gobierno. Comenzó con una alusión religiosa, dijo que venía a cerrar un largo capítulo de resignación nacional, habló del simbolismo del discurso en el cantón militar Pichincha, Silvia. Dijo que la presencia de una fuerza pública llamada a custodiarla con disciplina, unidad, respeto a la ley, que hizo la posesión en Cali por las dificultades que ha vivido en materia de orden público esa ciudad. Dijo, comenzó el tiempo de la recuperación de orden y la libertad. Seré presidente de todos los colombianos. No hay espacio para la intransigencia. Llego a convocar a todos los compatriotas. Muchas referencias a Dios en diferentes oportunidades. Dice que llegó al poder lejos de los movimientos totalitarios bolivarianos. Habló de una nueva regeneración, haciendo referencia a lo que en su momento fue el mandato de Rafael Núñez a finales del siglo XIX.
4: Sí, dice que después de Rafael Núñez, él es el hijo del Caribe que vuelve a la Casa de Nariño, a la presidencia de la República. Habló de la excesiva centralización, dijo que eso era un verdadero obstáculo y se refirió a lo que le ha llamado una nueva regeneración institucional, administrativa, económica, que destierre el odio y el resentimiento.
3: Perdóneme, Silvia, un segundo, porque vamos a la ceremonia de reconocimiento de tropas. Vamos de nuevo a la ciudad de Cali, al cantón Pichincha, Felipe.
5: Hola, Ricardo. Sí, señor, en estos momentos el presidente Abelardo de la Espriella hace el respectivo saludo protocolario en estos momentos a su ministro de Defensa, el general en retiro, Jorge Mora, para hacer el respectivo reconocimiento de tropas. Recordemos que aquí hacen presencia las tres fuerzas, la Armada, la Fuerza Aeroespacial y también el Ejército y también pues un componente especial de la Policía Nacional. Varios mensajes durante este discurso respecto a la fuerza pública, Ricardo. La seguridad ordena a esta hora, o ordenó hace unos minutos, a las fuerzas militares y a la policía perseguir a todas las estructuras criminales del país, y dijo que estos criminales tendrán dos caminos: el de someterse a la ley, a la justicia, o enfrentar a la fuerza del Estado. Sobre el narcotráfico, varios mensajes y muy importantes, Ricardo, y es el regreso de la erradicación de coca por todas las vías. Dice él también que se contempla la fumigación con herbicidas.
3: Ordenó la fumigación, dijo que va a volver con la fumigación, no con glifosato, pero sí con herbicidas.
5: Exacto, sí, señor, con herbicidas que sean pues amigables con el medio ambiente y también con la salud humana, y sobre todo que no vayan en contra la orden, pues justamente de la Corte Constitucional respecto a este tema. También habló sobre las cárceles y anunció la construcción de esos nuevos establecimientos penitenciarios para delincuentes de alta peligrosidad, y un mensaje también muy importante fue el que entregó respecto a la JEP, a la Jurisdicción Especial de Paz. Anuncia el presidente Abelardo de la Espriella que va a hacer una revisión rigurosa de su naturaleza y efectos, con énfasis en las víctimas y en la justicia, porque según él no puede quedar impune y no pueden darle beneficios a los criminales que tanto daño le hicieron al país. En materia de economía, Ricardo, uno de los mensajes más importantes fue el anuncio de la presentación de una nueva reforma tributaria de cara a estos próximos días, y que eliminaría, o que busca eliminar, el impuesto al patrimonio. Dice él que no pueden seguir castigándose los empresarios empresarios y las empresas, los generadores de empleo en el país que generan justamente esa riqueza. A esta hora el presidente Abelardo de la Espriella saluda a la cúpula militar actual, al comandante general de las Fuerzas Militares, al general Hugo López, al comandante de la Armada Nacional, que es el almirante Juan Ricardo Rosso, al director de la Policía.

0: Nacional, el general William Rincón, el comandante del ejército, el general Rogers Gómez Herrera, y también al comandante de la Fuerza Aeroespacial Colombiana, me refiero al general Carlos Fernando Silva, también al jefe de Estado Mayor Conjunto, el almirante Harry Reina. Hace este reconocimiento primero saludando a los comandantes de las fuerzas y posteriormente los comandantes justamente de las fuerzas militares y de la policía se subirán también con él y con el ministro de Defensa Jorge Mora a hacer este reconocimiento a través de vehículos y pasando todas estas fuerzas, la Fuerza Aeroespacial, el Ejército, la Armada y también la Policía Nacional.
1: 6:53 minutos, escuchemos. Honores al presidente Abelardo Velas Priella.
2: Al señor presidente de la República de Colombia.
3: Los honores al señor presidente de la República simbolizan el más alto reconocimiento a quien encarna la unidad nacional y lleva sobre sus hombros la responsabilidad de orientar los destinos de la patria.
4: Destacamento. Atención. Al hombro. Arr. Honores al señor presidente de la República. Atención, presente. ¡Ay!

0: 6:59 minutos en pleno reconocimiento de las tropas. Escuchemos lo que pasa en Pichincha.
1: ¡Descansen! ¡Arr!

0: Homenaje a los oficiales, suboficiales, soldados y personal civil de las fuerzas militares y de la Policía Nacional, caídos en el cumplimiento del deber.
1: Invitamos a todos los asistentes a ponerse de pie durante el minuto de silencio y elevar plegarias al Todopoderoso para asegurarles su descanso eterno y la permanencia a la diestra del Señor Dios de los ejércitos. Para todos los integrantes de las fuerzas militares y de la Policía Nacional, caídos en cumplimiento del deber, paz en sus tumbas.

0: Destacamento a discreción.
1: Invocación a Dios por parte del excelentísimo Monseñor José Roberto Ospina León Gómez, obispo emérito de Buga y administrador apostólico del Obispado Castrense de Colombia.